0: Las 7 y 24 minutos.
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0: Las 8 y 10 minutos.
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0: 8:30.
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0: Las 8:51.
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Las 9:05. 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

0: Las 9 y 23 minutos.
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0: 10 en punto.
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0: Las 10 y 28 minutos.
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0: noches, queridos televidentes. Bienvenidos a este nuevo sorteo de nuestra Lotería del Huila. Para mí es muy grato acompañarlos en esta noche. Soy Kelly Escobar y envío un saludo muy especial a nuestros fieles apostadores en cada uno de los municipios del Huila, por supuesto en la ciudad de Neiva y a nivel nacional. Saludamos también a quienes nos ven en vivo y en directo a través del canal de televisión San TV, a quienes nos sintonizan a través de la emisora HJWK y, por supuesto, a quienes se conectan a nuestra transmisión en vivo y en directo a través de nuestras redes sociales. También saludamos en esta noche a las autoridades que garantizan la transparencia de nuestro sorteo. Señor Jonathan Reynel Ortiz, delegado de Apuestas Nacionales. Señor Mauricio Bahamón Oliveros, delegado de la Alcaldía de Neiva. Doctora Gina Paola Lombana López, gerente general Lotería del Huila. Doctor Álvaro Palencia Ramírez, delegado de Control Interno. Ingeniero Miller Astudillo Muñoz, profesional universitario, área de Sistemas y TIT. Doctor Diego Fernando Pascuas Arias, jefe de Oficina Comercial y Operativa. Hoy, martes 14 de julio del 2026, damos inicio al sorteo número 4764, así que por favor podemos dar inicio al movimiento de nuestras baloteras. 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Y en este momento, siendo las 10 y 52 de la noche, vamos a jugar nuestro premio más esperado de la noche, nuestro premio mayor por un monto de 2 mil millones de pesos. 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
1: Autorizado.
0: Juego autorizado, así que muy atentos ustedes a validar esa fracción que han adquirido, ese billete. 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

0: Las 11 en punto.
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0: las 11:45.
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Las 11 y 51 minutos. 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

0: Las 12 y 5 minutos.
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1: Las 12 y 51 minutos.

0: Las 2 y 6 minutos.
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las 2 y 24 minutos. 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

0: Las 2:51.
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0: Las 3 y 11 minutos.
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0: Las 3 y 46 minutos.
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0: las 3 y 59 minutos.
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0: 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Sintonízala.
1: ¿A quién? HJWK.
0: Sí, señores, HJWK, la emisora familiar. Sintonízala en el campo y la ciudad. 454 444. Oiga, si usted me dice, mira, no lo mueva,
2: Willy, por favor.
0: No, déjeme quieto ese reloj, oiga. Ay, ese muchacho. 4:05 a.m. ¿Y ve que sí? 4:05 a.m. Usted me pone por allá a decir cosas que no decir, a decir la hora mal, y después la gente se desespera, oiga. Le coge la mano.
2: Sí, por favor.
0: En serio. Sí, no me mueva el reloj. 4:05 a.m. Son las 4:05 a.m. Mi gente, hola, buenos días.

Gracias, Señor, por la oportunidad que me brindas para crecer y ayudar a crecer a otros. 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

0: Que el sol nació. Gracias a Dios por este nuevo día. Gracias a Dios por este nuevo despertar. Gracias a Dios por esta nueva oportunidad. Gracias a Dios porque me permite estar nuevamente aquí con ustedes, los mejores oyentes del mundo, los que siempre a esta hora...
1: ¡A tomar tinto, muchachos!
0: Sí, se levantan a tomarse un delicioso café colombiano y eso sí, a sintonizar HJWK.
2: ¡Mmm, qué rico café!
0: Sí, Morenaza, en el campo, en la ciudad...
3: ¡HJWK!
0: 4 de la madrugada, 6 minutos, aquí en Despertar Labriego de HJWK, en este bonito amanecer.

0: Ser, oiga, ya de miércoles, mitad de semana, ¿no? Ya hoy es el ombliguito de la semana, hoy es miércoles, además, un día maravilloso, un día espectacular, un día que todos los asalariados esperamos.
1: ¡Ay, pero cómo así!
0: Porque es el día de la Santa Quincena. ¡Ay, ay, ay! Día de Santa Quincena. 4:07, mis amigos, son las 4 de la madrugada, 7 minutos. 4 de la madrugada, 7 minutos. Hoy es 15, 10, Santa Quincena. Hoy es 15 de julio del 2026. Esta es la semana número 29 y es el día 196 del año. Pulecio Cornelio Firulais. Celio.
2: Hable más duro que no lo oigo.
0: ¿Qué más? La morenaza.
3: Hola, amigos de HJWK, buenos días.
0: Bueno, mijiticos, y ustedes, los mejores oyentes del mundo, listos para iniciar este nuevo día.
4: A tomar tinto, muchachos.
0: A tomaros un delicioso café colombiano, a tomaros un tintico. Ay, qué rico es ahora. Ay, sí, señores, 4:08, bienvenidos a Despertar Labriego.

0: 4:12 minutos. Órale, sí, señores, ya son las 4 de la madrugada, 12 minutos aquí en Despertar la Griego, en ese bonito amanecer de miércoles, mitad de semana, el ombliguito de la semana.
1: Hola, amigos de HJWK, buenos días.
0: Bueno, y buenos días por aquí a esta hora, con muchísimo gusto, para nuestra fiel oyente, doña Blanca Martínez, allí en Garagua, dice que ya la tiene sintonizada. Ah, qué bien. Un abrazo muy especial para usted, mi amiga, desde Garagoa, allí en Boyacá. Sí, correcto. Un saludo especial para ella. Bienvenida a Despertar Labriego, a este nuevo amanecer, a esta nueva oportunidad. Recuerden, mi gente, usted se puede comunicar a través de nuestra línea 320-327-5767. 320-327-5767. Ajá, para que nos den sus saludos, cumpleaños y bueno, para que nos comenten dónde nos están escuchando a esta hora de la madrugada. A propósito, ¿dónde nos escuchan? A ver qué nos dicen por acá, conectando stream a esta hora de la madrugada. Vamos a ver si no, porque está como en repeat, repeat y repeat y repeat y repeat. Son las 4 de la madrugada, 13 minutos, mi gente. 4 de la madugada, 13 minutos. Vuelvo y le doy a ver. Vamos a ver si no, porque está como en repeat. Son las 4 de la madrugada, 13 minutos, mi gente. 4 de la madugada, 13 minutos. Vuelvo y le doy a ver. Esperemos que estén bien. Y lo importante es que está sonando en nuestra página web www.hjwkhuila.com. Avanzamos, mi gente, en este amanecer. Un nuevo día, una nueva oportunidad. Un nuevo inicio, un nuevo despertar que nos regala Dios. Y bueno, como siempre, levantándonos, ¿sí o no? Antes de levantarnos, de iniciar nuestro jornal diario, pues qué bueno, dale gracias a Dios, porque nos permite estar nuevamente con ustedes en un nuevo día, en un nuevo despertar. Como decimos, nos permite levantarnos, colocar los huesos de punta e iniciar a trabajar. Sí, señores, los huesos de punta, dice por ahí el viejo refrán, para ganarnos la plata junta. 4:15 minutos, mi gente, 4 de la madrugada, 15 minutos. Esto es Despertar Labriego.

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1: En HJWK, mi emisora, su emisora, nuestra emisora, escuchas Despertar Labriego. Sí, mi gente, sí, señores, avanzamos en este amanecer, en esta nueva oportunidad. Avanzamos aquí en Despertar Labriego, son las 4:18 minutos, son las 4 de la madrugada, 18 minutos. Un abrazo, bueno, sí, señores, a nuestros amigos que nos escuchan, nos sintonizan a través de nuestra página web.
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1: Ahí a nuestro amigo don Iván Ramírez, desde Alicante, España. Un abrazo muy especial, fuerte apretón de manos para usted, don Iván. Y bueno, sí, dice que sí, ¿no? Él está muy sintonizado desde muy temprano, desde antes de las 4 de la madrugada, ¿sí o no? Bien, mi amigo, un abrazo. Sí, ahí estamos sintonizados a través de la página web. El abrazo también a esta hora, nos dicen por aquí. Hola, don Willy, buenos días. Dios te bendiga, amén. Dice, por favor, para que me salude a Polo Quintero, a doña Amira, a don Pedro Hernández, a doña Diosa y a su esposo. Que Dios los bendiga, gracias. El saludo especial para ellos, don Willy. Ni más faltaba. ¿Y dónde están? Son los mismos amigos polos allá en Santa Ana.
3: A tomar tinto, muchachos.
1: Allá en Colombia, pues un abrazo muy especial para ellos y para todos nuestros amigos, los doblemente colombianos, que a esta hora...
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1: Los doblemente colombianos también a esta hora compartiendo con nosotros Despertar Labriego. Oiga, a propósito, doblemente colombiano, ayer por aquí vi a... ¿cómo es que le dicen a él? Oiga, se me olvidó. ¿Dónde?
4: Willy, por favor.
1: Al viejo Giovanni, ¿sí o no? Sí, el hombre de Colombia, Willy. Un abrazo muy especial. Ahí el secretario general de la alcaldía. Un abrazo para él. Gracias. Ahí dice, ahí lo estamos escuchando, dijo Pony. Un abrazo ahí para mi amigo. 4:20 minutos. Son las 4 de la madrugada, 20 minutos. Y para todos nuestros amigos, los doblemente colombianos, ¿sí o no? Por ejemplo, ahí de San Marcos. Nuestro abrazo y nuestra gratitud ahí para el, sí, más conocido como el Loco.
4: ¡Ay, pero cómo así!
1: Sí, sí, el popular Loco a esta hora compartiendo de Despertar Labriego y con toda la gallada lista para iniciar este nuevo día. 4:20 minutos. Sí, señores, son las 4 de la madrugada, 20 minutos aquí en Despertar Labriego. Un nuevo día, un nuevo despertar.

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1: Sí, señores, amanece, es un nuevo día, una nueva oportunidad, mis amigos, que hay que aprovecharlas, ¿sí o no? Porque recuerden que las oportunidades que nos llegan hay que aprovecharlas, porque esas después se van y ya después llegan las lamentaciones. ¿En serio, mijita?
2: Willy, por favor.
1: Por eso hay que aprovechar todas las oportunidades que nos llegan. 4:23 minutos y hoy es una nueva oportunidad, desde que Dios nos permite abrir los ojos, levantarnos, una nueva oportunidad para ser feliz, nueva oportunidad para compartir, nueva oportunidad para, pues, ayudarse, ¿no? 4:23 minutos, son las 4 de la madrugada, 23 minutos, aquí en Despertar Lauriego, de HJWK, mi emisora, su emisora, nuestra emisora. Me preguntan que si por la otra también está, claro.
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1: Sí, claro, sí, está sonando en una, está sonando en la otra, pero pues de todas formas vamos a ensayarla, ¿no? Eso es lo de menos, a ver, conectando streaming a través de Pitalito, a ver, conectando streaming a través, bien, perfecto, ahí está, sí, ¿no? Eso sí, está la una, está la otra, mijiticos, tú tranquilo. 4:24 minutos, son las 4 de la madrugada, 24 minutos. Oiga, a propósito, ayer sí o no, ¿qué sorpresas te da la vida te da sorpresas y más el fútbol, ¿no?
2: ¡Ay, pero cómo así!
1: Oiga, sí, el equipo francés, bendito Dios que venía imparable, buena banda, buen grupo, buen equipo, en todas sus líneas, pero ayer sí, paila, como dicen los muchachos, ¿ah?
4: ¡Perdió!
1: Perdió contra la poderosa selección de España, ¿no? Que pasó a la final. Ahí suavecito venía. Que sí, que no, que sí, que no, que sí, que no. Y ya, ahí está la selección de España, que ya se plantó en la final el próximo domingo, ¿no? Final del Mundial del Fútbol. Hoy, Inglaterra-Argentina. Inglaterra-Argentina. Ustedes, mis amigos, a ver quién dice cuál. ¿Será que hoy la Argentina seguirá su paso victorioso? ¿O Inglaterra la saca? No, yo no estoy, tanta sorpresa. Tanta sorpresa en este mundial que uno no sabe, ¿sí o no? Esto es fútbol, dicen por ahí. Esto es fútbol y, bueno, el fútbol se puede esperar. 4:26 minutos, son las 4 de la madrugada, 26 minutos aquí en Despertar Lauriego, DHJWK. Venga, se está funcionando perfecto. 320-327-5767. 320-327-5767. Un abrazo muy especial a esta hora para Gabriela Trujillo. Para Gaby. Oiga, hoy está de cumpleaños. Muy, ¡qué bueno! ¡Ay, chévere!
5: ¡Felicitaciones!
1: Para Gabriela o Gaby Trujillo. Sí, señora, un abrazo especial para ella, que mi Dios me la bendiga, me la proteja, me la ampare, tomar el peligro. Y que este nuevo año esté lleno de mucha salud. Para Gaby, nuestro cariño, abrazo especial a esta hora, compartiendo Despertar Lauriego. Ella no.
2: ¡Ay, pero cómo así!
1: No, ella todavía está durmiendo. Pero la mamá está escuchando.
2: Willy, por favor.
1: Un abrazo muy especial para Constanza. 4:26. Hoy es miércoles.
6: Bueno, acostarse en tempranito.

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1: Avanzamos, sí, señores. En un nuevo día, avanzamos en un nuevo despertar. 4 de la madrugada, sí, señores, 31 minutos, son las 4:31. A esta hora nos tomamos un sorbito de noticias aquí en Despertar Labriego de HJWK. Noticias que estaremos ampliando a partir de las 6 de la mañana. Bien, les contamos a esta hora que, atención, oído, un incendio forestal de gran magnitud vuelve a poner en alerta al municipio de Aipe, donde las llamas avanzan sobre el Cerro del Callejón y desde la noche anterior, oído, no ha sido controlado debido al difícil acceso para los organismos de socorro. Hoy se retoman las labores para controlar las llamas de este fuerte incendio forestal, sí, de una gran magnitud, esto allí en el municipio de Aipe, por el Cerro El Callejón. 4:32 minutos, avanzamos en esta madrugada de miércoles y les contamos que el diputado Sergio Trujillo, sí señor, cuestionó en la Asamblea del Huila los incumplimientos de Enel frente a la vía El Agrado, El Carmen Paicol, una obra comprometida desde el 2009. Advirtió que tras casi 17 años, las comunidades aún no tienen fecha clara de ejecución ni de entrega del proyecto. 4:32 minutos en noticia de accidentes de tránsito. Más de 200 personas han muerto en accidentes de tránsito en la ruta 45, en el tramo entre Neiva y Pitalito, según cifras de la policía. La alerta fue reiterada por el controlador del Huila, Wilson Díaz Estelín, tras un comité de moralización donde se evidenció alta accidentalidad por falta de iluminación, señalización y obras claves. 4:33 minutos, 4 de la madrugada, 33 minutos. Pitalito llega con 3 megaproyectos al encuentro con el gobierno nacional. El alcalde Gider Luna priorizará inversiones en seguridad, el quinto distrito de policía y la ampliación del aeropuerto Contador. También pedirá incluir el tercer carril Timaná-Aguadulce y una variante para Pitalito dentro del contrato de Ruta al Sur. Les contamos también esta hora que el municipio de Neiva y el Comité de Cafeteros del Huila avanzan en el mejoramiento de las vías terciarias de las zonas cafeteras mediante un convenio por 5.100 millones. Las obras que benefician el corregimiento de Aipecito buscan fortalecer la movilidad rural y facilitar el transporte de productos agrícolas. Oiga, les cuento, pronto estaremos inaugurando, estrenando esta vía allí en Aipecito. Ahí vamos a estar con Despertar Labriego. 4:34 minutos, 4 de la madrugada, 34 minutos. Alcalde del municipio de La Plata, Camilo Espina, desmintió su presunta vinculación con una agresión a un guarda de seguridad en el condominio Reserva de la Sierra, hecho que circuló en redes sociales. El mandatario aseguró que se trata de información falsa. Aclaró que no tiene relación con lo ocurrido. Una más, un abrazo para mi gente a esta hora en el municipio de Suaza, porque más de 1.100 millones de pesos fueron invertidos en Suaza para mejorar la recolección de residuos sólidos. Con estos recursos, el municipio recibió un nuevo carro compactador que beneficiará a cerca de 23.000 habitantes, optimizando el servicio de aseo y solucionando fallas en la cobertura. Esta semana noticias, mis amigos, a partir de las 6 de la mañana. En la emisión central del Imparcial, 4:35 minutos.

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1: Oigan, sí señores, 4:38 minutos, 4:38 minutos. A propósito, un abrazo muy especial a esta hora para todos nuestros conductores que mañana estarán en su día, en su celebración.
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1: Sí, señores, ni más faltaba. Un abrazo muy especial para nuestros amigos multiplicadores de sintonía, aquellos que nos llevan siempre en su pasacinta, o ahí sí, sea en el celular, sí o no, pero van escuchando en el taxi. Para todos nuestros amigos de la Fuerza Amarilla, nuestro abrazo especial a esta hora de la madrugada. 4:39, hola viejo, ven ya.
4: Muy buenos días, don Willy. ¿Cómo amaneció el hombre?
1: Excelente.
4: Está como muy alegre, bueno.
1: Ay, quizás así.
4: Dándole gracias a Dios por este nuevo día y por nuestra nueva esperanza de vida que tenemos hoy. Dándole gracias al Todopoderoso. Bueno, Willy, reportando sintonía y saludando a toditos y a toditas las que están ahí presentes y escuchando, las que están, son oyentes, pero no se se comunican. Bueno, ahí están pendientes, ahí me lo dijeron. Bueno, don Willy, en todo caso, saludando al convicto, todo el convicto, ¿qué pasaría con el camellito que no se reportó más? ¿Sí? ¿Qué pasaría con Arenas también?
1: ¿Quién sabe que no les gustó?
4: Los de abajo, los de el Gigante, el Celador, ni la muchacha tampoco volvió a reportarse. Bueno, Willy, aquí reportando sintonía como todos los días, aquí disfrutando ya de un buen tinto. Bueno, sí. Willy, saludito para toditos, los de acá y los demás allá. Bueno, chao,
1: Willy. Oiga, sí, quién sabe camello qué le habrá pasado, si no, quién sabe qué le disgustó. Oiga, que se desapareció el camello.
5: Ay, pero ¿cómo así?
1: Pero bueno, vamos a hacerlo aparecer, ¿sí o no? A él le dicen, dizque el genio.
5: Ay, pero ¿cómo así?
1: Cada vez que le suena su canción aparece. Entonces vamos a hacerlo.
5: Willy, por favor.
1: 4:41 minutos, son las 4:41 minutos.
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6: Buenos días a don Willy. Buenos días a los oyentes de HJWK en su programa Despertar Labriego. Desde acá, desde la ciudad del Puyo, en la provincia de Pastaza, República del Ecuador, Oriente Ecuatoriano, se reporta vuestro amigo y servidor Ángel Mesías Naranjo. Como siempre, todas las mañanas disfrutando de esta magnífica programación que nos da alegría, nos da ánimo para empezar todos los días de labores. Saludos, amigos. Saludos a don Jorge Salas. Saludos a la señora Blanquita Martínez y a todos los oyentes que nos escuchan, ya sea en Colombia, ya sea en Ecuador o en cualquier parte del mundo. A todos, un buen día. Felicidades.
1: Bueno, felicidades, mi amigo. Son las 4:42, 42 minutos. Así que vamos a frotar la lámpara, ¿no?
5: Ay, pero ¿cómo así?
1: Sí, o sea, vamos a frotarla para ver si aparece.

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3: Sí, señores, los mejores deseos para todos nuestros amigos conductores que mañana estarán celebrando el día de su patrona, el día de la Virgen del Carmen, que está por allá también, ¿sí? En una de las canciones del viejo Diomedes Díaz, ¿no?
4: ¡Ay, pero cómo así!
3: Sí, claro, unas canciones de Diomedes Díaz. 4:47 minutos, son las 4 de la madrugada, 47 minutos aquí en Despertar Labriego. De HJWK, mi emisora, su emisora, nuestra emisora, 4:48, ya cambió por aquí el relojito. Un abrazo para nuestra fiel oyente, dice, aquí estoy yo, desde temprano, abrazos y besos para todos los oyentes, estoy, ay, está enfermita, ¿sí o no? Oye, así anda un virus rondando Neiva, ¿no?
4: Ay, pero ¿cómo así?
3: Sí, morenaza, ese es el post San Pedro, bendito Dios, ¿sí o no? Se ha metido un virus en la ciudad de Neiva, eso es debido a tanta fiesta sanpedrina, ¿sí o no? Van a decir algunos, no, es que yo no salí por ahí, desfile, no salí toda esa cosa, pero algún familiar salió y vea, se lo llevó a la casa.
4: Willy, por favor.
3: No, así andamos mucho, doña Selmira, ¿sí o no? Con esa gripa, con esa, diría una amiga, con esa chipeste que no se nos quiere quitar.
4: Willy, por favor.
3: Ay, Dios, 4 de la madrugada, 48 minutos, pero ahí vamos, ¿sí o no? Hay que seguir hacia adelante. 4:48 minutos. El abrazo muy especial a esta hora para nuestros amigos allí en la vereda San Francisco. Oiga, que ayer celebraron la Eucaristía en honor al Señor de los Milagros, ¿no? Ayer que se celebraba el Día del Señor de los Milagros. Pues bien, no solamente los 14, ¿no? Hay que esperar los 14, porque allí en la vereda San Francisco, todos los domingos a las 10 de la mañana, ¿sí? Se realiza la Eucaristía, así que nos están haciendo la invitación, el sacerdote Miguel Charri, el saludo especial para él y bueno, para don César y para toda la gente, doña Marugenia también, nuestro abrazo especial para ella esta hora de la madrugada.
5: ¡A tomar tinto, muchacho!
3: Que comparten ya Despertar Labriego ahí en la panadería Patula, ¿no? Un abrazo ahí para toda mi gente de la panadería Patula, que está a esta hora con Despertar Labriego. Son las 4 de la madrugada, 49 minutos, 4 de la madrugada, 49 minutos. A propósito, por aquí, venga, que se me hizo a esta hora el mensaje. Sí, un mensaje que nos dejaron el día de ayer, y me faltaba con muchísimo gusto, acompañando a un gran oyente, a un gran amigo, ¿sí o no?, y seguidor de HJWK, pues por la partida de su esposo, su esposa, aquí está. Así que un abrazo y nuestra solidaridad para su amigo don Edison Robert Díaz. Pues lamentando, ¿no?, la partida de la señora María Eugenia Pascuas, o sea, su esposa, que descansa ya en la presencia del Señor. Pues su esposo, hijos y demás familiares están rindiendo un homenaje a la vida y al legado de su esposa, madre y familia, ¿sí?, en la funeraria Los Olivos. Ya la sala de homenaje es la 303 de Los Olivos, aquí en la ciudad de Neiva, y su destino final será hoy, 15 de julio, a partir de las 2:30 de la tarde, primero en la parroquia de Campo Núñez, y luego será llevado su cuerpo a Jardines El Paraíso. Paz en la tumba de esta gran señora, de este gran ser. Mi afectuoso abrazo y cariño para mi gran amigo don Edison Robert Díaz por la pérdida de su esposa María Jimena Pascuas. Que en paz descanse, paz en la tumba. Y bueno, ya está con papito Dios María Jimena Pascuas. Un abrazo para mi amigo don Edison Robert Díaz. Sí, el hombre que trabaja también ahí en las empresas públicas de Neiva. Nuestro abrazo de solidaridad para él, para sus hijos y bueno, para toda la familia. Jimena, ya está con papito Dios. 4:51 minutos, 4:51, avanzamos. Hoy es miércoles. Ya casi, espere, hoy es miércoles.

0: Oiga, sí, señores. Este próximo lunes, ¿no? Sentirnos orgullosos de nuestra patria, sentirnos orgullosos de nuestra tierra. Este próximo lunes se iza nuestro pabellón nacional. Sentirnos orgullosos de esta tierra que se llama Colombia. A propósito, un abrazo muy especial a esta hora de la madrugada. Buenos días. Sí, señores, buenos días. Le decimos a esta hora a doña Leonor Castañeda. Buenos días.
1: A tomar tinto, muchachos.
0: Bueno, no hay gente por aquí que ya se hace parte, ¿no? Ya con nosotros, DHJ, le cae doña Leonor Castañeda, compartiendo con nosotros aquí desde, creo que esto es por los lados del sur, ¿no? Del barrio Cuarto Centenario. Para doña Leonor, bienvenida a Despertar Labriego. Un abrazo y ya preparando todo el desayuno, ¿sí o no? Dice aquí ya en envueltas en la cocina. Oiga, sí.
2: Willy, por favor.
0: Dicen por aquí cuando toca, toca doña Leonor. Y más ustedes las amas de casa, ¿sí o no? Nuestro aprecio, nuestro cariño por toda esa labor, oiga, que hacen. Levantándose desde muy temprano, ¿no? Dicen, ¿no? Primeras y últimas en acostarse. 4:56 minutos, son las 4 de la madrugada, 56 minutos aquí en Despertar Labriego, que no le va a coger el tarde a propósito. 4:56, hoy es miércoles.

0: Levántate, flojo, son las 5 de la mañana. O tú te levantas o yo te levanto. Si no te paras de esa cama en 5 segundos, voy y te echo agua fría. 1, 2, 3, 4.
1: Ay, mijitico, no se levante ni verá. No se levante ni verá. Que agüita pa' mi gente. 5 de la madrugada en punto. Son las 5 de la madrugada en punto. Sí, 5 en punto. ¿Qué pasó? A ver, suéltela.
2: ¿Y qué día es hoy?
1: Ah, morenaza. Hoy es miércoles, mitad de semana. Hoy es el ombliguito de la semana. Hoy es día de Santa Quincena, 15 de julio.
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0: si le da pereza.
1: Sí, ya saben, amigos, y si le da pereza, pues, ahorita le vamos a echar. Son las 5 de la madrugada, 4 minutos.
2: Willy.
1: Ajá, Morenaza.
2: ¿Y qué día es hoy?
1: Hoy es miércoles, mitad de semana, hoy es el ombliguito de la semana, Morenaza. Hoy es día de Santa Quincena. Hoy es 15 de julio. Es el día 196 del año, está la semana número 29.
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1: Sí, señores, como les decía, hoy es el día número 196 del año, semana número 29. Oiga, y les cuento, para que se vayan pues enterando, ¿no?
2: ¡Ay, pero cómo así!
1: Faltan 169 días para que termine el año, ¿yo?
2: Willy, por favor.
1: Pues por si acaso, ¿no? Por si lo querían saber. 169 días para que termine este 2026. A ver, por aquí un día como hoy, a propósito, se destaca en Colombia el inicio de la reducción, el inicio de la reducción definitiva de la jornada laboral, máximo 42 horas. Ojo, a partir de hoy, en Colombia, 15 de julio, a 42 horas semanales para el sector privado, sin que esto afecte el salario de los trabajadores. O sea que de 48 ya ahora quedamos en 42 horas semanales, que los empleadores, los jefes, pues tienen que ajustarse, ¿no?, a partir de hoy. Además, en esta misma fecha, un día como hoy, un 15 de julio, pero del año 1916, Colombia y Ecuador suscribieron el Tratado Suárez-Muñoz-Vernaza, con el cual se definieron y fijaron definitivamente los límites fronterizos entre ambas naciones. Un día como hoy, pero en el año de 1218, en esta fecha, sí, comenzó el proceso para empezar a expedir los pasaportes biométricos a nivel nacional. Daticos, cositas que tenemos aquí para entregarles a nuestros oyentes en este amanecer. Día 15 de julio de el 2026. Y a propósito, en este día, muchísimas gracias a nuestro oyente aquí, pues nos deja esta oración para iniciar el día antes de levantarse o a levantarnos, ¿sí o no? Pues querido Padre Celestial, hoy te damos gracias por este nuevo día. Gracias por darme un sueño tranquilo. Gracias por tus cuidados y protección. Tus cuidados y protección me hacen sentir muy realizado y feliz. Por eso quiero alabar tu santo nombre. En este nuevo día ponemos en tus manos nuestro tiempo, nuestra vida y en especial mi familia. Que tus santas palabras guíen nuestra vida, estudio y pues camino de vida, para que nuestra vida pueda ser toda tu voluntad. Hoy, Dios, queremos agradecerte y alabarte por siempre. En el nombre de Jesús, en el nombre de Jesucristo, amén. Muchísimas gracias a nuestra gente, oiga, por ese mensaje, por esta oración para iniciar este nuevo día. 5-7 minutos.
2: ¿Y qué día es hoy?
1: Hoy día es Santa Quincena, Morenaza. Día de Santa Quincena, día también de, pues, colocarle una sonrisa a la vida. A ver, Chino.
4: Oiga, qué carajos. A veces uno está de malas, ¿cierto? Pero sí, es que ahí había un señor muy de malas. Uy, qué berraco, era muy de malas, Everriondo.
1: ¿Qué le pasó?
4: Tan de malas que se cayó de un quinto piso de espalda y se partió el pipí.

0: la emisora familiar, sí señores. 5 de la madrugada, 11 minutos, avanzamos aquí en Despertar Labriego, son las 5 de la madrugada, 11 minutos.
1: Hola amigos de HJWK, buenos días.
0: Buenos días, doña Blanca, desde Garagua, Moyacá, su persona, ¿cómo se topa en este amanecer de miércoles?
2: Muy buenos días, don Miriam, muy bien, gracias a Dios, sí señor. Ah,
0: qué bueno tenerla por aquí a esta hora, ¿ya lista para iniciar el día?
2: Sí señor, voy por aquí hacia el hospital nuevamente, pero ajá, ya es otro hospital porque es en Garagua,
0: ¿sí?
2: Digamos hay dos. Entonces ayer yo iba de regreso arriba a sacar una cita para mi hermana de este de...
0: Sí, ¿y cómo le fue con la cita? ¿Bien?
2: Bien.
0: Ah, bueno.
2: Yo llegué y habían seis, yo fui la sexta.
0: Sí.
2: Yo fui la sexta y después eso se buscó como más de, como unas 35 personas despuesito de yo.
0: Bendito Dios, ¿sí ve que lo bueno que es madrugar? Dicen que el que madruga sí, Dios le ayuda, ¿sí no?
2: El que madruga Dios le ayuda toda la vida, sí señor.
0: Ah, bueno, listo, doña Blanca.
2: Sí, cuando uno va con ánimo y con hacer el buen oficio, claro, uno le va bien, sí señor. La buena colaboración.
0: Ah, bueno, listo, sí, señora.
2: Sí, entonces ahorita voy aquí abajo a otras citas. Ya dice que toca que por allá, que para el psicólogo, que para la dietética,
0: sí,
2: algo así.
0: No,
2: por eso le ponen citas con el psicólogo. Tal vez se ve, a ver si uno está loco.
0: Oiga, uno después de los 40, 45, las únicas citas amorosas son con los médicos, ¿cierto?
2: las citas que...
0: La única cita amorosa que tiene uno después de los 45-50 es con un médico.
2: Sí, será que uno va a cita amorosa con el médico, también no, porque
0: la única cita que lo invitan a uno es eso, para un médico.
2: Sí.
0: Ah, bueno,
2: sí,
0: listo.
2: Claro, después de los 40-50 años y le ponen a las personas que a citas cada, no sé, cada 3 meses, no
0: sí,
2: sé.
0: Sí, por eso, es la única cita que tiene uno, ¿eh? Ya entra uno a la edad del cóndor.
2: Ah, sí, claro. Así es. Así, don William.
0: Bueno, entonces...
2: Un saludo para todos. Allá mi
0: gracias.
2: Esposo, si me está oyendo. Ayer me dijo que la HJWK cogió muy clarito después de las 5 de la mañana.
0: Sí.
2: Sí.
0: Allá en la finca.
2: Sí, allá en la finca. Sí,
0: bueno.
2: Un saludo muy especial. Un abracito a la distancia para él. Y para todos los oyentes,
0: sí,
2: recordando mucho a don Martín, se le extraña demasiado, que él llamaba.
0: Sí, señor.
2: Realmente ha sido un golpe muy fuerte para todos toditos realmente.
0: Entonces, sí.
2: Sí, un saludo para todos, para don Iván, para don Siete Mujeres y su hijo en Bogotá, para todos, para don Juan Carlos, para don Iván Ramírez, en todos los otros países, todos los
0: okay.
2: Oyentes.
0: Listo,
2: por ahí hablamos con él y por ahí le dije que me iba a ver qué hacer por el mes con las fincas. Porque como están atentos a ir a arrullar las vacas, pero ya en el páramo no hay vacas.
0: No, ya no. Listo, un abrazo bueno, entonces, que me le vaya bueno, muy bien hoy.
2: William, para recordar a don Martín que se me regaló la canción de Ratón con Pantalones.
0: Ah, bueno, listo, ahí va para esa.
2: Gracias, don William, feliz día y sí, abrazitos para todos. Gracias.
0: Bueno, gracias a usted. 5:14 minutos, son las 5:14.
3: ¡Maldito, muchacho!
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1: Sí, señores, avanzamos. 5:17 son las 5 de la madrugada, 17 minutos, un abrazo muy especial a esta hora.
2: ¡A tomar tinto, muchachos!
1: Cuarto apretón de manos para don Héctor Roboa. Bienvenido a Despertar Labriego. ¿Desde dónde se encuentra? A propósito, de Machetá, allá en el Valle de Tenza, ¿sí? Don Héctor Roboa, nuestro cariño para usted. El abrazo también a esta hora, dice buenos días a amigos de HJ, doble K. Dice un saludo a la familia Barón y Puz, en la ciudad de Leiva, de parte de José Fabián Barón, de hoy desde Otrato Chocó. Hola, mi amigo, buenos días a esta hora.
2: ¡A tomar tinto, muchachos!
1: Un delicioso café colombiano, oiga, y huele ya cafecito caliente a esta hora. Sí, señor, los bajacocos. Bueno, vamos a ver si tenemos los bajacocos por aquí a esta hora. Un abrazo para usted, don José Fabián Barón. Bienvenido a Despertar Labriego, a este nuevo día, a este nuevo despertar, a este miércoles, mitad de semana. Que como siempre, pues, los miércoles viene con estos mensajes que nos traen nuestros amigos de la Esperanza Vida Alternativa. 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
1: Sí, señores, ahí los esperan. 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Sí, señores, pasadas las fiestas ya comienzan a verse los efectos. 5:21 minutos, 5:21.

0: Sí, señor. 5:24 minutos, son las 5 de la madrugada, 24 minutos, 20 de julio. Sí, grito de independencia. Donde Colombia se sacude del yugo español. Pero estamos muy ligados, ¿no?
1: Willy, por favor.
0: No, sí, estamos muy ligados a España. 5:25 minutos, 5 de la madrugada, 25 minutos.
2: Buenos días, don Willy. Reportando a sintonía, Pablo Campos del municipio y la prisión Cundinamarca.
0: Hola, don Pablo.
2: Escuchando su buen programa todos los días, día a día, tras día.
0: Gracias.
2: Saludar a todos los oyentes de HJWK. Hágame el favor y me regala el temita musical del son sureño, La Aventurera.
0: Aventurera.
2: Gracias, buen día, Willy. Que esté bien.
0: Listo, mi amigo, un abrazo. Vamos a buscar La Aventurera a ver si la encontramos. El agradecimiento también está ahora para doña Nelly Andrade. Buenos días.
3: Toma el tinto, muchachos.
0: Para su delicioso café colombiano. 5:26 minutos a esa hora. Oiga, ya con una temperatura aquí en la ciudad de Neiva de 24 grados, ¿sí? 24 grados de temperatura, cielo despejado. Un día que va a estar muy cálido, un día con pocas nubes.
1: ¡Ay, pero cómo así!
0: Y eso sí, mucho sol. Estaremos bordeando los 35, sí. ¡Ay, sí! Los 35 grados de temperatura hoy para la ciudad de Neiva. A tomar agüita, muchachos. 5:26 minutos. Oiga, sí. Yo la ando buscando.

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1: Pues sí, tocó.
2: Ay, pero ¿cómo así?
1: Sí, morenaza, tocó, conformame ahí con cualquier vieja, si no. De llegar soltero, si no.
2: Willy, por favor.
1: 5:30 minutos, son las 5 de la madrugada, 30 minutos, avanzamos. Hoy es miércoles. Sí, señores, hoy es 15 de julio.
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1: 5:32 minutos, mucha atención. La Junta Directiva del Corregimiento de El Caguán hace la invitación a la Asamblea General de Suscriptores el día 18 de julio a las 2 de la tarde en las instalaciones de la Institución Educativa El Caguán, sede primaria. En caso de no completar el quórum, se programará segunda fecha para el día 25 de julio, 2 de la tarde. Se abrirán las puertas a partir de las 2 y únicamente ingresa el suscriptor o, en tal caso, quien cuente con autorización escrita vigente para representarlo.
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1: Oiga, sí, señores, ahí están los cuatro del pomo, ¿sí o no? Los nuevecitos de los cuatro del pomo. Doña Fabiola, ¿sí o no? Báilalo, báilalo, gózalo, gente. Tararita, tararita.
3: Por favor.
1: Oiga, sí, eso sí, Fabiola es lo que se ve, oiga, en todo el Huila.
3: Willy, por favor.
1: Son las 5 de la madrugada, 5:39 minutos, avanzamos aquí en Despertar Labriego de HJWK. Un abrazo muy especial y bueno, nuevamente para nuestro amigo Don Edison Robert Díaz. Sí, nuestro abrazo, nuestra solidaridad. Y pues orando para que Dios le dé esa fortaleza, si no, para seguir adelante, amigo Don Edison Robert Díaz, si no, que pues días pasados perdió a su esposa, doña María Jimena Pascuas, que falleció, sí, su esposo, hijos y demás familiares, pues agradecen y rinden homenaje. Su velación se está llevando a cabo en Los Olivos, en la sala 303, y salas exequias se realizarán hoy a las 2:30 de la tarde, parroquia Campo Núñez, y luego a Jardines El Paraíso. Pasa en la tumba de la señora María Jimena Pascuas. Y mucha fortaleza para mi amigo Don Edison Robert Díaz. Gracias a él, un abrazo y bueno, pues fortaleza, mi amigo, en estos momentos tan duros. 5:40 minutos, un abrazo muy especial a esta hora para el viejo don Rodrigo Arriguín.
4: ¡A tomar tinto, muchacho!
1: Hola, Rodrigo, viejo Rodri, bienvenido a Despertar Labriego desde el barrio Panorama, dice, escuchando en los 8:40, HJWK, don Rodrigo Arriguín. El abrazo también a esta hora para doña Gloria Vargas desde el municipio de La Plata, Huila. Hola, doña Gloria.
5: Hola, don Wilner, muy buenos días, aquí hola. Estoy en sintonía de hola. La mejor, aquí HJWK.
1: Gracias, mi hijita.
5: Agradecimiento a Dios por este nuevo amanecer, por este alegre sí. Despertar.
1: Sí, señora.
5: Al igual que a usted, don William, por toda la motivación, la alegría que transmite a la audiencia. Saludo a todo el conglomerador dentro y fuera de Colombia.
1: Listo,
5: un señora. Día para todos.
1: Un abrazo. En sintonía desde el municipio de La Plata, Huila, allí de la vereda La Morena.
4: ¡A tomar tinto, muchachos!
1: Un abrazo para todos los mojositos que a esta hora escuchan.
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1: ¿Y a quién anda por ahí en la línea celular? Buen día.
6: Buenos días, don
1: sí,
6: William.
1: Sí, buenos días.
6: Muchas bendiciones, don
1: amén.
6: William.
1: Señora.
6: Está cumpliendo año Luis Enrique Charri en Escámbulo.
1: Luis Enrique
6: Charri en Los Cámbulos.
1: En el barrio Los Cámbulos, pues un abrazo especial para Luis Enrique, entonces ni más faltaba, con mucho gusto.
6: Y gracias, don William, que le deseo a Luis Enrique Charri que cumpla muchísimos años.
1: Sí.
6: Y se lo desea a su esposa. Don William, Dios lo pone, muchas bendiciones y muchas
1: amén.
6: Gracias, don William.
1: Gracias a usted, mi señora, un abrazo especial y bueno, pues para
4: el. A tomar tinto, muchachos.
1: Para el quinceañero, pues felicitaciones hoy día de su santo y a tomar tinto. Don Marco Tulio Cifuentes, buenos días, el abrazo especial para usted, también mi amigo don Inge Marcharri desde el corregimiento de Guacirco, dice un saludo para usted y todos mis amigos del combo madrugador que va a estar allá hasta el 92 con los huesos de punta, al igual que don Mario Bailón, bendecido miércoles, día Santa Quincena, ¿no, don Mario? Y dice por aquí, hola Willy, para saludar al niño Juan José Reyes Charri por estar cumpliendo sus 7 añitos, pues, felicitaciones para Juan José Reyes Charri, está de cumpleaños hoy, 7 añitos, en la vereda Medio Oriente, que Dios lo llene de muchas bendiciones y alegrías de parte de toda la familia. No más faltaba, con mucho gusto. 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No más faltaba.

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1: Sí, señores, despertamos con la buena radio. 5:45, 5:45. El saludo muy especial a esta hora también para el niño Erit Jimeno Rivas Cubillos. Hoy también está la celebración.
2: ¡Felicitaciones!
1: Mi mamá estaba con mucho gusto. 7 añitos, ¿no? Para Erit Jimeno Rivas Cubillos en Fortalecillas. Le saludo a su padre, abuelos y toda la familia Rivas. Que Dios le conceda muchos años más de vida y muchas felicidades hoy en sus 7 añitos. Para Erit Jimeno, muchas bendiciones. Al igual también de parte de los abuelos, padres hoy y de las tías también, para Erit Jimeno Rivas, hoy celebrando un año más de vida. Son las 5:45, 5:45. A ver por aquí qué me dice don Farid Arce a esta hora de la madrugada con Despertar Labriego. A ver.
3: Sistema en Ray, muy buenos días.
1: Hola, don Farid.
3: Les habla Farid Arce Fierro. ¿Sí? Vaya mi saludo muy especial a todo el personal allá en la mesa de trabajo.
1: Gracias.
3: Dios le bendiga a todos los que, como yo, madrugamos el día de hoy nuevamente a,
1: sí, que Dios nos
3: a ejercer nuestras funciones para el sustento de nuestra casa. Ay, y nuestra familia. Willy,
1: señor,
3: de verdad dolido por la noticia que das de la partida de una gran compañera, la esposa de Robert Díaz, mi gran amigo y compañero de las empresas públicas. A Jimena, Dios le haya conservado el mejor lugar para que goce al lado de Dios en toda la eternidad. Y a Robert, vaya mi saludo de aprecio, de voz, de condolencia por la pérdida de su ser querido. Robert, Dios te brinde mucha fortaleza a ti y a toda tu familia, a tu hijo también. Vaya mi abrazo de compañerismo. Somos amigos de hace mucho tiempo con Robert Díaz.
1: Sí.
3: Mi gran pupilo. Robert, un abrazo desde la distancia. Dios le bendiga y le siga dando fortaleza ya al sistema Inray. Gracias por brindar las mejores noticias. Que Dios le bendiga desde la barrio Puertas del Sol de la ciudad de Neiva.
1: Listo, don Farid, muchas gracias.
2: Tinto, muchacho.
1: Nos tomamos un tinto y sí, nuestra solidaridad para nuestro amigo don Robert Díaz. 5:47, ya la señora Jimena pues pasa en su tumba y bueno, ya está con Dios. 5:47, hoy es miércoles.

0: Sí, señores, 150 minutos. Son las 5 de la madrugada, 50 minutos aquí en Despertar Labriego de HJWK Neiva.
1: A tomar tinto, muchachos.
0: A esta hora nos vamos un tintico y nos vamos despidiendo ya porque nos fuimos. Ya viene toda la información en el Imparcial. Sí, señores, todas las noticias, la actualidad para que usted amanezca muy bien informado con el Imparcial. 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
1: A tomar tinto, muchachos.
0: 5:52 minutos.

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1: En el sistema INRAE son las 6:06 en punto. En el sistema informativo INRAE, el imparcial, estos son los titulares. Atención, un incendio forestal de gran magnitud vuelve a poner en alerta al municipio de Aype, donde las llamas avanzan sobre el cerro El Callejón y desde la noche anterior no ha sido controlado debido al difícil acceso para los organismos de socorro. Hoy se retoman las labores para controlar las llamas.
2: $1 billón serían las pérdidas que, según expertos, ha dejado la represa El Quimbo al departamento del Huila. Así lo advirtió Miller Dusán, profesor universitario y líder de Asoquimbo, quien denunció en la Asamblea Departamental presuntas fallas en estudios hidroclimáticos.
1: El imparcial. El diputado Sergio Trujillo cuestionó en la Asamblea del Huila los incumplimientos de Enel frente a la vía El Agrado, El Carmen Paicol, una obra comprometida desde 2009. Advirtió que, tras casi 17 años, las comunidades aún no tienen fechas claras de ejecución ni de entrega del proyecto.
2: Asimismo, el diputado Sergio Trujillo señaló inconsistencias en temas prediales, ambientales y en el cronograma presentado por la empresa. El corporado pidió respuestas concretas y anunció seguimiento para exigir el cumplimiento de esta compensación.
1: El imparcial. Más de 200 personas han muerto en accidentes de tránsito en la ruta 45, en el tramo Neiva-Pitalito, según cifras de la policía. La alerta fue reiterada por el contralor del Huila, Wilson Díaz Sterling, tras un comité de moralización, donde se evidenció alta accidentalidad por falta de iluminación, señalización y obras clave.
2: Neiva, Campo Alegre, Garzón, Pitalito y San Agustín son algunos de los municipios donde se concentran las principales dificultades en la ruta 45. Así lo dio a conocer el contralor del Huila al señalar problemas de seguridad vial,

0: las carreteras y mantener los acuerdos alcanzados con el sector. Los transportadores aseguraron que durante el gobierno saliente de Petro, sus solicitudes frente a la creciente inseguridad en las vías no fueron atendidas.
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2: Vitalito llega con 3 megaproyectos al encuentro con el gobierno nacional. El alcalde Yider Luna priorizará inversiones en seguridad, el quinto distrito de policía y la ampliación del aeropuerto Contador. También pedirá incluir el tercer carril Timaná-Agua Dulce y una variante para Pitalito dentro del contrato de Ruta al Sur.
0: Habitantes de la zona rural de San Vicente del Caguán realizaron una minga para despejar la vía San Vicente-Balsillas-Neiva tras los derrumbes causados por las lluvias. La comunidad denunció la falta de intervención de Invías pese a la millonaria inversión prevista para este corredor vial.
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2: La policía capturó en Neiva a un hombre de 24 años que era buscado por la justicia mediante orden judicial por el delito de homicidio. El procedimiento se realizó durante labores de patrullaje en el barrio Villa del Río, donde los uniformados verificaron su identidad y confirmaron que tenía un requerimiento judicial vigente.
0: 3 boas constrictor regresaron a su hábitat natural luego de ser rescatadas por la Policía Nacional a través del Grupo de Carabineros del Departamento de Policía Huila y la Corporación Autónoma Regional del Alto Magdalena CAM. Los ejemplares fueron liberados en una zona con las condiciones adecuadas.
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2: El municipio de Neiva y el Comité de Cafeteros del Huila avanzan en el mejoramiento de las vías terciarias de las zonas cafeteras mediante un convenio por 5.100 millones de pesos. Las obras que benefician el corregimiento de Aipecito buscan fortalecer la movilidad rural y facilitar el transporte de productos agrícolas.
0: Murió Faiber Aldana tras permanecer 10 días en la UCI. Con ella son 10 las víctimas fatales este año en la vía hacia la Universidad Surcolombiana. La comunidad asegura que este corredor se convirtió en la ruta de la muerte por los constantes accidentes y los piques ilegales.
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2: Alcalde del municipio de La Plata, Camilo Ospina, desmintió su presunta vinculación con una agresión a un guarda de seguridad en el condominio Reserva de la Sierra, hecho que circuló en redes sociales. El mandatario aseguró que se trata de información falsa. Aclaró que no tiene relación con lo ocurrido.
0: La Secretaría de Movilidad de Neiva pidió a las comunidades no instalar reductores de velocidad sin una evaluación técnica previa. La entidad recordó que estos dispositivos no son necesarios en todas las vías y si se construyen sin autorización pueden afectar la movilidad y aumentar el riesgo de accidentes.
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2: Más de 1.100 millones de pesos fueron invertidos en Suaza para mejorar la recolección de residuos sólidos. Con estos recursos, el municipio recibió un nuevo carro compactador que beneficiará a cerca de 23.800 habitantes, optimizando el servicio de aseo y solucionando fallas en la cobertura.
0: La Ceiba, Empresas Públicas de Neiva, alcanzó uno de sus mejores resultados institucionales al obtener 89 puntos en el Índice de Desempeño Institucional IDI 2025. La función pública, la entidad, se posiciona en el top 10 de las empresas de servicios públicos con mejor desempeño en el país.
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2: 2 soldados profesionales murieron y 6 más resultaron heridos durante un ataque con tropas del ejército que atendían el secuestro de 39 personas, entre ellas un menor de edad en el departamento del Chocó. El hecho ocurrió en la vía Quibdó-Medellín, mientras los militares reaccionaban a la emergencia atribuida al ELN.
0: 3 personas murieron tras un ataque atribuido al ELN contra la estación de policía del centro poblado de Betoyes en zona rural de Tames, Arauca. Según las autoridades, el atentado fue perpetrado con una volqueta cargada de explosivos que fue detonada junto a las instalaciones de la policía.
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2: La JEP afirmó que su continuidad está respaldada por garantías constitucionales e internacionales y expresó su disposición para dialogar con el gobierno entrante sobre el acuerdo de paz. Esto tras las críticas del presidente electo Abelardo de la Estrella, quien cuestionó una decisión de la jurisdicción y anunció cambios.
0: Y en deportes, España, primer finalista de la Copa Mundial de Fútbol tras eliminar 2-0 a Francia. Hoy Inglaterra versus Argentina define su pase a la final a

0: partir de las 2 de la tarde, hora colombiana. Con Mbappé por fuera de la competición, Messi podría convertirse en el máximo goleador del torneo.
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0: Esta es la hora en Colombia, son las 6 de la mañana, 9 minutos, 6 en 9 minutos, un feliz día, feliz miércoles. Les damos la bienvenida a esta primera emisión del Sistema Informativo INRAE, el imparcial. Les habla Javier Leitón Álvarez. Hoy es 15 de julio, don Efraín San Quincena, dicen por allí también. Es un día muy especial para los colombianos que laboran de manera muy juiciosa y con sus compañías, con sus empresas, reciben quincenalmente sus pagos. Tenemos a esta hora 25 grados Celsius, si bien tenemos un cielo parcialmente soleado, se espera para hoy una temperatura sobre los 34. Ayer el registro estuvo sobre 36 con una sensación térmica un poco más alta. A esta hora hay un reporte de normalidad en la movilidad de los principales corredores viales de nuestra región. En minutos vamos a hablar de varios temas muy importantes. Uno de ellos tiene que ver con, lamentablemente, el primer incendio de cobertura vegetal que se presenta a esta hora en jurisdicción del municipio de Aipe. Ya les vamos a entregar detalles. También expectativa por parte del gremio de camioneros y también por parte de la administración municipal de Pitalito para la reunión de empalme el próximo viernes con el gobierno entrante. Adicionalmente estaremos hablando de otros hechos que han ocurrido en las últimas horas, una polémica por un video en donde meten al baile al alcalde de La Plata. No se parece, se parece porque con ello intentan confundirlo, pero como la gente es tan facilista, mucha gente simplemente le da de compartir y ese compartir se vuelve en una noticia mentirosa, lamentablemente. Ya les vamos a contar el rollo en el que metieron al alcalde del municipio de La Plata, que nada tiene que ver en ese sentido. También hablamos sobre la solicitud realizada a una comisión de normalización de la ANI y la Ruta Sur por las deficiencias de movilidad en el ingreso a la ciudad de Neiva. ¿Qué ha pasado en ese sentido? Lamentablemente sigue falleciendo gente en accidentes de tránsito y, por supuesto, la polémica que se ha generado a nivel nacional. Mbappé, que se queda por fuera del Mundial, una de las estrellas del fútbol internacional. Ayer una cara de tristeza, por supuesto, al quedar eliminado, pero hay una característica muy especial de estos europeos. Primero, por supuesto, que en el estadio no tienen y nunca tendrán, parece, el ánimo que tienen, por ejemplo, los colombianos, los argentinos y los brasileños. Son cosas muy distintas, definitivamente, la pasión. Estadios callados, tranquilos. Y cuando termina el evento, no lloran, se emocionan, saltan, brincan un momento y son más mesurados. El colombiano llora, se charina, grita, llora, baila, patalea. Así gane o pierda, cualquiera de las dos. 6:12 minutos, bienvenidos. 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
0: 6 de la mañana, 12 minutos, las altas temperaturas ya comienzan a generar, lamentablemente, incendios de cobertura vegetal. ¿Qué está pasando en el municipio de Aipe? André Felipe Quintero nos cuenta a esta hora cuál es la razón por la cual hay emergencia en ese sentido. Andrés, buenos días.
2: Javier, buenos días. Un incendio forestal de gran magnitud vuelve a poner en alerta al municipio de Aipe, donde las llamas avanzan sobre el cerro El Callejón y desde la noche anterior no ha sido controlado debido al difícil acceso para los organismos de socorro. Hoy se retoman las labores para controlar las llamas. Escuchemos las declaraciones y el balance preliminar que entrega Jailer Pérez, quien es el comandante de bomberos del municipio de Aipe.
3: Bueno, ayer sobre las 18:50 la hora de la tarde, pues recibimos dos llamadas a la estación reportando un incendio en la vereda El Patá. También recibimos también sobre la misma hora reportando un mismo incendio por el sector de la vereda del Callejón. Básicamente este es el cerro que divide las dos veredas. Lastimosamente, pues nuevamente las comunidades de estos sectores no aprendieron a las experiencias pasadas del incendio vivido en el año 2024 y a la hora pues tenemos un incendio de gran magnitud sobre las 20 horas que usted me está haciendo la llamada. Bueno, del día 14.
2: Y es que el comandante de bomberos afirmó de que pues las comunidades no han aprendido de las emergencias que ocurrieron en el 2024 y que fue necesario el apoyo también de las aeronaves para controlar estos incendios que se presentaron en esta zona del departamento del Huila, en este caso en el municipio de Aipe.
3: Pues precisamente hemos venido haciendo diferentes campañas de socialización con las comunidades mediante redes sociales, capacitaciones en los sectores, presenciales, divulgándole que por favor en este tiempo, pues debido al tema de los reportes del IDAN sobre el fenómeno del Niño, que este año viene más preocupante y con más fuerza, pues evitar este tipo de actividades de quemas de rosas y de generación de incendios forestales, pues por las mismas causas, ¿no? Que las temperaturas avanzan y pues los efectos van a ser mucho más grandes de acuerdo a la elevación de las temperaturas que se van a presentar. Pues lastimosamente, nuevamente, este cerro, este sector del municipio está en llamas. Nuestras unidades, apenas recibimos el reporte, se desplazaron a los sectores a hacer la verificación pertinente de cómo se encontró la situación. Pues ustedes saben que este, en gran parte donde se encuentra el incendio, que es la parte alta ya del cerro, pues es un lugar de difícil acceso y largas, extensas horas de caminata para llegarle al punto. Se hicieron las verificaciones, ya se realizó un análisis previo del incendio, cómo se encuentra, y ya a primeras horas de la mañana ya las unidades se encontraron en el sitio, realizando las respectivas labores de control y liquidación de este incendio, que también pues vamos a posiblemente a contar con apoyo de la comunidad de ese sector.
2: Y es que el comandante de bomberos del municipio de Aype recordó de que ya existe una plataforma de detección de incendios forestales que utiliza la inteligencia artificial para detectar en qué zona fue que se produjo el incendio, para así también iniciar las investigaciones correspondientes.
3: Pues recordarle a la comunidad que este tipo de eventos pues están prohibidos por la Corporación Autónoma acá en la región de quemas. También recordarles que pues tenemos un sistema de monitoreo que nos da exactamente el punto exacto donde se inició el fuego, y pues ya básicamente tenemos identificado la coordenada donde posiblemente se pudo originar este incendio forestal.
2: Pues es el reporte que entregan las autoridades sobre la emergencia que en estos momentos se está presentando en esta zona, en esta parte de difícil acceso en el municipio de Aype, que nuevamente pues vuelve a ser noticia por los incendios que se están presentando. Pero me llama la atención una de las herramientas que ya se cuenta, y es precisamente con inteligencia artificial, donde luego de los estudios que se realiza se conoce en qué zona fue que se produjo el incendio forestal, y así lograr también pues que las autoridades actúen frente también a lo que concierne a las multas que genera también realizar las quemas, que precisamente están prohibidas en el departamento del Huila, Javier.
0: Sí, por ejemplo, ayer en el ingreso a la capital de la República, que hay muchos lotes en la zona sur, tengo entendido habitantes en condición de calle le metieron candela a uno de estos lotes. Esto generó en Bogotá, en el ingreso sobre el sector de Soacha, bueno, mucho antes, un incendio también de una alta proporción. La tecnología aquí ya empieza a jugar, por supuesto, un papel muy importante. Los drones, por ejemplo, son muy importantes y muy vitales en este trabajo que realizan los organismos de socorro. 6:16 PM, incendio entonces de cobertura vegetal en jurisdicción del municipio de Aype. 6:16, hablamos de las solicitudes, de los gremios, de lo que están pensando muchos colombianos con la llegada del nuevo gobierno, de la posibilidad de tener mejores ingresos, de tener una estabilidad en otro sentido. Este gremio es el transportador. ¿Qué dicen en el departamento del Huila en ese sentido? Lizeth Karina Díaz, buenos días.
4: Buenos días, Javier. El gremio transportador de carga hizo un llamado al presidente electo Abelardo de la Espriella para que priorice acciones que garanticen la estabilidad del sector y fortalezcan la economía. Entre las principales solicitudes está reforzar la seguridad de las carreteras para combatir el robo de camiones y mercancías. Escuchemos a Marta Lucía Medina, presidenta de la Asociación de Camioneros del Huila.
5: ¿Qué queremos del nuevo gobierno? Queremos como escoba buena, primero que todo, la seguridad de todas las carreteras, que es lo que más necesitamos el transportador, el camionero, que somos los que movemos la economía en el país, más no somos los dueños. Nosotros queremos seguridad. Ha habido mucho paro, mucha roba de camiones, mucha roba de mercancía, paralizados los puertos. Entonces, nosotros vivimos de eso, de un camión. Vive la familia, vive el conductor, vive la empresa, vive el dueño que fabrica, el agricultor. Se mueve la economía a raíz de eso. Y habiendo transporte, habiendo economía, Colombia sale adelante. Necesitamos eso. Y lo otro es que lo que hemos conseguido muchos años a favor del transportador, a favor del camionero, como la chatarización, el CICETAD, para las volquetas cambiar de público a particular a público, que también sirva para chatarrizar, y que contraten en cada región con las regionales o con las empresas adyacentes que tengan, por ejemplo, se ganó la licitación una empresa y que contrate a los volqueteros, a los camioneros de la región, para que quede la plata en la zona, quede la plata en la región.
4: Los transportadores aseguraron que durante el gobierno saliente de Petro, sus solicitudes frente a la creciente inseguridad no fueron atendidas.
5: ¿Qué tenemos nosotros que decir de este gobierno? No nos ampararon, no nos escucharon. Hubieron unas cosas que nosotros decíamos de clamor, esa Panamericana, la carretera La Costa, la carretera Medellín-Quindó, la carretera Pereira-El Chocó. No, mucho problema, mucha subida del combustible, los peajes cada rato. Y si sube el combustible y suben los peajes, pues sube la economía. ¿Qué sube la economía? Pues la canasta familiar. Pero nosotros no podemos subir el flete, porque cada vez que subimos el flete, entonces hay menos carga o contratan a otras personas. Entonces eso es lo que nosotros queremos, que nos ocupen, que la plata quede en la región. Por ejemplo, en esta cosecha de café, que los plateños, que la región se surta de la plata del café y que quede en esta zona, que hayamos amparo de las fuerzas públicas, que pueda salir, que pueda hacer sus retenes con toda la tranquilidad y nosotros nos sintamos como muy seguros.
4: También propusieron que las empresas que obtengan contratos de obras públicas obliguen a contratar transportadores y volqueteros de la región donde se ejecutan los proyectos.
5: Los paros fueron lo más grave para el país, porque, a ver, la persona sale de Cartagena y quiere llegar a Ipiales. Es que son como 3 millones que se van en peajes y fuera de eso, si hay un paro, entonces se retrasa el día, hay que pagar otra dormida, el riesgo de que roben el carro, el riesgo de que vayan a herir al señor conductor, eso no lo pagan las empresas y es lo que nosotros queremos. El si se tapó la demora, que también no lo miren, porque nosotros salimos arriesgando con la bendición de Dios y María Santísima, es que vamos viajando en el carro. Entonces sube la comida, sube la dormida, sube el cargue y descargue, y fuera de eso nos van a retrasar en las vías cuando hay los paros, y eso no nos lo miran nosotros, pero si el señor dueño de la carga quiere que llegue puntual y de una vez se enoja porque llegó tarde, entonces empieza a regañar al conductor. Es una cadena donde se atrase, donde haya problemas en la vía.
4: Los voceros pidieron preservar también los beneficios históricos alcanzados por el sector, como el sistema de información de costos eficientes para el transporte automotor de carga, que busca beneficiar al gremio ante los altos costos que deben afrontar.
0: 6:21 a.m. Varios alcaldes tendrán la palabra el próximo viernes con Abelardo de la Espriella y el grupo de empalme en el departamento del Huila. Entre ellos, el alcalde del municipio de Pitalito. ¿Qué dijo el alcalde? ¿Qué va a solicitar para esta zona sur como vocero en el departamento el próximo viernes? Saludamos a Fernanda Cortés en HJW Capitalito. Fernanda, buenos días.
6: Muy buenos días, Javier, qué gusto nuevamente poder saludar a ustedes, la mesa de trabajo, cada uno de los oyentes que a esta hora está conectado con el sistema INRAE. Les contamos que Pitalito registra una temperatura de 17 grados Celsius, tenemos lluvias sectorizadas y una alta probabilidad de lluvias que se extenderán hasta aproximadamente las 4 de la tarde. Así es, vamos a hablar de este importante empalme, y es que con gran expectativa avanza el encuentro entre los mandatarios locales y el gobierno nacional, un espacio que, según el alcalde de Pitalito, Gider Luna Joven, permitirá que los municipios expongan de primera mano las principales necesidades en sus territorios. El mandatario destacó la decisión del nuevo gobierno de abrir un diálogo directo con los alcaldes al considerar que durante los últimos años no fueron tenidos en cuenta en la toma de decisiones en el gobierno saliente del presidente Gustavo Petro. Escuchemos sus declaraciones.
7: Bueno, primero debo hablar que estamos muy entusiasmados de que un gobierno decida mirar a los alcaldes como amigos, como articuladores, y no mirarlos como nos miró el gobierno actual, porque lo puedo decir con la mayor responsabilidad. Afortunadamente creo que a los alcaldes nos miraban como enemigos, no hubo articulación, no hubo inversión pública por parte del gobierno nacional en los diferentes territorios, y eso nos llevó, pues, tristemente a que muchas necesidades básicas hoy estén, pues, infortunadamente sin poderlas satisfacer o cumplir. Sin embargo, cuando entra el nuevo gobierno y lo primero que dice es: quiero sentarme con los alcaldes, eso es muy valioso para nosotros. Por eso hoy debo aplaudir también que fui electo para ser vocero de los alcaldes del sur del departamento del Huila. Vamos a ser 5 alcaldes los que vamos a tener la oportunidad de intervenir, de hablar de temas tan importantes, tan cruciales.
6: Durante su intervención, el alcalde aseguró que uno de los temas prioritarios que se llevará a la mesa de trabajo será la seguridad, debido al incremento de hechos delictivos que afectan la zona sur del departamento. Además, anunció que solicitará respaldo para la construcción del quinto distrito de policía y recursos para ejecutar la segunda etapa de modernización del aeropuerto Contador, que contempla la ampliación de la pista y la construcción de la torre de control.
7: La seguridad es un bien público innegociable. Si no hay seguridad, no hay turismo. Si no hay seguridad, no hay desarrollo económico. Si no hay seguridad, no hay inversión privada. Si no hay seguridad, no hay tranquilidad. Lo primero que nos hemos puesto de acuerdo todos los alcaldes es pedirle seguridad para el departamento del Huila, tanto urbana como rural. Desde luego, y hablando desde lo local, proyectos tan importantes como la construcción del distrito de policía. Sí o sí es una necesidad. Recordemos que la policía metropolitana está en Neiva, lo que significa es que la comandancia del departamento del Huila de policía debería estar desde Pitalito mandando para todo el departamento. Segundo, presentamos proyecto regional muy valioso, muy importante, como lo es la segunda etapa del aeropuerto. Ampliación de pista, torre y lo correspondiente para tener un aeropuerto con vuelos nacionales e internacionales y nuevos vuelos, como también establecer nuevos horarios ojalá nocturnos.
6: El mandatario también confirmó que propondrá la adición del contrato de la concesionaria Ruta al Sur con el fin de incluir dos obras consideradas priorizadas para la movilidad regional: la construcción del tercer carril entre Timaná y el sector de Agua Dulce y una variante para el municipio de Pitalito, proyectos que, según indicó, beneficiarán a toda la zona sur del departamento.
7: Tercer proyecto importante que hemos propuesto es una adición al contrato de la concesionaria Ruta al Sur para que a esa concesión se le incluyan dos obras importantes. Uno, tercer carril, terminal Agua Dulce. Dos, Gaviotas Batallón, como también la variante para la ciudad de Pitalito. Creo que son los tres proyectos macros. Hay más, desde luego, como la Petar, como la Avenida Pastrana. Hay muchos más proyectos, pero hemos decidido que son tres proyectos que nos benefician no solo a Pitalito, sino a todo el sur del departamento del Huila y a todo el sur del país.
6: El alcalde Jeder Luna reiteró que estos tres proyectos serán presentados como las principales prioridades del municipio ante el gobierno nacional, con el propósito de gestionar inversiones que fortalezcan la seguridad, la infraestructura vial y la conectividad aérea, beneficiando no solo a Pitalito, sino a toda la región sur del departamento del Huila. Son las 6:25 a.m.
0: Gracias, Fernanda. Regresamos más adelante. A nivel nacional, una de las noticias la produce el gobierno entrante de Abelardo de la Espriella. El pasado lunes festivo, recordemos que habló sobre la eliminación de consejerías y agencias vinculadas a la presidencia de la República. De hecho, habló de un número importante también de personas que salen de la nómina de presidencia, no de otras dependencias, sino de las dependencias de la del gobierno de Petro en la presidencia de la República. Casi 229 personas saldrían de acuerdo con esta actualización institucional. Lo que dice Abelardo de la Espriella es que eliminaría la Consejería para la Reconciliación Nacional, la Consejería Presidencial para los Derechos Humanos y el Derecho Internacional Humanitario. Esto, por supuesto, pondría en tela de juicio la paz que fue firmada en el año 2016. De hecho, la Justicia Especial para la Paz también quedaría allí en el limbo. Por eso hay pronunciamientos que llegan a solicitarle al nuevo presidente que el acuerdo de paz firmado en el año 2016 con las extintas FARC y el gobierno de Juan Manuel Santos sí o sí se tiene que respetar. Uno de ellos, el primero en reaccionar, fue Timochenko, por supuesto, que es uno de los líderes de este grupo, Rodrigo Londoño, que en su momento era conocido con el alias Timochenko. Le dijo al presidente electo de la Espriella, le pidió un espacio para dialogar en lo que puede pasar de aquí en adelante.
8: ¿Qué le digo a los compañeros? Sí, hay que estar prevenidos. A mí, prevenidos, o no tanto prevenidos, sino tomar medidas para que de pronto no van a ocurrir cosas a raíz de ese discurso de odio que se está intensificando. Pero esperemos que llegue, que asuma la presidencia y ahí sabemos qué es realmente lo que va a hacer. Él dice que va a respetar la Constitución. Cuando alguien me dice a mí, ¿va a respetar la Constitución? Ah, bueno, el acuerdo está en la Constitución.
0: Por su parte, la defensora del pueblo, Iris Marín, también pidió que la propuesta del presidente electo, Abelardo de la Espriella, de eliminar varias entidades del Estado no implique regresividad en el cumplimiento del acuerdo de paz, reiteramos, firmado en el 2016.
9: Gobierno, no, presidente, y cualquier gobierno tiene la facultad de organizar su equipo de trabajo, las instituciones como lo considere. Lo importante es que no haya regresividad, tanto en el cumplimiento del acuerdo de paz como en los objetivos relacionados con la protección de los derechos humanos. Entonces, lo importante es que los programas no desaparezcan. Hay instituciones, instancias muy importantes, la Consejería Presidencial de Derechos Humanos ha estado desde la Constitución del 91, son decisiones delicadas y pues el gobierno tendrá que evaluar muy bien su impacto.
0: Por su parte, el presidente de la Jurisdicción Especial para la Paz, el magistrado Alejandro Ramelli, invitó al presidente también a sostener un diálogo directo, constructivo y respetuoso para conservar este acuerdo.
10: Obviamente, el mensaje de la jurisdicción es a fortalecer la institucionalidad que ha venido aplicando rigurosamente el acuerdo de paz. Nosotros estamos prestos a hacer una reunión con el nuevo gobierno, con el equipo que el señor presidente electo designe, y creo que esa es la lógica de la jurisdicción, de un diálogo constructivo, respetuoso, dentro del marco de nuestras competencias y la autonomía judicial.
0: Pero el magistrado fue un poco más allá y dijo que la JED cuenta con un blindaje constitucional e internacional.
10: La JED tiene un blindaje constitucional y un blindaje internacional. Precisamente en este momento está sesionando el Consejo de Seguridad y hay 200 organizaciones de la sociedad civil que le están pidiendo al Consejo de Seguridad que ejerza un monitoreo sobre el cumplimiento del acuerdo y la preservación de la jurisdicción. Entonces, este no es un tema exclusivamente local. Está sesionando el Consejo de Seguridad en este momento sobre el tema, está el acuerdo con la Corte Penal Internacional, está el sistema interamericano. Es decir, la comunidad internacional rodea a la Jurisdicción Especial para la Paz.
0: Y mientras esto pasa en Colombia, desde Washington, el vicepresidente José Manuel Restrepo, electo, dijo que lo que se ha encontrado en el proceso de empalme por parte del gobierno Petro es una destrucción.
11: ¿Qué hemos encontrado? Hemos encontrado que aquí hay un camino de solución a esa patria miseria que heredamos. Una patria de destrucción en el crecimiento de la economía. Una patria que cuando se compara en el mundo tiene altísimos niveles de desempleo, de inflación, de costo fiscal, de destrucción en la deuda pública, de destrucción en la histórica macroprudencia. Enormes preocupaciones hemos encontrado aquí en Estados Unidos sobre lo que ha sucedido en estos 4 años en Colombia. La destrucción del sistema de salud, la destrucción del sistema energético.
0: De hecho, en las últimas horas, luego de un monólogo como de 2 horas del presidente Petro en el Consejo de Ministros que realizó ayer en Casa de Nariño, dijo textualmente que no asistirá a la posesión del presidente electo Abelardo de la Espriella el 7 de agosto. Dijo, abro comillas, no voy a estar ni darle la mano. Él sabe por qué, cierro comillas. Y finalmente, el presidente electo ha dicho que le da un ultimátum a El Zorrillo y Volkswagen, cabecillas del ELN en la región de los Santanderes. Dice que estos bandidos tarde o temprano caerán.
12: Para hacerle un llamado a este par de bandidos del Frente de Guerra Nororiental GAO del ELN, alias Zorrito, del Frente Camilo Torres Restrepo y alias Volkswagen, del Frente Efraín Pavón, que operan en los Santanderes. Lo he dicho y lo reitero, el mensaje también va para ustedes. Tienen pocos días, menos de un mes ya, para desmovilizarse. Bandido que no se someta a la ley será perseguido y dado de baja como el derecho corresponde. Vamos a liberar a Santander por la razón o por la fuerza.
0: Recordemos que en varios hechos violentos ocurridos en las últimas horas, el Ejército Nacional y la Policía confirmaron 3 personas fallecidas en un violento ataque de hostigamiento del ELN adelantado contra la policía en zona rural de Tame, en el departamento de Arauca. Otros 2 militares también lamentablemente en las últimas horas murieron, fueron asesinados.
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13: La
2: Procuraduría General de la Nación abrió una indagación previa para establecer si la reforma de los estatutos de Electrohuila fue utilizada para favorecer la permanencia de la gerente Nica Cuellar Cuenca. La decisión se da tras una denuncia que advierte posibles irregularidades en los cambios aprobados en marzo por la Asamblea de Accionistas. El Ministerio Público busca determinar si hubo vulneración de normas disciplinarias. Por ahora no hay responsables definidos. Según la queja, directivos y la propia gerente habrían impulsado modificaciones que cambiaron el periodo y las condiciones del cargo. Entre ellas, se estableció un periodo fijo de 4 años con posibilidad de reelección y mayores requisitos para aspirar al puesto. Además, se cuestiona que la funcionaria no se apartara del proceso pese a un posible conflicto de interés. Estos cambios también limitarían la remoción del gerente. La reforma generó rechazo del gobernador del Huila, Rodrigo Villalba, quien advirtió falta de socialización y riesgos en el equilibrio del gobierno corporativo. Mientras tanto, la Procuraduría ordenó recopilar documentos clave para esclarecer lo ocurrido. El caso en estos momentos se mantiene en etapa preliminar y busca definir si hay méritos para abrir una investigación formal. La controversia en Electrohuila sigue creciendo en todo el departamento.
4: 6:33 PM, la Secretaría de Movilidad de Neiva reiteró el llamado a las comunidades para que no instalen reductores de velocidad sin contar con una evaluación técnica previa. La entidad explicó que aunque estos elementos buscan disminuir la velocidad de los vehículos y mejorar la seguridad vial, no todas las vías requieren su instalación. Cuando se construyen sin autorización ni estudios técnicos, pueden generar problemas de movilidad, dificultar el tránsito de vehículos de emergencia, aumentando el riesgo de siniestros y ocasionando daños a los automotores. Por ello, la entidad invitó a las comunidades interesadas a radicar su solicitud de visita técnica a través del correo electrónico secretariademovilidad@alcaldiadeneiva.gob.co y una vez recibida, el equipo realizará la evaluación correspondiente y emitirá el concepto.
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13: 6:34 PM, mucha atención porque la violencia sigue sin tregua en Arauca. Un ataque con una volqueta cargada de explosivos sacudió la estación de policía del centro poblado de Betoyes, esto en zona rural de Tame. El atentado atribuido al ELN dejó 3 personas muertas y varios uniformados heridos. Entre las víctimas fatales se encuentran 2 policías, uno de ellos identificado como Arian Steven Riascos, además de una mujer civil que se encontraba cerca del lugar. El ataque dejó 9 policías y un soldado herido. Con el apoyo de las fuerzas militares se brindó el traslado aéreo de los lesionados.
0: 6:35 PM, ayer fueron entregadas las credenciales a los senadores de la República en nuestro país que comienzan la legislatura el próximo 20 de julio. En ese sentido, finalmente el pacto histórico quedó con 25 curules, el Centro Democrático con 17, el Partido Liberal Colombiano con 13, Alianza Verde con 11 curules, el Partido Conservador 10 curules, el Partido de la U 8, Cambio Radical quedó con 7 curules, Ahora Colombia, que está integrado por Mira, el Nuevo Liberalismo y Dignidad, con 5 curules, y finalmente el partido del actual presidente electo de la República, Movimiento de Salvación Nacional, solo con 4 curules. En ese sentido, ya queda entonces listo el Senado, la Cámara de Representantes, para lo que será la posesión el próximo 20 de julio en el Capitolio Nacional. Hay que decir que el senador electo Iván Cepeda no asistió, envió un delegado a recibir su curul o su credencial, mejor, que le da una curul por quedar segundo en las votaciones presidenciales.
13: 6:36 PM, 6:36, y mucha atención porque el uso de cámaras de seguridad en conjuntos residenciales está permitido en Colombia, siempre que su finalidad sea proteger la seguridad y la convivencia. Así lo establece la Ley 675 de 2001 sobre propiedad horizontal, que regula la instalación de estos sistemas en zonas comunes y define los derechos y deberes de propietarios y residentes. La normativa también advierte que las cámaras no pueden invadir la privacidad de las personas. La Ley 1581 de 2012 prohíbe orientar dispositivos hacia bienes privados o espacios que vulneren la intimidad, además de exigir que exista un aviso visible informando sobre la presencia de sistemas de videovigilancia. Las autoridades recuerdan que divulgar videos captados por cámaras de seguridad sin autorización o sin orden judicial constituye una violación a los datos personales. El Código Penal contempla contempla penas de 48 a 96 meses de prisión por este delito, mientras que la Superintendencia de Industria y Comercio puede imponer multas de hasta 2.000 salarios mínimos legales por el manejo irregular de información obtenida mediante videovigilancia.
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13: A las 6 de la mañana, 37 minutos, momento preciso para un flash de noticias.
4: Un hombre fue capturado en flagrancia en el barrio Brisas de Villavieja por el presunto delito de tráfico de estupefacientes. El procedimiento se dio durante patrullajes de la policía, quien le encontró varias dosis que se asemejaban a marihuana y bazuco. Tras la captura, el ciudadano fue dejado a disposición de la fiscalía para su judicialización. Este caso se suma a los operativos que se adelantan en la zona para frenar el microtráfico. Las autoridades mantienen controles en diferentes sectores del municipio.
13: Tres boas constrictor fueron liberadas en su hábitat natural en el Huila luego de un proceso de rescate, atención y rehabilitación. Los ejemplares habían sido recuperados por la policía y posteriormente evaluados por especialistas en fauna silvestre, quienes verificaron sus condiciones antes de devolverlos a un entorno adecuado. La liberación se realizó en una zona que garantiza su supervivencia y el equilibrio del ecosistema. Las autoridades reiteraron el llamado a la comunidad para evitar manipular animales silvestres y reportar cualquier hallazgo.
4: En desarrollo de las acciones de control y prevención, la Policía Nacional capturó en Neiva un hombre de 24 años que era requerido por la justicia mediante orden judicial por el delito de homicidio. La detención se realizó durante labores de patrullaje en el barrio Villa del Río, donde los uniformados verificaron la identidad del ciudadano y tras consultar sus antecedentes con la SIJÍN confirmaron que tenía un requerimiento judicial vigente. El capturado fue informado de sus derechos y puesto a disposición de la autoridad competente para continuar con el proceso correspondiente.
13: La Secretaría de Gobierno de Neiva, a través de la Dirección de Convivencia y Seguridad, realizó una jornada de acompañamiento en la institución educativa Enrique Olaya Herrera, en articulación con la Policía Metropolitana y el Grupo de Protección a la Infancia y Adolescencia. La actividad estuvo enfocada en prevenir el consumo y expendio de sustancias psicoactivas, fortalecer la sana convivencia y promover espacios seguros para los estudiantes.
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4: Son las 6 de la mañana, 40 minutos.
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0: 6:42 minutos. Hay un comunicado de la UniAmazonía, de la Universidad de la Amazonía, que informó a la comunidad universitaria y a la opinión pública que con ocasión de los hechos del conocimiento público relacionados con el profesor Franklin Gamboa, ¿se acuerdan ustedes? Y el señor de las panelas, pues iniciaron las actuaciones administrativas internas correspondientes y se remitió a las autoridades competentes para que en el marco de sus funciones constitucionales y legales adelanten las investigaciones que haya lugar y adopten las decisiones que corresponden. Es un comunicado de 3 párrafos donde además indica la universidad que los hechos no ocurrieron en el ejercicio de las funciones institucionales del docente, ni en desarrollo de las actividades académicas o administrativas, sino que corresponden a una actuación de carácter personal que no representa la posición institucional, que es lo primero, por supuesto, que les preocupa. Dice el comunicado que la universidad actúa con absoluta imparcialidad en la adopción de sus decisiones internas. Sus actuaciones se fundamentan en los principios de legalidad, objetividad, transparencia y debido proceso sin que exista injerencia. Bueno, pues la noticia es entonces que se inicia una investigación con ocasión de los hechos, una investigación con los hechos ocurridos precisamente con el profesor Gamboa, que sigue estando en el ojo del huracán. 6:44 minutos, ¿cómo amanece la capital? Vamos con Edgar Montero, que a esta hora está en la unidad fija móvil, y con Ali Guzmán. Señores, buenos días, ¿cómo amanece la capital?
3: Hola Javier, muy buenos días para todos los oyentes a través de HJWK y Cristalina, quienes despiertan en esta bonita mañana, cielo completamente despejado. Tendremos una temperatura máxima para el día de hoy de 33 grados Celsius, tenemos a esta hora 25 grados de temperatura para quienes están a esa hora despertando, yendo hacia sus lugares de trabajo. Normalidad completa en cuanto al tráfico corresponde, y queremos contarles cómo amanece Neiva. Algo también que da de advertencia el día de hoy el IDEAN, y son los vientos fuertes, sobre todo el departamento del Huila, para que tengan toda la precaución del caso, si van a salir de casa, si van conduciendo, y tomen todas las precauciones necesarias. Mucha atención porque habitantes de la carrera décima A con calle Primera G hacen un llamado urgente a las empresas de telecomunicaciones y a las autoridades. Al parecer hay un poste, no se saben, dicen ellos, si es de luz, si es un poste tal vez de algún alumbrado público cercano o de alguna red tal vez de pues, comunicación, o tal vez alguna internet, pero lo cierto es que está completamente a punto de caerse. La comunidad está advirtiendo que esa estructura podría colapsar en cualquier momento, poniendo en riesgo la vida de los peatones y los conductores que están pasando por el sector. Escuchemos.
21: Nosotros, las personas de aquí de la comunidad, estamos haciendo un llamado urgente a las empresas prestadoras de telecomunicaciones y a las autoridades correspondientes, ya que aquí en la carrera 10A con calle 1G, donde nosotros vivimos, hay un poste que está inclinado y en cualquier momento se puede caer, para que por favor vengan y lo revisen, ya que hay pues los peatones, las personas que manejan, todos estamos corriendo peligro de que eso se caiga y pues puede matar a alguien. Muchísimas gracias.
3: Estaremos con la móvil, el sistema INRAE, conociendo un poco más de cerca esa problemática en ese sector de la ciudad. Y nos vamos ahora para el barrio Solo Verde, ahí, hacia el oriente de Neiva, donde están denunciando que desde hace varios meses reciben agua con mala calidad, situación que está afectando el consumo, el aseo y el funcionamiento de los electrodomésticos. Escuchemos.
22: Preocupa mucho el estado del agua que nos está llegando en el sector de Solo Verde, en la parte oriente del Tesoro de Neiva. La verdad, ya llevamos muchos meses y cada día la verdad es peor. Es un agua que no es potable, no es apta para el consumo de las personas que allí vivimos, mucho menos para el aseo personal. Eso es imposible, uno bañarse con esa agua, la verdad, porque va a quedar peor. Para la lavadora, para las neveras que tienen filtros, cada nada se nos daña, se nos avería, o toca cambiarlo muy, muy seguidamente, porque la verdad esa agua llega chocolatosa. Ya se han pasado varias cartas a empresas públicas sin recibir respuesta de ellos. Esta semana se volvió a pasar nuevamente la tercera carta por parte del presidente de la Junta, esperando a que nos den una pronta solución. La verdad es imposible cocinar.
3: aseguran que pese a los retirados derechos de petición enviados a empresas públicas aún no reciben respuesta. Nos hemos comunicado con el subgerente y estamos a la espera también de una pronta respuesta del por qué el agua viene llegando, no solamente en ese sector, sino en varios puntos de la ciudad con mucha sedimentación. Y entre otras noticias, en mal estado se encuentra una vía que comunica la zona industrial con el barrio La Trinidad. Además de estar completamente desapada, la comunidad asegura que el sector se ha convertido en un punto de acumulación de basura, generando malos olores y afectando a quienes transitan diariamente por el lugar. Los residentes hacen un llamado a las autoridades competentes para que adelanten labores de limpieza y mejoren las condiciones de esta importante vía. Escuchemos.
5: De la vía que va del Sena Industrial hacia el barrio La Trinidad. ¡Ay! Esa es una cochinada impresionante y unos malos olores. Virgen Santísima, yo no sé a la gente qué le pasa porque es tan cochina, demasiado cochina, Dios mío. Imagínense, esa calle es destapada, completamente destapada, pero eso parece el basurero, mijo.
3: Móvil del Sistema Inray estará trasladándose también para conocer de cerca la problemática de ese sector que tiene que ver con el botadero de basuras en el que se ha convertido esta vía. Si ustedes tienen alguna denuncia en especial, algo que esté ocurriendo en su comunidad, en el barrio, recuerden que se pueden comunicar con nosotros al 312-585-2903 o al 320-327-5767. 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Buenos días.
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28: Son las 6 de la mañana, 49 minutos.
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0: 6 de la mañana, 51 minutos. Vamos a conocer otros hechos noticiosos, capturas y hechos, por supuesto, ocurridos en las últimas horas en la zona centro del departamento. Juan Fajardo nos cuenta.
32: Hola Javier, buenos días. La comandante encargada del tercer distrito de policía, capitán Natalia Hernández, reporta la recuperación de un vehículo y la captura de 6 personas durante el desarrollo de operativos de control y disuasión adelantados durante el pasado puente festivo en el centro del Huila.
33: Unidades realizaron capturas por el delito de lesiones personales, violencia intrafamiliar, por el delito de fabricación y porte de estupefacientes y en el agrado por el delito de hurtos. Y también en Tarquip, una captura por el delito de receptación. No tuvimos homicidios durante este fin de semana.
32: Por su parte, el secretario de Seguridad de Garzón, Elkin Lloreda, reporta un total de 38 órdenes de comparendo que el pasado puente festivo fueron impuestas a personas que afectaron la tranquilidad y seguridad de la ciudadanía.
34: Realizaron comparendos en diferentes sectores de aquí del municipio por consumir bebidas embriagantes en parques, por el consumo de estupefacientes, por porte de armas blancas, pero en sí, el ejercicio fue muy positivo en materia de seguridad durante el fin de semana en el municipio de Garzón.
1: Comerciantes y habitantes del centro del municipio de Garzón manifestaron su preocupación por el incremento de hechos de inseguridad que, según denuncian, estarían siendo protagonizados por personas en habitabilidad de calle. De acuerdo con la comunidad, estos individuos de día o de noche trepan por las fachadas de las edificaciones para llegar a los techos y hurtar cables de energía eléctrica. Los afectados aseguran que esta práctica no solo ocasiona pérdidas económicas, sino que también representa un alto riesgo de incendios debido a los daños que se generan en las redes eléctricas.
2: Nos tienen cansados los indigentes tanto de día como de noche, haciendo desmanes, robándose cables, prendiendo fuego. No sé si es que cerca alguien vende droga o qué será, pero vienen a consumir siempre en esa cuadra. Nos tienen azotados. Me encantaría que la policía nos hiciera más ronda, porque ya no podemos más con esta gente.
1: Ayer, con el apoyo de varios ciudadanos, fue capturado un hombre habitante de calle que causó daños en la vitrina de un establecimiento comercial ubicado en el Parque Simón Bolívar de Garzón. El individuo fue retenido y posteriormente dejado a disposición de las autoridades policiales para el respectivo proceso judicial. En Garzón también se conoció otro hecho protagonizado por un habitante de vivienda no formal, el cual le lanzó a un motociclista una bolsa con materiales reciclables con la aparente intención de hacerlo caer. El sujeto además intentó agredir al conductor con un arma cortopunzante. Juan Fajardo Cerquera con las noticias para el sistema INRAI, Radio Positiva de Colombia.
0: Falleció en las últimas horas una persona que había sido víctima de un siniestro vial en el municipio de Pitalito, en una de las avenidas que lamentablemente ha dejado un gran número de personas fallecidas. Fernanda Cortés nos cuenta a esta hora.
4: Así es, Javier, desafortunadamente tenemos que compartir esa noticia, y es que el fallecimiento de Faiber Aldana Garzón, de 19 años, oriundo de Timaná, volvió a encender las alarmas sobre la vía que conduce a la Universidad Surcolombiana, un corredor que muchos ciudadanos ya califican como la ruta de la muerte. El joven permaneció durante 10 días en una unidad de cuidados intensivos tras sufrir un grave accidente de tránsito el pasado 4 de julio cuando participaba en una caravana por la victoria de la Selección Colombia contra Ghana. En ese mismo siniestro perdió la vida Cristian Salazar, quien conducía la motocicleta en la que ambos se movilizaban. Con este nuevo fallecimiento ya son 10 las personas que han perdido la vida durante el año 2026 en este tramo vial, donde las denuncias por exceso de velocidad, piques ilegales y falta de controles han sido constantes. Habitantes del sector aseguran que la situación es insostenible y exigen medidas urgentes para evitar que estas cifras continúen en aumento. Les compartimos algunas de las denuncias que realizan habitantes de la zona.
8: Los habitantes de la vía hacia la Universidad Surcolombiana estamos muy preocupados por la problemática que vivimos desde que se pavimentó la vía de acceso hacia este sector con la realización de los mal llamados piques ilegales que motocicletas y vehículos jóvenes hacen todos los días, poniendo en peligro no solo sus vidas sino la de todas las personas que habitamos, transitamos este sector de la ciudad. Han habido accidentes graves dejando personas heridas, como ya es conocido por todos. También ha habido jóvenes muertos con estas malas prácticas. Entonces queremos pedirle respetuosamente a la señora

0: La preocupación también es compartida por víctimas de accidentes ocurridos en este corredor. Una ciudadana relató que resultó lesionada tras ser impactada durante la realización de presuntos piques ilegales y aseguró que pese a solicitar apoyo de las autoridades de tránsito, nunca recibió atención en el lugar de los hechos.
1: De día se encontraban los chicos haciendo piques ilegales. Yo venía de trabajar y cruzando por ese pedazo, uno de esos muchachos que viene corriendo me atropella. Yo afortunadamente no sufrí lesiones ni nada porque mi reacción fue tirarme de la moto y pues dejar que la moto la atropellara. En ese momento llamaron la ambulancia, llamamos a tránsito, a policía, nadie nos quiso colaborar. En ese momento iba pasando un carro de la policía que yo casi me le atravieso, no quiso avillarse. La ambulancia no nos quiso colaborar para llamar a tránsito tampoco. El chico no tenía SOAT, no tenía papeles y la ambulancia se llevó documentos de otra persona, otro SOAT de otra moto para poder atenderlo al chico. Le esperamos un buen rato que si aparecía tránsito, si alguien llamaba o algo, nada. Los chicos siguieron sus actividades normales como si no hubiera pasado nada.
0: Frente a esta problemática, la directora del Instituto de Tránsito y Transporte de Pitalito, Jessica Dayana Porras, confirmó que ya fue aprobada la instalación de reductores de velocidad sobre este corredor e explicó que actualmente se adelantan los trámites técnicos y administrativos para ejecutar la obra con el propósito de disminuir la velocidad de los vehículos y prevenir nuevos accidentes.
2: Estamos realizando con la Secretaría de Vías e Infraestructura, que tiene personal técnico, nos hemos apoyado y pues también trabajando mancomunadamente para ir resolviendo estas dificultades. Entonces, hoy estamos en ese proceso, lo que sigue pues ya es la estructuración ya del pliego tipo, pues eso tiene unos tecnicismos, la estructuración de un presupuesto, unos análisis de precios unitarios que debe conllevar a cada precio dentro del presupuesto global. Indicó varias clases de reductores de velocidad. Unos son en concreto, por ejemplo, los que se van a instalar en la vía sur colombiana no son en concreto precisamente por el diseño de la vía y por la función que cumple específicamente ese tramo vial. Es un diseño amplio y creo que sí va a ser una respuesta y una medida, digamos, para mitigar.
0: Por su parte, el jefe operativo de Intra Pitalito, Arlot Campos, informó que se han intensificado los operativos de control y que gracias a la implementación de las body cams en los agentes de tránsito ahora es posible identificar a los infractores, incluso cuando intentan evadir los controles, permitiendo que los comparendos lleguen posteriormente a los propietarios de los vehículos.
3: Buscamos el cumplimiento de las normas de tránsito en el ejercicio de precisamente la ley 769 del 2002. Algunas infracciones que se pueden detectar, nosotros hemos iniciado muchas veces procesos a propietarios, es decir, cuando logramos identificar vehículos con placas que tomamos en estos controles, personas que creen que se fueron y no pasó nada, pues nosotros buscamos la forma de notificar a los propietarios e informarle al propietario de estos vehículos que las personas están conduciendo bajo, digamos, sin los documentos en regla, en este caso el seguro, la revisión técnico-mecánica, realizando maniobras altamente peligrosas. La gente cree que porque me devolví y no me cogieron, no me pararon o no me entregaron la copia del comparendo, no pasó nada. Resulta que los propietarios en este momento están siendo notificados a través de la mensajería certificada que tenemos en la institución.
0: Mientras avanzan las medidas anunciadas por las autoridades, la comunidad insiste en que la solución también depende del compromiso de los conductores. Desde los organismos de tránsito reiteraron el llamado a respetar los límites de velocidad, evitar los piques ilegales y no permitir que menores de edad conduzcan motocicletas o que personas bajo los efectos de alcohol o sustancias psicoactivas se pongan al volante. La muerte de Faiber Aldana vuelve a recordar que cada minuto de imprudencia puede terminar en una tragedia. Son las 7 de la mañana en punto.
4: Vamos al departamento del Caquetá. La Policía Nacional logró frustrar, escuchen esto, un intento de secuestro. Esto en pleno casco urbano de la ciudad. Robin Mota nos cuenta.
5: Muy buenos días. Efectivamente, les contamos que frustraron una retención ilegal en Florencia. A bordo de una camioneta de alta gama, desconocidos pretendían llevarse a un joven. En medio de la persecución, dos personas, entre ellos una mujer policía, resultaron heridos. Sobre el tema habla el secretario de Gobierno de la ciudad, Francisco Coronel.
6: Se estaba presentando la retención de un ciudadano por parte de los ocupantes de este vehículo que se encontraban armados. La ciudadanía dio informe de inmediato a la Policía Nacional. La Policía Nacional, por medio del cuadrante de su zona, intentó hacerle una revisión a este vehículo. Al darle la orden de paro, el vehículo embiste la motocicleta deja lesionada a una femenina policía, huye de ese lugar. De inmediato la policía obviamente pues activa todo el protocolo para capturar a las personas que se encontraban en el vehículo. En esa persecución al vehículo se presenta este cruce de disparos. Del cruce de disparos resulta lesionado uno de los ocupantes del vehículo. Los otros alcanzan a huir, dejan en libertad a la persona que llevaban retenida.
5: También les contamos que la alcaldía de Florencia invertirá 20 mil millones de pesos en obras para acabar con las zonas inundables en la capital caqueteña. La Glorieta de los Colonos, Palo del Horcado y el Barrio de la Esmeralda serán puntos a impactar con estos trabajos. Finalmente les contamos que persiste la indisciplina entre conductores de motocicletas en las calles de Florencia. A la fecha, más de 1.200 comparendos se han aplicado por no portar el casco reglamentario. Jóvenes entre los 16 y 20 años son los más infractores. Por ahora es la información más importante desde la ciudad de Florencia, departamento del Caquetá. Para el Sistema Informativo INRAE, El Imparcial informa, Robin Mota.
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8: Son las 7 de la mañana, 2 minutos.
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4: El diputado Sergio Trujillo cuestionó en la Asamblea del Huila los incumplimientos de Enel frente a la vía El Agrado El Carmen Paicol, una obra comprometida desde 2009. Advirtió que tras casi 17 años, las comunidades aún no tienen fechas claras de ejecución ni de entrega del proyecto.
0: Asimismo, el diputado Sergio Trujillo señaló inconsistencias en temas prediales, ambientales y el cronograma presentado por la empresa. El corporado pidió respuestas concretas y anunció seguimiento para exigir el cumplimiento de esta compensación.

0: El alcalde Jider Luna priorizará inversiones en seguridad, el quinto distrito de policía y la ampliación del aeropuerto Contador. También pedirá incluir el tercer carril Timaná-Agua Dulce y una variante para Pitalito dentro del contrato de Ruta al Sur.
1: Atención, un incendio forestal de gran magnitud vuelve a poner en alerta al municipio de Aype, donde las llamas avanzan sobre el cerro El Callejón y desde la noche anterior no ha sido controlado debido al difícil acceso para los organismos de socorro. Hoy se retoman las labores para controlar las llamas.
2: 7:04 a.m, el director de Interhuila, Felipe Victoria, confirmó que el proyecto del nuevo estadio de Neiva fue dejado en la mesa de empalme con el gobierno entrante de Abelardo de la Esprilla. Indicó que la iniciativa cuenta con estudios completos y ya avanza con el proceso contractual para la demolición.
3: Sí, no, aquí hay esperanza con este gobierno, sabemos el interés que tienen de fortalecer el deporte. Algo que hemos venido nosotros desarrollando desde el Interhuila y desde el gobierno departamental es que a pesar de que han habido 3 cambios de ministra, hemos sido perseverantes y persistentes en dejar en las mesas de empalme el proyecto del estadio. Y algo también fundamental es que el proyecto no lo hicimos a medias, el proyecto lo hicimos en su integralidad y lo radicamos con el alcalde en el Ministerio del Deporte. La semana pasada hablaba con el Ministerio del Deporte.
4: 7:05 a.m, la representante del Huila, Flora Perdomo, desde el Consejo de Neiva, propuso una agenda de trabajo conjunta entre los congresistas, las alcaldías y las corporaciones públicas para impulsar proyectos estratégicos en el Huila.
5: Las mesas parlamentarias mensuales que acostumbramos y las queremos hacer más constante, distribución de los diferentes roles, audiencias públicas, asistencia a los municipios, corporaciones como el Consejo, definimos ya como una agenda de trabajo para comenzar a desarrollar. Tan pronto nos posesionemos, miremos quiénes estamos en cada una de las comisiones. Yo le escuchaba al doctor Julio César, quiere continuar en la primera. La doctora Mireya, ella quiere estar en la sexta. Recuerde que la sexta es vías, infraestructura, cultura, deporte.
2: 7:06 a.m, fue capturado en Algeciras alias Samael, señalado de participar en actividades de extorsión en varios municipios del Huila. El operativo se realizó en un puesto de control, así lo confirmó el brigadier general César Augusto Suárez, quien es comandante de la 9ª Brigada.
6: De acuerdo con las labores de inteligencia, alias Samael sería uno de los principales dinamizadores de las actividades extorsivas de esta estructura criminal en los municipios de Algeciras, Gigante y El Lobo. Presuntamente se desempeñaba como coordinador de finanzas, asistente logístico, perfilador de víctimas y guía de integrantes de la organización. Entre sus funciones estaría la entrega de boletas citatorias dirigidas a comerciantes, empresarios y caficultores, incluido el sector turístico, de la mano de Gigante.
4: 7:07 a.m, la disminución del precio del dólar en Colombia responde a factores que aumentan la oferta de divisas en el país. El primero, el incremento de las tasas de interés por parte del Banco de la República. Al respecto, Libardo Trujillo, economista.
7: La confianza inversionista. Entonces ganó Abelardo de la Esprilla la presidencia. Ello hace que los inversionistas tengan más confianza en el futuro gobierno, ¿cierto? Porque va a dar más garantías, o porque van a tener más incentivos, o por cualquier razón. Entonces, ¿qué hacen? Entonces hacen que traigan sus dólares, llenando pues el mercado más de dólar.
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0: Son las 7 de la mañana, 8 minutos.
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3: Son las 7 de la mañana, 10 minutos.
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9: 7 de la mañana, 11 minutos. Gracias por estar con nosotros. Continuamos aquí en el Sistema Informativo INRAE, el Imparcial, mañana de miércoles a través de HJWK Cristalina Estéreo, nuestras redes sociales en esta señal para todo el departamento del Huila. Y nos acompaña en nuestros estudios el dirigente político Jaime Felipe Lozada, que ha venido realizando un trabajo en los últimos meses con el apoyo al actual electo presidente de la República, Abelardo de la Espriella. Doctor Jaime Felipe, buenos días y bienvenido al Sistema INRAE.
10: Muy buenos días, apreciado Javier. Un saludo muy especial para usted, para Lisset, para Efraín, para Daniel en producción y para todos mis queridos paisanos en Neiva y en el departamento.
9: ¿Cómo siente el ambiente cuando faltan 23 días para terminar el gobierno del presidente Gustavo Petro y el entrante electo? ¿Cómo siente el ambiente en este país que indiscutiblemente está polarizado?
10: Caldeado, polarizado, dividido, un ambiente que no le hace bien a la democracia, a las instituciones. Todos los días hay nuevos hechos que deben de preocupar a los colombianos y que por supuesto nos preocupan a nosotros. El más reciente es que el señor presidente de la República, el doctor Gustavo Petro, dice que no va a asistir a la posesión del presidente entrante Abelardo de la Espriella. Que
9: esto no quiere, es inédito, ¿no?
10: Que nunca se ha dado.
9: Es inédito.
10: Nunca se ha dado porque amén de las diferencias políticas e ideológicas que haya habido, que ha habido a lo largo de nuestra historia, pues siempre se respetaba la transición de poder.
9: Total.
10: Y presidente saliente siempre estaba presente en la posesión del presidente entrante. Pero el doctor Gustavo Petro dice ahora que no quiere estar ni cerca, que no le quiere estrechar la mano. Sigue insistiendo, diría yo, de manera irresponsable y peligrosa en que hubo fraude. Esta mañana muy temprano lo escuché decir que hubo fraude por 848,000 votos y da el número exacto, pero no presenta ninguna prueba.
9: ¿Pero no cree usted que es una narrativa para sentirse vivo? Para
10: sentir
9: el apoyo de quienes votaron por Cepeda.
10: Javier, es una narrativa que pretende
9: aglutinar. Porque no hay nada.
10: Aglutinar en torno a él un caudal electoral que, sin lugar a dudas, es importante, que existe, pero que al perder las elecciones presidenciales el pasado 21 de julio, el presidente de la República, Gustavo Petro, necesita seguir liderando y aglutinando. Es una narrativa política que lo único que pretende, además de hacer oposición, que es válido hacerla, es aglutinar un poder en torno a él. Yo creo que se está equivocando, porque él no necesita tener narrativas de fraude o de desobediencia civil para que ese gran sector de la población que cree en sus políticas, en sus ideas, lo acompañe. Entonces yo sí creo que es un mensaje muy equivocado, porque cuando se llama la desobediencia civil, Javier, se sabe cómo se inicia, pero no se sabe cómo termina. Eso es como los incendios, como las hogueras. Se sabe cuándo se prende la candela, cuándo se prende la mecha, pero no cuándo y cómo va a terminar. Y en Colombia ya tenemos, desafortunadamente, experiencias en ese sentido. Ojalá todos estos llamados de desobediencia civil no deriven en caos, en anarquía y en violencia. Tenemos que estar muy alertas y muy atentos, y especialmente nuestras Fuerzas Armadas, para que eso no ocurra.
9: Estuve observando un rato, por supuesto, el Consejo de Ministros, como nos corresponde la tarea a nosotros quienes ejercemos esta tarea del periodismo, pero los vimos y vimos en la cara de los propios funcionarios tristes, aburridos, melancólicos, sin ganas.
10: Sin ganas.
9: ¿Así termina el gobierno?
10: Así termina el gobierno. Así termina el gobierno. Yo creo que Gustavo Petro hubiese podido salir por la puerta grande, en el buen sentido de la palabra, si como buen demócrata hubiese aceptado el triunfo de Abelardo de la Espriella. Como nosotros, Javier, en el 2022 aceptamos el triunfo de Gustavo Petro en las urnas. Es que el sistema electoral no puede ser bueno solamente cuando nos favorece.
9: Claro.
10: O yo pregunto, ¿cómo se eligió el doctor Gustavo Petro representante a la Cámara, senador, alcalde de Bogotá y presidente de la República? Con este mismo sistema electoral. Pero entonces, cuando ganaba las elecciones, ¿sí era bueno y ahora que pierde es malo? Cuando ganaba las elecciones no había fraude y ahora que las pierde hay fraude. Le corresponde al señor presidente presentar las pruebas correspondientes. Recuerde usted que el día lunes 22 de junio, el doctor Iván Cepeda citó una rueda de prensa a las 9 de la mañana en la ciudad de Bogotá, y en esa rueda de prensa, el doctor Iván Cepeda, en un discurso pausado, tranquilo, que a mí en lo particular me gustó, reconoció la victoria de Abelardo de la Espriella. A los pocos días va a Palacio a reunirse con Gustavo Petro
9: y cambia su,
10: y sale de Palacio diciendo que hubo fraude, que no reconocen la victoria, que llaman a la desobediencia civil. Cambió su discurso radicalmente. Sí. Entonces, eso, Javier, no le hace bien a la democracia, no le hace bien a las instituciones. Hay un presidente, gústeles o no, electo. Hay un presidente, gústeles o no, que tomará posesión como presidente de la República el próximo 7 de agosto. Y el doctor Gustavo Petro, o por la razón, esperamos por la razón o por la fuerza, el próximo 7 de agosto abandonará el Palacio de Nariño y pasará a ser un expresidente de la República.
9: Hay una polémica centrada adicionalmente a ello, para hablar de otros temas y del recorrido que usted hizo por el departamento del Huila, y tiene que ver precisamente con el hecho de la posesión. Abelardo de la Espriella lo quiere hacer en una guarnición militar. Petro dice que no puede, la Cámara y el Senado dicen que si ellos aprueban, por supuesto, se puede hacer donde quieran, de hecho se puede hacer hasta virtual, usted que fue representante a la Cámara. ¿Nos estamos quedando en un debate insulso definitivamente?
10: Colombia tiene tan hondos y muy graves problemas que deberíamos estar debatiendo sobre otros asuntos.
9: Sí.
10: Por ejemplo, sobre el fortalecimiento de los grupos criminales en el país. por ejemplo, sobre el sistema de salud, por ejemplo, sobre la necesidad de revitalizar y fortalecer la educación pública, por ejemplo, sobre las obras y la inversión que necesitamos en diferentes regiones, especialmente la nuestra, la surcolombiana, por ejemplo, en cómo se va a revitalizar la economía, se le va a dar más oportunidades a nuestros jóvenes, en fin, sobre muchos temas. Pero hoy la discusión es, desafortunadamente y tristemente, sobre la posesión del presidente de la República. Eso es sencillo, Javier. El presidente de la República se posesiona ante el Congreso.
9: Sí.
10: Cuando se dice ante el Congreso, es ante los congresistas, no ante el Capitolio Nacional como edificio, sino ante el Congreso, es decir, ante los representantes a la Cámara y ante los senadores. Para que el señor presidente de la República se pueda posesionar en un lugar distinto a la Plaza de Bolívar, la Cámara y el Senado, el Congreso, tiene que aprobar esa proposición. Uh-huh. No tendrá ningún problema en que la Cámara y el Senado, después del 20 de julio, cuando se instale el nuevo Congreso, le apruebe esa iniciativa al gobierno entrante. Senadores y congresistas y representantes congresistas tendrán que desplazarse, no todos, pero sí la mayoría, para que puedan tomar posesión, claro, sí, a la guarnición militar en donde el señor presidente y el señor vicepresidente, que al parecer es en el departamento del Cauca, están todavía en eso, vaya a tomar posesión. Y ya está. ¿Qué ha dicho Abelardo de la Espriella? Que quiere hacer una posesión en una guarnición militar por dos o tres razones fundamentales. Primero, para enviarle un mensaje a nuestros héroes de la patria,
9: sí,
10: de apoyo. Segundo, para enviarle un mensaje a los colombianos de que en su gobierno se va a restablecer la seguridad, el orden y la autoridad. Y tercero, para que sea una posesión sin pompa, sin gasto, que sea una posesión tranquila, austera, para enviar un mensaje de austeridad frente a la difícil situación de las finanzas públicas que va a recibir el próximo gobierno. Entonces yo creo que estamos en una discusión que no amerita, lo digo con mucho respeto, mayor dificultad o mayor discusión política. Discutamos sobre los temas que realmente necesita el país, que vuelvo y repito, son muchos.
9: Nos acompaña Jaime Felipe Lozada, dirigente político. El próximo viernes estará aquí precisamente Abelardo de la Espriella y va a estar realizando el empalme junto con los gobiernos locales y departamentales. ¿Qué se sabe de ese empalme? ¿Qué se sabe de lo que viene?
10: Javier, efectivamente el señor presidente, si Dios lo permite, llega a Neiva el próximo viernes 17. El señor presidente, como lo prometió en campaña, va a iniciar, o ya inició, unas visitas regionales. Él quiere gobernar para y desde las regiones. Ya estuvo en los empalmes regionales en Norte de Santander, en Santander. Viene a nuestro departamento esta semana. Y el propósito es escuchar a las fuerzas vivas de la región. Al señor gobernador, a los 37 alcaldes del departamento, para priorizar las obras de inversión que necesitamos en la región. Yo he dicho, Javier, que esta reunión es muy importante, que debemos aprovecharla porque es una oportunidad histórica que tenemos para presentarle al presidente de la República no una lista de mercado, sino unas obras de envergadura que nos permitan en el próximo cuatrenio ser un departamento mucho más competitivo, más próspero, más desarrollado. Yo espero que en la reunión del próximo viernes el gobernador y los alcaldes le presenten iniciativas en materia vial, con vías que nos conecten,
9: que conecten con el, a los 37 con el, municipios
10: con el, y con el resto del país.
9: El resto del país,
10: por sí, ejemplo, que se culminen, Javier, las vías que nos conectan con el Pacífico colombiano, con el puerto de Buenaventura. Uh-huh. Pero también que se culmine la vía que nos conecta con la Orinoquía colombiana, con los Llanos Orientales, con Venezuela, que es una vía de suma importancia para nuestra competitividad, que es la vía Colombia-La Uribe-Meta. Que en el caso concreto de Neiva se hable de la PETAR, de la planta de tratamiento de aguas residuales. ¿Por qué no de la circunvalar?
9: Importantísimo,
10: ¿por sí, qué no de la circunvalar de Oriente para descongestionar gran parte de nuestra ciudad? ¿Por qué no de la dotación de la torre materno-infantil? ¿Por qué no hablar del aeropuerto de carga en La Jagua, en el centro del departamento, que será de vital importancia para... Uh-huh. Nuestros productores del centro y del sur del departamento. exigirle al gobierno nacional, o mejor, pedirle al gobierno nacional que nos ayude para que la concesionaria de la Ruta 45 inicie cuanto antes el viaducto de Pericongo, de vital importancia para el turismo y para la movilidad del sur colombiano, que le solicite a Enel Colombia que haga la vía que está estipulada en la compensación del Quimbo.
9: La perimetral.
10: La perimetral entre sí. Paicol, El Carmen y El Agrado, que nos conecta entre el occidente y el centro del departamento. Son muchas las obras que necesitamos en la región, pero también, estimado Javier, que nos ayude a aumentar el pie de fuerza policial y militar, que nos ayude con más fiscales especializados para combatir y luchar contra la extorsión, que fortalezca el batallón de alta montaña de Algeciras para contener la amenaza terrorista proveniente del Caquetá, que se vuelva a implementar el batallón de alta montaña en La Plata para contener la amenaza terrorista del Cauca, que nos ayude con reforzar el pie de fuerza en el norte del departamento para contener la amenaza terrorista que proviene del sur del Tolima. Es decir, son muchos temas que hay que presentarle al señor presidente. Esperamos que el próximo viernes el gobernador, quien liderará por supuesto esa reunión, lo haga de la manera más adecuada, pero vuelvo y repito, con temas concretos, con una agenda unificada, para que el presidente se lleve un panorama muy claro de qué es lo que necesita el departamento del Huila, y en los 4 años, a partir del próximo 7 de agosto, cuando sea el presidente de los colombianos, el señor presidente nos ayude con la inversión que requerimos en la región.
9: Jaime Felipe Lozada, usted estuvo muy cercano a la campaña a nivel nacional de Abelardo de la Espriella y de sus asesores y de quienes lo acompañaron para llegar a ser presidente de la República. Dos temas, porque el de la seguridad, señor, usted lo tiene muy claro, por supuesto, y el mapa del departamento del Huila y las necesidades también las tiene muy claras. FECODE, educación para nuestros niños en las instituciones educativas públicas, e inversión social y subsidios. ¿Qué va a pasar con eso?
10: FECODE no se va a acabar. Bueno, creo yo no voy a ser el ministro de educación.
9: ¿Va a ser ministro de otra?
10: No.
9: No, pues para no desmentir algunas publicaciones. No,
10: me han puesto como en muchos lados, pero no, Javier, si Dios lo permite. Si Dios lo permite, y estoy en mi casa, y permítame revelar una chiva, si Dios lo permite, aspiraremos a la gobernación del departamento, pero eso será otra conversación y otro espacio. Si usted me lo permite, señor director.
9: Claro que sí.
10: FECODE no se va a acabar, pero FECODE necesita unas reformas profundas, Javier. A mí me preocupa mucho que algunos maestros, no puedo decir que todos, la gran mayoría cumplen con el deber constitucional y con la gran labor social que hacen,
9: sí,
10: pero que algunos maestros ideologicen a nuestros niños especialmente, o a nuestros jóvenes. Fíjese lo que ocurrió en el Caquetá con el maestro, que maestro no le Gamboa compró la panela al señor Luis Felipe.
9: Sí.
10: Ayer un reconocido maestro de aquí del departamento fue entrevistado por un medio de comunicación y él decía que no todos los maestros son así. Y yo escribí, efectivamente, la gran mayoría de maestros cumplen la labor que corresponde. La gran mayoría no educar, son así.
9: Educar. Compartir conocimiento.
10: Que esa es la educación, Javier, cómo se progresa y cómo sí las sociedades salen adelante. O si no, pregúntele a los países asiáticos y a Corea del Sur y en fin. Entonces sí creo que FECODE necesita unas reformas profundas, que estoy seguro en el próximo gobierno se van a llevar a cabo. Profundas que deben ser concertadas, dialogadas, reformas que deben ser tratadas en una mesa sin ideologización ni politiquería. Yo espero que eso ocurra en este gobierno.
9: Es que ahí es donde está la falla.
10: Ahí es donde está la falla. Cuando ideologizamos la educación, empezamos a cometer todos los errores como sociedad habidos y por haber. Eso no puede ocurrir. La educación es la educación, la política es la política. Total. La ideología es la ideología. Ahí, a las aulas escolares, no puede entrar la ideologización política. Ahí empezamos a fallar como sociedad y le haremos un gran daño a nuestros niños y a nuestros adolescentes. En cuanto a los subsidios, en campaña se dijo mucho que Abelardo de la Espriella, de ganar, iba a acabar con, por ejemplo, el subsidio al adulto mayor, que hoy está en 240 mil pesos, 230 mil pesos. Lo que dijo Abelardo de la Espriella es que antes de acabarlo lo va a fortalecer, que quiere ponerlo o subirlo a 400 mil pesos, que se iba a acabar la educación pública, que se iba a acabar la ESAP, que se iba a acabar los subsidios a las madres cuidadoras, que se iba, Dios mío, a tantas cosas que se dijeron, a acabar el SENA, que, en fin, gracias a Dios la gran mayoría de colombianos y de huilenses no creímos en eso. ¿Qué va a pasar con los subsidios en el gobierno de Abelardo de la Espriella? Que se van a redefinir. Cuando digo redefinir es, se le van a entregar a las poblaciones o a los sectores poblacionales que realmente lo necesiten. A quienes sí se les va a quitar los subsidios, y lo dijimos en campaña y lo dijo el mismo doctor Abelardo de la Espriella, pues es a los delincuentes, a los que se les da una plata mensual disque para que dejen de delinquir, y a los gestores de paz. Y esa plata se le tiene que dar, por ejemplo, a los jóvenes para que puedan estudiar o para que puedan emprender, pero a los jóvenes de bien. No a los que están en la casa mirando para el techo, esperando a quien atracar en los barrios y en las comunas de Neiva o en los municipios del departamento. Se les va a seguir dando el subsidio a los adultos mayores, a las madres cuidadoras, a las madres cabeza de hogar, a las madres comunitarias. Entonces eso en el gobierno de Abelardo de la Espriella va a ocurrir. Se va a consentir, en el buen sentido de la palabra, al huilense, al neivano, al colombiano de bien, al que todos los días sale a trabajar de sol a sol para llevar el pan a su mesa. Y se va a combatir al bandido. En eso sí no puede haber miramientos ni mayor discusión.
9: La última, doctor Jaime Felipe Lozada. El doctor Abelardo habló el pasado lunes festivo de acabar consejerías para la paz, derechos humanos, agencias. Y esto generó, por supuesto, reacción de la Defensoría del Pueblo, de la Justicia Espacial para la Paz, de Timochenko, inclusive, que estaba en Europa y regresó a Colombia ayer a un conversatorio. ¿Qué piensa usted de lo que dijo Abelardo y de acabar esas consejerías? Dicen los otros sectores que se pone en riesgo el acuerdo de paz firmado en el año 2016.
10: Yo creo que hay entidades del Estado que no funcionan como deberían funcionar, Javier. Hay entidades del Estado que se pueden fusionar con otras para que el Estado sea más austero, más pequeño y funcione de mejor manera. Lo que ha ocurrido es que históricamente, no puedo decir que es un error única y exclusivamente del gobierno actual, pero este gobierno lo incrementó, es la desbordada burocracia. Funcionarios o contratistas que no hacen nada y que cumplen funciones que ya cumplen otros empleados u otros contratistas. Entonces el presidente ha dicho, y lo decía desde campaña, que el Estado debe ser más eficiente y gran parte de la eficiencia del Estado debe pasar por reducir el tamaño del Estado. Él va a fusionar algunas entidades, algunas consejerías, y va a acabar algunos ministerios que no sirven. Como por ejemplo, solo le menciono uno, el Ministerio de la Igualdad, que creó este gobierno. Yo le pregunto a Javier y a los amigos de la mesa y a los oyentes, ¿para qué ha servido el Ministerio de la Igualdad?
9: No, de hecho nunca arrancó realmente.
10: Nunca arrancó. Sí. Lo único que gastó. Sirvió fue para gastar, si mal no recuerdo, del orden de 2.8 billones de pesos y contratar burocracia
9: pero nunca arrancó.
10: A diestra y siniestra, pero no arrancó y no implementó ninguna política pública.
9: Esa plática no había servido, por ejemplo, para el Estado.
10: Pero por favor, o para el
9: con
10: Estadio,
9: el Ministerio del Deporte.
10: O para mejorar el sistema de salud, o para muchas cosas.
9: Sí.
10: Entonces esas entidades se tienen que acabar. Con respecto a la JEP también se debe revisar. Javier, es que llevamos 10 años, y se lo dice una víctima de las FARC, y en este noticiero sí que lo hemos hablado porque ustedes han sido muy solidarios desde la época en que yo estaba secuestrado, yo me informaba a través de los micrófonos de HJWK en el Caquetá. Llevan 10 años sin mayores resultados. Llevan 10 años en donde las víctimas hemos sido abandonadas. Llevamos 10 años viendo a nuestros victimarios dar cátedra de moral y de buenas costumbres sin tener ni siquiera una sanción. Llevamos 10 años viendo cómo el señor Timochenko y todos los comandantes de las FARC tienen al mundo, al planeta Tierra, como lugar de reclusión. Acaba de llegar Timochenko de España.
9: Sí.
10: Y ayer se burló diciendo que su pasaporte está lleno por los muchos viajes que ha hecho a través del mundo con permiso de la Jurisdicción Especial de Paz. Entonces yo me pregunto, ¿no se debe revisar la JEP analizar con detenimiento sus alcances, analizar con detenimiento si le ha servido a las víctimas, analizar con detenimiento si las víctimas han sido el centro de la justicia especial para la paz o por el contrario han sido los victimarios. Fíjese, Javier, yo hablé en días anteriores con el señor ministro designado de justicia, el doctor Iván Cancino, con quien tengo una relación de hace años, y me dijo que él ya está analizando detenidamente por instrucción del señor presidente de la República qué debe pasar, en qué ha cumplido la JEP, cuáles han sido los gastos de la Jurisdicción Especial de Paz, cuál es la burocracia desbordada que hay en la entidad para tomar decisiones al respecto. Porque es que además lo digo, Abelardo de la Espriella en gran parte ganó con esa propuesta. No es que él después de haber ganado se haya inventado eso que está diciendo la JEP, él se lo anunció al país.
11: Sí, sí, lo anunció.
10: Entonces, yo sí creo que la JEP tiene que ser revisada con mucho cuidado y mucho detenimiento. Yo ayer envié un trino invitando al señor Rodrigo Londoño, alias Timochenko, a un debate público. Él como excomandante de la guerrilla de las FARC y yo como víctima de las FARC. Para que tengamos un debate público en el lugar que él quiera, a la hora que él quiera, en el día que él quiera. Y debatamos sobre la Jurisdicción Especial de Paz. Y debatamos sobre los alcances de la jurisdicción. Y debatamos sobre si ellos efectivamente han resarcido a las víctimas, si nos han puesto en el centro, si nos han dicho la verdad, si han contribuido en la reconciliación, como él lo dice. Un debate respetuoso, con cifras, con datos, con argumentos. Hasta el momento no ha respondido. No sé si vaya a responder. Ojalá el doctor Timochenko o el señor Timochenko acuda al debate que le estoy invitando en los próximos días.
11: Pues vamos a buscarlo desde HJ,
10: por favor,
11: Cristalina Estéreo, por favor, nuestros canales digitales, para ver si logramos ese debate a través de nuestras emisoras, que nos parece realmente interesante. Jaime Felipe Lozada, dirigente político, nos queda el capítulo entonces de la aspiración el próximo próximos meses, próximo año, a la gobernación del departamento de
10: Huila, como ya lo he hecho. Gracias. Esta, usted sabe, es mi casa. Yo tengo un sentimiento muy profundo con HJWK, con el sistema en RAI, con el Imparcial. Cuando yo tenía 17, 18, 19 y 20 años, los tres años que estuve secuestrado, yo escuchaba a mi padre, que en paz descanse, a mi hermano, que estaba muy pequeño, a mis familiares y amigos, a través de los micrófonos de HJWK, mandarme los mensajes y enviarme los mensajes de fortaleza en el cautiverio. Y fue Dios primero, por supuesto, pero también los mensajes que escuchaba a través de estos micrófonos los que nos reconfortaron y nos dieron fortaleza para poder superar esos tres años de secuestro. Así que mi cariño con HJWK ha sido genuino y desde siempre, así que siempre me siento en casa en venir aquí, apreciado Javier, gracias infinitas.
11: Éxito, Jaime Felipe Lozada, en los micrófonos del Sistema Inradio.
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3: De la mañana, 41 minutos, la personería de Neiva solicitó durante un comité de moralización a la Agencia de Infraestructura ANI y a la concesionaria Ruta al Sur adoptar medidas que garanticen una solución efectiva para la movilidad en la salida del sur de la ciudad. Al respecto, María Catalina Salas, personera delegada en asuntos penales.
18: En la gobernación del Huila estuvimos varios entes, entre eso también la Contraloría, la Procuraduría y nosotros, en donde fuimos y hacemos parte, por supuesto, de esta comisión, pero además que está precedida por el doctor, por el Contralor Departamental, quien nos hizo extensiva la invitación para que Ruta al Sur y la ANI escucharan las problemáticas, propuestas, sugerencias, adiciones o demás que cada uno de nosotros de los entes tenemos frente a esta ruta al sur que se está desarrollando. En parte fueron invitados varios municipios. En mi caso tomé la vocería por el tema de la salida hacia el sur de la ciudad, más que todo esto que va con la carrera quinta, puesto que sobre ese tramo quedó solo una salida, por ende le solicité y le enfaticé que por solicitud de la ciudadanía y de muchos veedores que han llegado a la personería de Neiva, pedían que esta glorieta tuviera realmente un avance, que se desarrollara y que no hubiese más estancamiento en el tema, por procedimientos como puede que sea alguna licencia, además que tenga que dar la ANI.
3: Entre las principales peticiones están evaluar la construcción de accesos adicionales sobre la carrera quinta para evitar futuros cuellos de botella. Además, se presentó un cronograma claro sobre la ejecución de la glorieta proyectada para agilizar los trámites administrativos.
18: Entonces hicimos esta solicitud de que si bien hay unos diseños iniciales que se tuviera en cuenta que una sola salida hacia el sur de la ciudad está causando mucho caos vial, inseguridad vial, y esto es una de las problemáticas que también enfatizaron otras personas y no solo la personería de Neiva. El presidente de la comisión va a tener unas mesas de trabajo con la gerente general y con las personas de Ruta del Sur. Y uno de los compromisos por parte de ellos es que iban a evaluar cada una de las situaciones que le propuso los personeros y otra ciudadanía que acudió a ese recinto.
3: La entidad señaló que estas acciones buscan que el proyecto responda a las necesidades de movilidad de los neivanos y no se convierta en un nuevo foco de congestión.
18: Porque tenían que hacer, revisar de pronto unos adicionales, sentarse con los alcaldes propios de cada municipio para ver qué determinación tomaban frente a algunos adicionales que se les solicitó, tales como podría hacer unas canaletas, extender la vía para que las personas que transitan a pie tuvieran su espacio, su verdadero espacio, porque realmente no se les ha dejado, y otras problemáticas como fueron que frente a las escuelas o instituciones educativas se hicieran unos no solo reductores de velocidad, sino que realmente se tuviera mucha precaución para que los niños se pudieran recoger y dejar ahí en los establecimientos sin que corran algún peligro vial.
3: Pues fue la solicitud que se expuso en la Comisión de Moralización debido a las falencias que se registran allí en esta obra de Ruta al Sur, por lo que se espera pues que cada una de las entidades, la ANI y también Ruta al Sur, pues tenga en cuenta cada uno de los documentos y las solicitudes realizadas.
9: 7:45 minutos, como lo hemos dicho al comienzo de la emisión, hay un video que está rodando en algunas de esas redes sociales tipo Pasquín, en donde quieren embolatar al alcalde del municipio de La Plata. ¿Qué dice el alcalde? ¿Qué dice el comunicado? ¿Qué pasa con el video en donde dice ser el alcalde de esta municipalidad? André Felipe.
19: Así es, Javier, pues el alcalde del municipio de La Plata desmintió una información falsa que circuló en redes sociales en la que se vinculaba con un presunto incidente ocurrido en el condominio Reserva de la Sierra, esto en el oriente de la ciudad de Neiva. El mandatario aclaró que no tiene ninguna relación con los hechos mencionados y que la situación corresponde a un caso aislado entre un residente y un guarda de seguridad. Escuchemos a Camilo Ospina.
20: Una noticia que salió por redes sociales, una noticia falsa donde se manifestaba de una situación, de una dificultad que ha tenido una persona con un guarda de seguridad en el condominio Reserva de la Sierra, con la total tranquilidad que no obedece a mi persona. Hemos hecho la aclaración pertinente a través de las redes, sacamos un comunicado también a la opinión pública, como de la misma manera solicitamos a la empresa de seguridad encargada de dicho servicio en el condominio y a la administradora del mismo condominio de que se pronuncien a la opinión pública frente a lo sucedido al respecto.
19: Y es que el alcalde afirmó de que algunas publicaciones malintencionadas generan este tipo de confusiones y afectan la reputación de las personas, por lo que insistió en la importancia de confirmar las fuentes antes de difundir cualquier contenido.
20: Claro que sí, eso obedece al uso indebido de noticias, de redes, de medios de comunicación, de noticias falsas y de algunas personas malintencionadas, y desde luego hay otras que también caen en ese tipo de informaciones. Por eso es lo importante de primero cerciorarse, de primero tener la claridad de la veracidad de los comentarios, de las noticias que circulan en redes sociales, para después sí compartir o comunicar o comentar al respecto de estas noticias que salen en las diferentes redes.
19: Según explicó el mandatario, desde el momento en que se conoció la publicación, se emitieron aclaraciones a través de las redes sociales, además de un comunicado dirigido a la opinión pública.
20: Hemos hecho una publicación como familia aclarando esta situación y desde luego también un comunicado a la opinión pública en diferentes escenarios, en mis redes propias, en mis estados, en las redes sociales de mi familia, aclarando la situación de que no tengo ninguna situación ni nada que ver con lo presentado y la situación que circuló en redes sociales. Como también me acerqué a la administradora del condominio donde se comprometió ella y la representante legal de la empresa de seguridad a aclarar a través de los medios de comunicación y a través de las redes y tener la total tranquilidad y claridad de que no obedece a una situación presentada en mi condición de habitante del condominio.
19: Pues son las declaraciones del mandatario frente a esta situación que pues ha generado confusión a través de diferentes portales, diferentes pasquines que también pues hicieron, Andrés, o replicaron esta información que pues es falsa, lo ha confirmado el alcalde a través de sus redes sociales, publicaciones en la alcaldía y hasta el mismo condominio Reserva de la Sierra, esto en el oriente de la ciudad.
11: Andrés, pero una consulta, ¿el hecho sí ocurrió en el condominio Reserva de la Sierra? O sea, ¿sí ocurrió este hecho?
19: Sí, señor, sí ocurrió el hecho.
11: No era el alcalde.
19: Reservas de la Sierra y el mandatario sí reside en este conjunto.
11: Sí, bueno, porque sería bueno también quién fue el... bueno, pues es un hecho interno, pero pues hombre, cuando maltrata a un guarda de seguridad de esa manera, pues también hay que hacerle un llamado de atención a este ciudadano. Puede ser el dueño de 4.000 metros cuadrados de la Reserva de la Sierra, puede tener 4 Toyotas, puede tener todo el poder que tiene, pero no tiene por qué tratar a un guarda de seguridad de esa manera. Es que ese es el problema de los conjuntos residenciales, que los dueños de los algunos copropietarios, propietarios de estos conjuntos, creen que los guardas de seguridad son esclavos. No, son seres humanos que prestan un servicio y hay que respetarlos también. Así que un llamado aquí también a las propiedades horizontales y a quienes viven en las propiedades horizontales para respetar, que sea este también un momento del llamado a los que viven en estos conjuntos a respetar a los guardas de seguridad, porque es que aquí también hay un hecho violento, ¿no?
19: Sí, señor. Y es que el hecho sucedió precisamente. El error es que pues vincularon al alcalde Camilo Ospina Martínez del municipio de La Plata, lo vinculan con este caso, pero el hecho sucedió. Las investigaciones están corriendo en estos momentos. Además, el condominio Reserva de la Sierra de la ciudad de Neiva pues también emitió un comunicado aclaratorio a la opinión pública donde afirman que desde la administración y la comunidad del condominio permiten pronunciarse frente al video que en las últimas horas se ha circulado ampliamente en redes sociales frente a una situación presentada al interior de la copropiedad. Sí. Expresan el rechazo de manera enfática a cualquier conducta de irrespeto, agresión o intolerancia hacia el personal de vigilancia, colaboradores y cualquier persona, pero también consideran necesario aclarar de que no corresponde al señor Camilo Ospina Martínez, quien es el alcalde del municipio de La Plata.
11: Sí, válido, no es Camilo, pero sí hay que saber quién es ese guache que trata mal al guarda de seguridad. Hay que respetarlos, señores propietarios de los conjuntos residenciales. Nosotros, como con Efraín vivimos en un barrio, no tenemos problema. En la urbe. Hay que tratar bien a quienes nos sirven. Aquellos que arreglan los jardines, aquellos que vigilan los conjuntos residenciales, aquellos que hacen el aseo. No hay que ser guaches, hay que ser buenos seres humanos.
5: Este 20 de julio, Día de Gloria, Honor, Honra de nuestro país.

0: 7:52 minutos, 7:53 cambia nuestro reloj. No le voy a preguntar a Efraín cuál es el título de la canción que estamos escuchando, pero estamos alentando al equipo inglés.
1: Inglés, sí, señor.
0: ¿Y usted no va con Argentina hoy?
1: Esto, los compromisos se juegan, lo meta minutos adicional, ¿no?
0: Pero sabe que hay como un ambiente anti-Argentina en el país en general.
1: Sí, general, sí. Hay una situación ahí que sí, que no.
0: Hoy juega la Argentina de Infantino contra la selección inglesa. ¿Ah?
1: Mire lo que pasó con Francia ayer. La expectativa que se tenía con Francia
0: era que Francia ganaba. Era que Francia
1: ganaba a Francia.
0: Sí, que
1: ganaba. Y mire el juego que hizo España.
0: Ah, buen partido, buen partido. Bien, me gusta Efraín que se ha, está vuelto ex, que ha convertido en algo exquisito para el deporte. Recuerde que no se llama Don Valé, se llama Mbappé. ¿Qué dijo esta mañana? ¿Cómo fue que dijo esta mañana usted?
1: Ese no me tocó a mí hoy. Ya le rebusco por acá, entonces. ¿Usted quiere que compartamos el nombre?
0: Con Mbappé, dijeron Mbappé, esta mañana sí, unos compañeros de otro lado, de otro país. No, es Mbappé. Mbappé. Steven López tiene los deportes.
2: Con los buenos días, compañeros. Buenos días a todos los oyentes que están conectados a esta hora de la mañana al sistema informativo Inray, El Imparcial. Aquí iniciamos la información deportiva con la clasificación sorpresiva para muchos del equipo español a la final del Mundial, de la mano de Rodri, Lamine Yamal y otros buenos jugadores. El equipo ibérico hizo ver muy mal a Francia, que nunca estuvo en el partido. En el encuentro no apareció ni Mbappé, ni Dembélé, ni Olise, ni Cherki, absolutamente ninguna de las figuras del equipo francés, que además jugó un partido para el olvido. El encuentro se definió por 2 goles. El primero, tras una falta del lateral izquierdo del conjunto francés, Lucas Digne, a Lamine Yamal, que convirtió en gol el jugador Michael Oyarzabal. El segundo tanto fue una excelente jugada colectiva por medio de Pedro Porro, el lateral derecho, que interiorizó y finalizó la jugada 2-0. Escuchemos al primer artillero del encuentro, Michael Oyarzabal, quien dijo lo siguiente:
3: todo el mundo en una misma dirección, con una misma idea, todo el mundo siendo conscientes de lo que es importante, que al final se trata de poner lo que cada uno tiene, lo que cada uno puede dar al servicio del colectivo, al servicio del equipo, y inmensamente feliz, obviamente. Algo que cuando eres pequeño ni te imaginas. Si tienes la oportunidad de viajar a ver algún partido, como muchos la hemos tenido aquí, de algún mundial que se ha dado por ahí cerca de casa, creo que es algo que nadie nos lo hubiéramos imaginado y que podemos decir orgullosos que estamos en una final.
2: El equipo español es el actual campeón de la Eurocopa y de esta manera ratifica su buen momento. Escuchemos ahora al joven defensor central Pau Cubarsí, la alegría de haber clasificado la final.
4: La verdad que estamos muy contentos de todo el trabajo que ha hecho el equipo hoy. Sabíamos que sería un partido muy complicado, que tienen jugadores espectaculares, pero creo que nosotros también los tenemos. Somos una gran familia, nos hemos ayudado los 90 minutos, hemos apretado como nunca, nos ha salido el partido espectacular y estamos muy orgullosos de todo el trabajo del equipo.
2: El segundo gol lo anotó Pedro Porro, el lateral derecho, buen jugador, quien dijo lo siguiente sobre a quién esperan en la final: Inglaterra o Argentina.
5: Ya a este punto que llegas en esta Copa del Mundo, cualquier selección son las mejores del mundo. Seguramente que mañana sea también una gran semifinal y bueno, desearle lo mejor a los dos. Nosotros ahora la verdad enfocarnos en recuperar y venga quien venga, porque son dos buenas selecciones y, como he dicho, desearle lo mejor y nos vemos en la final, ¿no?
2: Escuchemos ahora al director técnico del conjunto español, Luis de la Fuente, quien se sintió orgulloso, por supuesto, y así lo dio a conocer post partido.
6: Es difícil describir lo que uno siente, pero sí, creo, entiendo que tiene que ser algo parecido a la felicidad y al orgullo, que reitero una y otra vez, de dirigir a un grupo de jugadores tan excepcionales como este.
2: De esta manera el conjunto español está en la final y hoy se define el otro finalista. Será Inglaterra, será la selección de Argentina. El partido dará inicio a las 2 de la tarde. Hasta aquí la información deportiva, informó Steven López.
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0: Siete cincuenta y ocho minutos en la mañana de miércoles. Tenemos al doctor Miller Osorio Montenegro por estos lares, porque hoy hay actividad precisamente en el Consejo de la Ciudad de Neiva. Doctor Miller, buenos días.
8: Muy buenos días para usted, señor director, la mesa de trabajo y la audiencia de la emisora HJWKAN su 840 de la
0: edad. Bueno, doctor Miller, ¿cómo anda la actividad en el Consejo por estos días?
8: Pues ha estado muy movida. Ayer se esperaba la presencia de varios congresistas, solamente vino la representante Flora Perdomo y un delegado de Julio César Triana. Teníamos la expectativa que llegaran otros, pero no llegó, y sobre todo la ausencia de una persona que fue parte del Consejo de Neiva, como es la actual congresista Lourdes Paola Mateo. Quisiera que no interesara mucho los temas de...
0: ¿Sabe qué me pareció curioso el titular del Consejo de Neiva ayer? Bancada huilense se compromete con el Consejo. ¿Pero cuál bancada? Si no fue sino un representante.
8: Realmente fue Flora, perdón, nadie más.
0: Por eso.
8: Plegados y no tienen voz.
0: Por eso, entonces, ¿cuál bancada si no fue sino Flora? ¿Y dónde estaba Lourdes? ¿Y dónde estaba Julio César? ¿Y en dónde estaba Mirella? ¿Sí?
8: Sí.
0: ¿Y dónde estaban los que salen? Porque Miller, inclusive si los que salen también se acercan como a entregar un balance, pues me parece también positivo, pero ¿cuál bancada? ¿Un representante de cuatro?
8: Usted lo acabó de decir, 4 años de gestión, presuntamente, y no ha entregado ningún informe como tal. La única fue la profe Leila, pero pues habló de temas muy personales y cosas de realmente de su gestión como ambientalista. Y para el día de hoy, no tenemos nada, pero para mañana está citado el señor.
0: ¿No tiene nada hoy?
8: Hoy no tenemos nada.
0: Lo esperamos entonces a las 8:10 acá.
8: No, pues voy a hacer unas denuncias referente a la situación que se está presentando en el microcentro, entonces voy a participar. Igualmente, bueno, en el trabajo que viene haciendo en otros lugares como Gran Comunitaria, donde el día domingo estuve allí llevándoles un refrigerio a aquellas personas, a aquellos habitantes que están recolectando varillas, cemento, arena, y están haciendo yo mismo las vías. La misma comunidad está haciendo las vías. Algo de admirar y de un ejemplo para llevar a las demás partes que hacen que de este municipio de Neiva. Para mañana tenemos la visita del señor Felipe Olave. Se le va a aclarar primero que el que lo está invitando es el concejal Cristian Bautista. En ningún momento lo está invitando el consejo en pleno o se vaya ya a definir.
0: Un solo concejal.
8: Sí, un solo concejal que lo lleve ahí. Pues ya yo también le tengo también para preguntarle cómo va a ser esa masacre ambiental en esos aluviones, que presuntamente dice que tiene documentación y todo, pero son islas creadas de la naturaleza y por lo tanto no tienen dueño. No sabemos cómo es que dicen que tienen titularidad y todo eso. Y aclaré también que lo que él tiene realmente es una marca. Él no tiene equipo para que venga a decir que vaya a funcionar el Atlético Huila. Una marca. Muy diferente es tener todo un equipo, toda una cantidad de jugadores y todo, pero lo que él compró fue una marca y hay que hacerle claridad para que no venga a decir cosas realmente que confunden a la ciudadanía.
0: Bueno, 8:01, Miller, muchas gracias por acompañarnos y contarnos estas noticias del Consejo directamente desde allí, desde su cubículo, como dicen por allí.
8: Sí, señor, en próximos días vendrán unos debates, estaré atento para participar y contarles a ustedes qué va a suceder, sobre todo en el tema de asentamientos, que insisten que se deben legalizar los 117 y realmente a duras penas, yo creo que este gobierno municipal, yo creo que va a llegar a duras penas, por ahí entre 7 y 8 o 9, digamos, porque es muy difícil, porque las zonas de mitigación no son permitibles para que se puedan legalizar, y además la CAN se está oponiendo a eso. No es decir, y como decía mi abuela, soplar botella y decir voy a legalizar 117, no, la realidad es que vive el panorama, la geografía es totalmente diferente y no se puede entonces legalizar tantos asentamientos como lo están diciendo.
0: Muy bien, Miller, muchas gracias, un feliz día.
8: A usted, señor director, la mesa de trabajo y la audiencia de la emisora HJWK, muchas gracias y un buen día para todos.
0: 8:02, Karina, ¿qué tenemos al cierre a nivel local?
9: A ver, contarles al cierre que el operador del PAE en Neiva, Unión Temporal Nutri Neiva, emitió un comunicado advirtiendo que desde el 21 de julio podría suspender el servicio de alimentación escolar por presuntos incumplimientos en los pagos del municipio. Según el operador, la situación pondría en riesgo la atención de más de 30.000 estudiantes de instituciones educativas oficiales que actualmente son beneficiarios de la entrega del programa de alimentación escolar PAE. Además, señala que durante este año 2026 no se han recibido desembolsos por parte de la administración de Neiva.
0: Pues esta es una preocupante noticia que usted nos entrega. Vamos a investigar de manera inmediata. Cristian, ¿es que se llama el representante?
9: Sí, señor, por aquí precisamente el comunicado fue emitido por la persona que está allí encargada del operador, como lo indicaba Nutri Neiva. Se llama exactamente Cristian, permítame por acá, ya le confirmo bien el nombre de la persona encargada. Bueno,
0: tranquila, vaya buscándolo y ya nos cuenta el representante precisamente en ese

0: De acuerdo con la información entregada por sus familiares, las menores salieron de sus viviendas con destino a su institución educativa, pero nunca llegaron. Las primeras indagaciones indican que habrían abordado un vehículo hacia la terminal de transporte de Garzón y posteriormente se desplazaron a Pitalito, presuntamente en compañía de un hombre. Sus seres queridos hicieron un llamado urgente a la ciudadanía para ayudar a ubicarlas y solicitar que cualquier información sobre su paradero sea reportada de manera inmediata al teléfono 321-470-3733 o a la Policía Nacional. Es importante recordarle a toda la ciudadanía que cada minuto es fundamental para lograr que las menores regresen sanas y salvas con sus familiares. Pueden continuar ustedes en estudio con más información.
1: Gracias, Fernanda. Termina el gobierno de Petro y la Procuraduría ha confirmado que abrió una nueva investigación contra los tres exdirectores de la Unidad Nacional para la Gestión del Riesgo de Desastre. Esto por la logística, escuchen esto, destinada a atender la emergencia ocasionada por el fenómeno de la Niña, es decir, las lluvias en el año 2022, cuando comenzó el gobierno Petro. Nombró en su momento a Olmedo de Jesús López Martínez, a también Sneider Augusto Pinilla y también en ese momento a Víctor Andrés Mesa Galván, quien era el delegado del Fondo Nacional de Gestión del Riesgo de Desastres. Esto va para largo para estas tres personas que siguen inmersas en uno de los hechos de corrupción más grandes del gobierno saliente, la UNGRD. Indicadores económicos, Efraín.
2: Para este miércoles 15 de julio, año 2026. Y señora Lee Guzmán, hoy es 15. Día miércoles, dólar tasa representativa del mercado, 3,252 pesos con 11 centavos. El euro se cotiza a 3,708 pesos con 70 centavos. DTF efectivo anual 10,16%. Unidad de valor real 415 pesos con 71 centavos. El café se cotiza a $3.96 la libra en Nueva York. Y en Neiva la carga de 125 kilos se paga, esto de acuerdo a la página de la Federación Nacional de Cafeteros, en $2,265,000.
1: El hermano del expresidente Álvaro Uribe Vélez, Santiago Uribe Vélez, va a cumplir su condena de 28 años y 3 meses de prisión impuesta por la Corte Suprema de Justicia en el grupo de caballería mecanizado número 4, Juan del Corral. Esto queda en Río Negro, Antioquia, es decir, con todas las comodidades habidas y por haber. La decisión se conoce luego de que quedara en firme la sentencia que lo declaró responsable de los delitos de homicidio agravado y concierto para delinquir agravado por su participación en el caso del grupo paramilitar conocido como los 12 Apóstoles. Vea, en Colombia a usted lo sentencian a 28 años por delitos de homicidio agravado y concierto para delinquir y lo mandan a vivir a una caballería. Esto en Río Negro, con buena temperatura, buena cama y los amigos. 8:07 minutos, algo más, el Lizeth Karina al cierre.
3: Sí, Javier, también contarles que el municipio de Neiva y el Comité de Cafeteros avanzan en el mejoramiento de vías terciarias de las zonas rurales, en este caso de la zona rural de Neiva, tras un convenio por 5.100 millones de pesos. Estas obras, por el momento, están beneficiando el corregimiento de Aipecito, fortaleciendo la movilidad y facilitando el transporte de productos agrícolas.
1: 8:08 minutos, Andrés Felipe, al cierre, ¿qué más contamos a nivel regional?
4: Sí, señor, ayer se realizó el comité de moralización en el departamento del Huila y se tiene una preocupación sobre todo la ruta 45, la vía que comunica la ciudad de Neiva con el sur del departamento, porque más de 200 personas han muerto en accidentes de tránsito en este importante tramo. Según las cifras de la policía, la alerta fue reiterada desde la Contraloría Departamental, teniendo en cuenta las cifras de la policía, pero es que Neiva, Campo Alegre, Garzón, Pitalito y San Agustín son algunos de los municipios donde se concentran las principales dificultades en la ruta 45. Así también se dio a conocer que problemas de seguridad vial, falta de iluminación y ausencias de obras como glorietas y los pasos peatonales.
1: No me den marcadores, simplemente la selección que ustedes creen que hoy va a pasar a la final que se juega el próximo domingo. ¡Ah! Buen plato futbolero el próximo domingo. ¿Ve cómo estoy hablando? Como Carlos Antonio, ¿sí ve? Buen plato futbolero.
4: Así es.
1: 8-9. ¿Quién pasa, Efraín? ¿Inglaterra o Argentina?
2: Inglaterra.
1: ¿Quién pasa, Lizeth? ¿Inglaterra o Argentina?
3: Argentina.
1: ¿Quién pasa, Fernanda? ¿Inglaterra o Argentina?
4: Fernanda, en ese momento es

0: Chao, ahí sale.
1: Diga usted por ella.
0: Bueno, yo doy el marcador de Fernanda. Dice
1: no,
0: Fernanda,
1: no marcador, no, selección.
0: Ahí el equipo de la FIFA.
1: Argentina. Bueno, van dos argentinas, uno por Inglaterra. Ali.
2: Pasa a Argentina, indiscutiblemente. Tiene mucho más equipo.
1: Pasa Argentina.
2: Sí.
1: Bueno, yo quiero que pase Inglaterra, pero yo pasa Argentina. Pero pasa
2: Argentina. Pero va a pasar Argentina, querramos o no.
1: Pero pasa Argentina. Sí, sí. Claro, es que hay que jugar, hay que jugar.
3: Sí, esperemos que juegue.
1: Hay que jugar.
2: Tiene buen equipo.
1: Por ahora, pongámosle música a este miércoles.
3: Aquí está, señores.

0: ¿Cómo va a decir que el guaro es alimento, hombre?
1: Ya no está el tío. Ya, el que hablaba de eso y seguramente se...
0: Sabe que falleció, ¿no?
1: Algo que da por tomar mucho.
0: Algo por tomar de cirrosis, llaman por ahí.
1: Sí, señor.
0: Bueno, esta canción es nuevita.
1: Nueva, recién desempacada. Lo tuvimos ayer aquí en entrevista en HJ Doble Calle en Cristalina, el señor Jonales Castaño, que dice él, hermano, hace como unos 9 años que yo no me he dedicado otra vez a ir así
0: a las emisoras.
1: Emisora en emisora. Sí. Ellos lo único que hacen ahorita los artistas es mandan a sus promotores y le dicen, mire, esta es la nueva canción que mandó fulano de tal, escúchela y miramos a ver
0: sí.
1: si se puede trabajar, pero ahora él está haciendo la tarea, él está pues pendiente de lo que está pasando,
0: bueno.
1: Como dijo él,
0: sí,
1: dijo, bueno. Dijo mi bebé, mi nuevo bebé y se llama Mi Tío.
0: Así se llama mi tío.
1: Mi tío, sí.
0: Oigan, mi tío.
1: Oigan a mi tío.
0: Sí, oigan a mi tío. Sí.
1: Bueno.
0: Hace parte de los memes, ¿no?
1: Sí, señor. Quien incluso Jonales Castaño, en una reciente entrevista también la semana pasada, recordaba que Darío Gómez fue quien cambió prácticamente su historia. Esto en un salón de clases. Recuerda él que en su niñez el cantante tenía una última oportunidad para no perder el año escolar. Y la acción que realizó cambió completamente su camino al tomarse en serio la vocación. Esto interpretando, me imagino, en época de colegio.
0: Yo pensé que Darío Gómez le quitaba clase.
1: No, no y no lejos de la realidad, uno no sabe, ¿no? Pero sí clase le dio de cómo
0: de
1: era
0: chupar
1: cantar.
0: Y cantar.
1: Sí, porque él es denominado el rey del chupe.
0: Le dictaba clases, dije, ¿cuándo Darío Gómez era profesor?
1: No, hombre, no, después de que su profesor le diera una última oportunidad, pues la opción cuando iba perdiendo el año escolar fue prácticamente como que venga, haga una interpretación ahí y haga algo en lo que usted personifique algo que se pueda ganar por lo menos el mérito, bueno, pues empezó pues a cantar y le gustó la música de Darío Gómez y ahí en adelante pues es el profesor de él.
0: Muy bien. ¿Tendencia rápidamente, esencia,
2: ¿no?
0: Señor?
2: No, mantiene la esencia Jonales Castaño.
0: Hablando siempre del guaro.
2: Del guaro.
0: Sí, el guaro.
1: Sí, señor. Bueno, pues, tendencia en estos momentos, las declaraciones que ya pues han dicho muchos son falsas, son mentiras, abro comillas, no le voy a dar la mano, afirma Petro, de manera tajante, confirmando que no va a participar en los actos de posesión este 7 de agosto frente a Abelardo de la Espriella. Algunos dicen que eso son mentiras, que es montaje, que efectivamente, y otros hablan también, en esos momentos es tendencia y numeral hashtag se va, así como se fue uno de los personajes que hacía parte del pacto histórico, dice que Petro seguramente ya tiene un viaje planeado hacia Europa mucho antes de la posesión, a lo cual también han salido a decir es totalmente mentira. Hoy también es tendencia que entra en vigencia la jornada laboral de 42 horas.
0: Ya arrancamos a trabajar ya. 42 horas.
1: Sí, señor, se abole el día o queda abolido el día de la familia. Que ya, digamos, ningún empleador
0: sí.
1: está...
0: Sí, tengan en cuenta eso que es muy importante lo que usted está diciendo.
1: Sí, señor.
0: Las 42 horas comienzan a regir a partir de hoy, sí. semanales.
1: Sí, señor.
0: Pero queda eliminada el Día de la Familia. Usted le daban un día de la familia semestralmente, precisamente en una compensación para poder disfrutar con su familia.
1: Sí.
0: Como ahora vamos a trabajar menos horas... aparentemente, sí, pues lo que se hace es eliminar ese día de la familia.
1: Y que usted pues pueda gozar, digamos, de otras 2 horas menos, donde las pueda aprovechar también en casa.
0: Ahora, realmente estamos empezando a trabajar en Colombia de lunes a viernes.
1: De lunes a viernes.
0: De lunes a viernes. Sí, sí. Estamos empezando a trabajar. Sábados y domingos se van a mantener algunas actividades, pero van a empezar a sentirse la reducción.
1: Sí, esto pues acogiéndose también a algunos horarios laborales a nivel mundial, donde la gente incluso trabaja de lunes a jueves. En Estados Unidos, por ejemplo, se trabajan las 40 horas,
0: sí.
1: ya son 40 horas, de lunes a jueves, y si usted quiere ir el viernes, ya entra como extra laboral o el que le llaman ellos el overtime.
0: Sí, de hecho lo escribe en este momento, hace una hora escribió Álvaro Uribe Vélez, senador de la República en su momento y ponente de esta ley. Desde hoy nuestra ley, jornada de trabajo de 42 horas. Gracias al Congreso que nos apoyó, al gobierno Duque que la sancionó, con un sector privado recuperado y con un aumento de productividad será posible llegar a 40 horas. defendamos la democracia con economía fraterna, escribe el expresidente de la República, Álvaro Uribe Vélez, que en su momento era senador y fue el gestor, el ponente de esta ley. No es de nadie más, hay que decirlo, fue de Álvaro Uribe Vélez en ese momento.
1: De cada vez reducir más las horas. Es tendencia también la derrota que nadie esperaba el día de ayer de Francia frente a España. Todo el mundo daba a Francia como ganador y como finalista, y hoy es tendencia indiscutiblemente Argentina e Inglaterra, que tiene un toque bastante histórico, y aparte de eso, pues las dos fuerzas que se van a medir nuevamente entre Europa y Sudamérica.
0: Y tendencia, por supuesto, el asesinato del colombiano de Sebastián Durán Guerrero, en Estados Unidos. Ahora otro mexicano que también se suma a otro asesinato, y estas fuerzas armadas, militares de seguridad que tienen en Estados Unidos, que se llaman ICE, ¿sí? Terrible.
1: Javier, hay dos versiones.
0: Terrible.
1: Ya se conoció el día
0: terrible. Ahora sí nos están matando en Estados Unidos.
1: Total, total. Y lo que cuentan también, digamos, las investigaciones que se han dado hasta el momento, es que efectivamente él en ningún momento trató de huir, pero sí cuando una persona latina ve a los guardas o ve el Border Patrol, que se llama, las patrullas de ICE, sí, acelera un poco su carro temiendo a que de pronto sea contra ellos, y el hombre al parecer sí aceleró su carro tratando de huir, a lo cual pues esta gente pues respondió pensando que era una persona que llevaba armas o cualquier otro tipo de indocumentado dentro de su vehículo.
0: 8:17, Ali, nos vemos.
1: Ya nos vemos, ya viene Pido la Palabra.
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1: 8:22 minutos, el saludo para todos nuestros oyentes. Continuamos aquí en Pido la Palabra a través de HJWK. Línea de contacto de una vez con ustedes.
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1: Línea celular, buenos días, le escuchamos.
4: Don Ibrahim, muy buenos días para toda la mesa directiva de HJWK.
1: Buenos días.
4: Tenemos, don Ibrahim, a través de esta emisora tan hermosa que tenemos en el departamento de Huila, un llamado de atención a las autoridades ambientales, el desorden que tiene la gente de estar botando las basuras en los ríos. Estamos hablando del río Baché, en las alturas del Boquerón, donde la gente es muy respetuosa con la naturaleza. Gente de otros lados que botan las maletadas de basuras sobre el río Bachén. No sé si era en carro, si era en camioneta, pero botan la cantidad de basura. Por lo mismo, la vía de Teruel, el punto más conocido como la Vuelta a la Cenicera, han contaminado el río Tune con una pichera que hace más de un mes pasa la gente y eso huele muy horrible. También va uno a paseo, encuentra las medias con cloro. Van a pescar con cloro, miren la matazón de pescado que hace. ¿A dónde están las autoridades ambientales que le pongan control, por favor? Mire cómo están acabando con los ríos, con lo que Dios nos ha dejado en este planeta. Muchas gracias.
1: Vale, muchísimas gracias. Pero ¿dónde también está la conciencia ciudadana, no? Entendemos que es una necesidad por parte de las autoridades que ellos nos ayuden, nos colaboren y estén muy atentos a lo que pueda pasar. Pero aquí también hay que hacer una reflexión. ¿Dónde está el ciudadano, el de a pie, el que comete esas cochinadas que usted nos está comentando, el que no cuida la naturaleza? Este también tiene que ser un llamado de atención a la comunidad.
5: Más oyentes en este miércoles. Línea celular, buenos días.
6: Sí, muy buenos días.
5: Adelante.
6: Para toda la mesa de trabajo, Chetaleca. Mire, señor, quería preguntar, ¿cuándo pagarán los tercera edad? Gracias, muy amables.
7: Pues hasta el momento, sí señora, hasta el momento no se tiene fecha definida por parte de Prosperidad Social, no se ha emitido ningún comunicado, como lo hemos indicado en anteriores días. El último pago que se realizó fue hasta el 30 de junio y hasta el momento no se ha presentado ningún tipo de fecha o de pronto que se vaya a realizar el pago durante esos días. Por supuesto le vamos a estar informando pues apenas se publique el comunicado.
5: 8 de la mañana, 25 minutos, línea celular, muy buenos días.
8: Sí, muy buenos días. Es para dar una pequeña quejita de acá del corregimiento de Valencia de la Paz, del municipio de Íquina, a la vereda El Quebradón, que tenemos dos puentes de tabla, y esos puentes de tabla, cada vez que pasa la línea, esos puentes se mueven, y pues no sé qué pasará con el alcalde del municipio, los presidentes, que son varias veredas que pasan por ahí, y eso es un peligro, esos puentes son inestables. Entonces, antes de que pase una calamidad o algo suceda, entonces a ver si nos ponen cuidado por medio de esta emisora que todo el mundo la escucha, que tienen comunicación con la gobernación, con la gente de altos cargos, entonces para ver si nos colaboran con esos dos puentes.
1: ¿Nos recuerda los puentes y en qué sector?
8: Es en San Francisco, de la parte de arriba de San Francisco, y o sea, por ahí cerca hay dos puentes de entabla.
1: Sí.
8: y entonces a ver si nos colaboran con esos puentes. Y pues sí, o sea, la línea sube con la gente, pero entonces esos puentes son inestables, cada vez que pasan se mueven, entonces antes de que pase una calamidad, y entonces a ver si nos colaboran.
1: Claro que sí, sí señora, ya tomamos por aquí para que André Felipe Quintero nos ayude con esa tarea, con los puentes que hacen falta en este sector.
5: 8 de la mañana, 27 minutos, línea celular, muy buenos días.
9: Muy buenos días.
5: Sí, adelante.
9: Yo fui el que di la entrevista a Soto Bleca como guarda ciudad, que la ARL ni la empresa no me quieren responder por la incapacidad. Estoy sin incapacidad desde el sábado y está la hora y me dicen que vaya a la EPS o a la Carmen Emilia. Uno vaya y ellos lo primero le preguntan a uno, ¿usted esa herida cómo se las hizo? Uno cuenta y dicen que es por la ARL y ahí me tienen.
1: Bueno, pues ese es un tema que tiene que buscar el jurídico que tenemos nosotros acá. Atiende los viernes a las 2 de la tarde, porque si le dicen que es a través de la ARL, pues en la empresa donde usted trabaja tienen que activar precisamente la ruta. Recordemos que hay una ruta para activar este tipo de hechos que se dan a través de riesgos profesionales. Esa es la ARL, a través de la ARL, y tendría que con mucho gusto venir aquí para que el abogado Miller le ayude el próximo viernes en ese sentido.
5: 8 de la mañana, 28 minutos, línea celular en este miércoles, buenos días.
10: Muy buenos días.
5: Adelante.
10: Don Efraín, es para comentarle lo que comentan otros oyentes sobre los basureros donde quiera. A mí me da mucha tristeza este paso que hay de lo que es la avenida 26 a la Trinidad, al barrio La Trinidad. Ustedes vieran eso, el montón de basura, pero es que la gente desecha un colchón y vaya, bótelo allá. Desecha un mueble, bótelo allá. La verdad es que eso es un paso muy hermoso, de la 26 al barrio La Trinidad. Pero con ese basurero, eso obstruyen el paso de la gente y de los carros y motos que transitan por ahí, porque eso es un paso, de la 26 a la Trinidad. Entonces, qué bueno que alguien le pusiera mano a eso para que prohibieran. Y antiguamente, yo tengo 70 años, y antiguamente, es cierto, éramos 4 pelagatos nomás, pero colocaban un letrero en una parte de esas donde empezaron a botar basura, prohibido botar basura, y no se volvía a botar. Hoy en día no. Hoy en día les dicen no bote eso, y lo que hacen es botar otro resto más. Bueno. Entonces estamos jodidos por todos los basureros. Ya no existe solo el basurero normal, sino en cualquier lado donde usted se le dé la gana botar una basura.
1: Bueno, aquí es importante, por supuesto, también, como lo hemos dicho, pues hacer el llamado a las autoridades pertinentes. ¿Quiénes les ayudan a uno en ese aspecto? Mire, le ayudan a uno las Ceibas, empresas públicas de Neiva, colocando avisos de prohibido botar basura, multa de tanto dinero. Tienen que recurrir a las Ceibas, empresas públicas de Neiva, para que les ayuden. ¿Quiénes les ayudan a uno en ese sentido? Ciudad Limpia, a través de la Oficina de Atención a la Comunidad, para hacer un aseo, restablecer la zona, y con el ejército, inclusive la policía comunitaria, hacer una campaña. Pero adicionalmente la comunidad que vive en el sector, que es la llamada a cuidar la zona, el presidente de junta, la vecina que vive allí frente al parque, todos son llamados a cuidar la zona.
5: Avanzamos con oyentes a través de la línea de contacto. Muy buenos días, le escuchamos.
11: Muy buenos días a todos ustedes, a la mesa de trabajo de HJWK. Mi inquietud es la siguiente, es hacer el llamado a la administración municipal, al señor alcalde, que en estos días estuvo hablando de las casetas comunales. Es para recordarle que la caseta comunal del barrio Alberto Galindo se encuentra totalmente abandonada y ya tiene los recursos. Desde la administración de Gorky Muñoz se designaron unos recursos y están todavía los recursos. De lógico, es obvio que él ya lo está haciendo en algunos sectores o en algunas comunas, pero hay que priorizar la caseta de Alberto Galindo necesita que se hagan unos programas, se adelanten unos programas, y ahí no se puede, pues en vivo a la gente nosotros adelantamos, reemplazamos a la caseta comunal, pero para eso está la caseta comunal, ya están los recursos, y el alcalde en la comuna número 9, yo no he visto que haya adelantado el mejoramiento a alguna caseta de la comuna número 9. Entonces, para la invitación, para que por favor, estamos haciendo el llamado al alcalde de nuestra ciudad, que habla muy bonito por esta emisora, pero la realidad de la ciudad es otra. Muchas gracias.
1: Vale, vamos a trasladarle la inquietud. Karina, tenemos ahí tarea entonces para trasladar, sí, la inquietud, que está hablando bonito el alcalde, pero no está cumpliendo de acuerdo con lo que nos dice nuestro invitado.
5: 8:32, línea celular, buenos días. Bueno, habilitamos de nuevo. 320-327-5767. ¿Quién nos habla? Buenos días. Buenos días.
12: Sí, muy buenos días.
5: Señor.
12: ¿Cómo está? ¿Cómo amanecen?
5: Muy bien, sí, señor.
12: Hablo de aquí, la vereda, un habitante de la vereda del centro. Le quiero comentar, compañero, que el asunto del, ahora que ha llegado el verano tan fuerte, estamos impresionados porque ya las quebradas están secando por la deforestación de los nacimientos de las aguas. Los humedales, están acabando con los humedales también, que son los que alimentan las quebradas. Entonces, la quebrada de los órganos está totalmente deforestada, las cabeceras, y las cabeceras de esas aguas son allí para la vereda La Libertad, y aquí también la misma vereda de acá. Entonces, la CAN no está haciendo nada, absolutamente nada, no mandan una comisión para que verifiquen y se den cuenta del desastre que están haciendo con los nacimientos de los quebradas, de las aguas. Entonces, la CAN no es sino un nombre, solamente vengando sueldo allá los señores que manejan o representan la CAN, pero de la CAN no están haciendo nada, absolutamente nada, están solamente sentados.
1: ¿Nos recuerda la quebrada?
12: Y entonces...
5: Señor.
12: Señor.
1: Que nos recuerde la quebrada, la afluente.
5: ¿Cuál es el nombre de la quebrada?
12: Los órganos, las cabeceras de los órganos.
1: ¿De qué municipio? ¿Neiva?
12: De aquí el corregimiento de San Luis.
1: En San Luis. Listo, nos deja la inquietud y con mucho gusto vamos a trasladar esta inquietud a la CAN para saber qué se está haciendo desde la CAN. Karina, en ese sentido.
5: 8 sí. De la mañana, 35 minutos, línea celular antes de la pausa. Buenos días.
13: Y señores, HJWK, muy buenos días. Bendiciones para ustedes hoy, 15 de julio de 2026. Yo quiero expresarme a esto. Este nuevo presidente, Abelardo de la Espriña, él piensa que Colombia la va a coger y la va a explotar con el fracking. Nosotros como líderes sociales vamos a defender nuestro territorio del Huila, porque aquí no se puede hacer fracking. Aquí, si se hace fracking, se acaba el agua, como es el señor. Mire lo que está pasando. Estos veranos tan grandes están acabando hasta el agua. Ahora viene este señor que fracking al piso. No, señor. Que nos respete como personas huilenses. Aquí tomamos agua y no petróleo. Muchas gracias.
5: 8 de la mañana, 35, una breve pausa y ya retornamos.
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1: 8:39, avanzamos, línea celular en este miércoles, buenos días.
2: Sí, muy buenos días, señores periodistas. Felicitaciones por el programa.
1: Muchas gracias.
2: Mire, dos inquietudes.
1: Sí, señor, lo estamos escuchando.
2: Ahí detrás del CAI de Timanco, usted viera esta mañana el basurero que hay. Ahí al lado del CAI, en la parte de atrás, el basurero que hay, no hay sino perros y churros, escarbando eso. Otra inquietud, me dejó sorprendido, en el CAI de Timanco, ahí a un lado el basurero. Otra inquietud, ayer el alcalde habló muy bonito, no hay que negarle, ha hecho muchas cosas buenas para la ciudad, yo lo reconozco, pero era en campaña, prometió remodelar, recuperar el estadio de fútbol con el doctor gobernador, que era amante del fútbol, que le daba tristeza ir al estadio y ver esas varillas retorcidas, que era una prioridad. Y habla muy bonito, ayer habló muy bonito, y los tiene ya 3 años con ese cuento, que en estudios, que está en estudios, que ya van a aprobar, ya anoche, ayer ya dijo que ya estaba en licitación el contrato, para recuperar la tribuna occidental. Hombre, voy a decirle la verdad, yo eres periodista, y espero que esta grabación llegue al alcalde. Eso es pura mentira, y termina el gobierno de él, y no hace nada por el estadio. El alcalde y el gobernador ya han incumplido a Neiva con el estadio, que lo prometieron en campaña. Muy amable.
3: Vale, sí, muchísimas gracias. Pues yo le digo una cosa, si llegan a incumplir, muy seguramente, los ciudadanos, los neivanos, los huilenses, los castigarán en las urnas, ¿no? Los castigarán en las urnas en un futuro político. Tanto con el gobernador, que ha dicho que ya ha estado en Ñapa, él dice que ya está en Ñapa, pero igual sigue vinculado, por supuesto, al tema político. Rodrigo Villalba no se va a alejar del tema político, así como así. Pero Germán Casagua, que tiene pues aspiraciones políticas muy seguramente más adelante, pues tal cual como ocurrió con el exalcalde Pedro Hernán Suárez, que fue el de la idea de tener un estadio para 80.000 personas. Yo siempre he querido saber quién fue el que le vendió la idea de hacer un estadio tan gigante en Neiva. Yo siempre he querido saber.
4: ¿Qué maqueta?
3: No he podido saber. ¿Se acuerda de la maqueta? Sacan la maqueta y el render. Y claro, era mejor que el Bernabéu, que el estadio del Real Madrid. Una cosa violenta.
4: Imagínate Neiva con un estadio así.
3: Era un estadio espectacular. Pedro Hernán Suárez venía siendo una muy buena alcaldía, una muy buena administración, pero nunca Pedro Hernán ha querido decir quién le vendió la idea de ese estadio. Él es ingeniero de petróleos. Ahora asesora una cantidad de políticos y de alcaldías, pero nunca lo he podido saber. Yo por ahí tengo más o menos de la idea de quién fue el que le habló al oído en ese momento, que era muy amigo, pero me lo han negado en varias ocasiones, tal vez para no comprometerlo. Pues usted sabe que entre los amigos finalmente uno termina tapándose y venga, no, echemos los dos al hueco. Pero sí me gustaría saber. Entonces, ¿qué ocurrió? Y este cuento, ¿a qué viene? A que los huilenses le cobraron a Pedro Hernán Suárez el tema del estadio.
4: Sí, tuvo sus aspiraciones y vea.
3: Y cayó, y no pudo, y no avanzó, y murió políticamente.
4: Sí.
3: Y murió políticamente. Murió políticamente. De hecho, tuvo un capítulo muy fuerte en su vida. Estuvo en la cárcel. Estuvo en Picaleña, recluido por este proceso. Luego termina liberado en todo esto, personas fallecidas. La gente se lo cobró. Repito, si Villalba, Casagua no cumplen, muy seguramente a futuro entonces le cobrarán, así como le cobraron a su gran amigo Gorky Muñoz Calderón, que en las últimas elecciones parlamentarias no sacó votos ni para el Consejo de Neiva.
1: 8:43, línea celular, buenos días.
5: Buenos días, don Efraín, para el señor director, para la amable audiencia que nos escucha a esta hora en la mañana. Vengo haciéndole seguimiento al tema de las basuras y el tema de los escombros en la ciudad de Neiva, de un contrato que se firmó el señor Aurelio Navarro en su época cuando fue gerente de las empresas públicas. ¿Quiénes pagamos el servicio de aseo? Los usuarios pagamos. Pero veo que la empresa Ciudad Limpia pues se ha echado a dormir bajo los laureles, y quien se está enriqueciendo, quien se está llenando los bolsillos, pues es la empresa. Pero realmente quienes pagamos, pues vemos lo que acaba de hablar el anterior oyente sobre el tema aquí en el CAI de Timanco, que le queda en la espalda del policía o al frente del policía, pero el policía no dice nada a quienes sacan ahí la basura, que son los mismos usuarios del sector de Timanco. Si nos vamos por todo el sector de aquí de Jardines del Paraíso, Parque Jardín Botánico, me gustaría que dieran una vueltica por aquí para que se dieran cuenta del muladar que hay de escombros. Si nos vamos al norte, hacia el sector de la Trinidad, transversal séptima, a orillas del río Las Ceibas, desde todo este sector de a orillas del río Las Ceibas, lo que tiene que ver con Comuna 2, pues esto en el 2017 se radicó la acción popular, que ya fue el fallo de segunda instancia por el Tribunal Contencioso Administrativo, pero nada que ver de parte de los accionados, en este caso Ministerio de Defensa, Policía Nacional, las empresas públicas de Neiva, Ciudad Limpia, La Can y municipio de Neiva. Pero pues realmente yo no veo que esto se vea en avance en la recuperación de estos espacios públicos, zonas verdes, zonas de quebradas, zonas de ronda del río, no veo por ninguna parte. Entonces, miren lo que inició el señor Olave en la recuperación del río del Oro. Es una labor muy bonita, pero pues realmente el señor Olave tiene poder de convocatoria. Yo no la he tenido ni he contado realmente, escasamente cuando me abre micrófonos HJWK. Entonces, yo sí creo que este tema, pues primero que todo es de conciencia, segundo es de realmente que haya autoridad, de que multe a quien saca estas basuras en tiempos que no son de recolección, que no son de frecuencia, y que realmente quien remodela su vivienda, si construye o construye su vivienda, que realmente estos escombros, todos estos residuos vayan al relleno sanitario, que haya una licencia de construcción que se obligue que esto vaya allá al relleno sanitario. De resto, si no hay autoridad, no vamos a lograr de proteger lo que tiene el medio ambiente. Muchas gracias, ahí les dejo la inquietud. Con mucho gusto les puedo enviar la acción popular para que se den cuenta que justificó yo, para que se den cuenta qué dice y me ayuden a difundir esto en la recuperación de muchos espacios en la ciudad de Neiva.
3: Dios les bendiga. Sí, por favor, si nos puede enviar, si es tan amable, ese documento, se lo agradecemos mucho. Ya estamos por aquí intentando comunicarnos con Ciudad Limpia para invitar al gerente. Vamos a hablar con el gerente de Ciudad Limpia. No, Luis Carlos ya lleva como un año.
1: ¿Luis Carlos?
3: Sí.
1: ¿De Ciudad Limpia?
3: Sí, claro. Ya lleva más de un año, creería. Más de un año. Oh, Luis Carlos. Bueno, Efraín, tal vez usted no estuvo cuando hicimos la entrevista.
1: No, pero ya entonces, un año, no, haciendo referencia y recordándonos de nuestro gran oyente, el doctor Luis Huguet.
3: No, Luis Huguet continúa allí como asesor, disfrutando también, pero de la vida, por supuesto, y de los quehaceres diarios. Sí. Don Luis Huguet.
1: Oyente fiel, gracias.
3: Y estamos pendientes porque sí hay muchas inquietudes con este tema entonces de las basuras, de la corresponsabilidad. Ojo, porque es que aquí tenemos que hablar de una corresponsabilidad.
1: ¿Ha vuelto en correcto, Chones?
3: La mugre, uy, no, total, se encuentran unos colchones
1: sanitarios,
3: armarios, lavaplatos, de todo se encuentra uno en la calle. Chifonier. Entonces, ¿cuál es la corresponsabilidad de usted, ciudadano, y de Ciudad Limpia, o de Empresas Públicas de Neiva? Porque también recordemos que Empresas Públicas de Neiva es responsable en ese sentido de alguna manera, ¿no? Y la CAM, por supuesto, también, para hablar solamente de estos temas de basuras, no para irnos con otros temas largos, sino de basuras, de residuos sólidos.
1: Ve, Elisea, háganos un favor.
3: ¿Estás hablando caleño?
1: Mira, la gente de Manzanares, al sur de Neiva, le mandan muchos saludos al doctor
3: Mauricio. ¿Qué pasa? Rodríguez. ¿No ha podido salir otra vez en la bicicleta? No ha podido salir, ¿no?
1: Ni en el triciclo. Las vías están malucas en gran parte de Manzanares, en otras están apenas abriendo el tema para tuberías. ¿Cómo avanza el proyecto? Porque se habían puesto unas fechas, si no me acuerdo, en este momento es mal.
3: Ajá.
1: Y pues está destapada esas vías del sur de la ciudad, Manzanares.
3: Muy bien, llega por aquí una comunicación antes de que vayan con nuestro oyente, una persona desaparecida, Mónica Castañeda Castellanos. Creo que ya habíamos hecho mención de la señora Mónica Castañeda Castellanos. Se desapareció en el municipio de Algeciras el pasado 3 de marzo. Ah, no, mentiras. Nació en el 50. Tiene 77 añitos, mide 1,53, delgada, casada. Tipo de documento, cédula, estado desaparecida. Desapareció el pasado 11, hace algunos días, 11 de julio. Sus familiares, Fairo Castañeda, requiere a la señora, mire, colombiana de Algeciras, doña Mónica Castañeda, que desapareció en los últimos días. La persona que haya visto a la señora Mónica, que es delgada, mide 1,53, lateralidad diestro, pero no tiene más datos de la señora, se pueden comunicar al 322-383-8384. Repetimos, 322-383-8384. La persona que haya visto por allí rondando a la señora Mónica Castañeda Castellanos.
1: 8 de la mañana, 50 minutos. Línea celular, buenos días. Buenos días. Aló. Sí,
6: buenos días. Buenos días.
1: Sí, adelante.
6: Gracias. Ay, no, yo no estoy respecto a lo del programa, no. Yo quisiera ver si podía hablar con alguno de ustedes, pero por el interno.
3: Después de las 9:20. ¿Listo?
6: Señor.
3: Después de las 9:20, cuando ya retornemos, hacemos una pausita, don Efraín va y se come un caldito, toma respiro y arranca otra vez la actividad. Sobre las 9:35, 9:20, ya no. Corriendo el tiempo.
1: 9:30.
3: La línea del tiempo la hemos ido corriendo. 8:51, últimos oyentes, Efraín.
1: Línea celular.
3: 45 inclusive.
1: Línea celular. Por otro aprecio, ¿eh? Línea celular habilitada 320-327-5767. Gracias a nuestros oyentes. Recordándoles que a las 10 y 11 de la mañana vendrá actualización.
3: Muy bien, tenemos programa hoy, ¿cierto?
1: Sí, señor. Ay, sí, señor.
3: Ay, sí.
1: Sí, hombre. Muy bien, lindo acá que me acuerdan.
3: Sí, señor. Qué bello, qué maravilla. Búscalo por ahí. A ustedes, nuestros oyentes, quedan las tareas pendientes. Con muchísimo gusto, les vamos a apoyar. 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
1: 8:52. ¿Nos vamos?
3: Sí, porque me puse a leer este mensaje. Quedé triste. Quedé triste con el mensaje porque entra uno el sentimentalismo. Karina, el sentimentalismo. Entra uno y se pone sentimental con esos temas. ¿De cuánto quisiera vivir, Efraín?
1: Pues
3: muchos años.
1: Uno quisiera vivir muchos años, pero los achaques, las cosas que llegan, el cuerpo se expresa cuando uno ha tenido ese recorrido en la vida y no ha sido juicioso. No, y eso le pasa a cualquiera. Sí. El cuerpo del ser humano es como el motor de un carro. Si usted no le pone cuidado.
3: Menos mal que este Muergan lo reconoce. ¿Qué viene a continuación?
1: A continuación viene un programa muy especial por aquí que están escribiendo. A ver qué dice por aquí. Me escribe alguien, venga a ver. Dice, Efraín, yo atiendo 15 días el próximo viernes. Ah, bueno, es el abogado y el grupo jurídico. El paladín nos dice que hasta en 15 días no atenderá, o sea, este viernes no va a atender al público porque tendrá debate. Listo, doctor, estaremos notificando o informando a nuestros oyentes.
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0: Las 8 y 58 minutos.
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0: Las 9 y 16 minutos.
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0: Y con esta sabrosura continuamos. Y con este ritmo caribeño, costeño, óyelo, el machete del maestro Farid Ortiz interpretándola. Aquí nosotros continuamos en la mañana con la radio positiva, con una temperatura vaya, vaya, muy agradable, por supuesto, en este encuentro musical que tenemos en las mañanas con los 8:40 de HJ, doble K en la mía, la suya y la nuestra. 9:43 minutos, Javier Leitón Álvarez, William Sabí, quien les habla, Efraín Valdés, con una temperatura, 30 grados, con razón el bochorno, mijo, en este encuentro de miércoles.
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0: ¿Y qué tal si para seguir por acá nos escuchamos esta de Fanny Lu, La Bayuna, Lágrimas de Amor, 9:44?

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1: Con mucho gusto les informo la hora en HJWK. Ya tenemos las 10 de la mañana, 2 minutos, 10 de la mañana, 2 en Colombia. Vamos a actualizar las noticias con Lizeth Karina Díaz.
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3: Feliz mañana de miércoles para ustedes, Fran, y los oyentes que a esta hora nos escuchan, hoy 15 de julio. Les contamos inicialmente que el operador del PAE en Neiva, Unión Temporal Nutri-Neiva, emitió un comunicado advirtiendo que desde el próximo 21 de julio podría suspender el servicio de alimentación escolar por presuntos incumplimientos en los pagos del municipio. Según el operador, la situación pondría en riesgo la atención de más de 30.000 estudiantes.
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3: A nivel departamental, Pitalito llega con 3 megaproyectos al encuentro con el gobierno nacional. El alcalde Yider Luna priorizará inversiones en seguridad del quinto distrito de policía y la ampliación del aeropuerto Contador. También pedirá incluir el tercer carril Timán-Agua Dulce y una variante para Pitalito dentro del contrato de Ruta al Sur.
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3: A nivel nacional, la Contraloría General detectó presuntas irregularidades con posible impacto fiscal por 33.000 millones en la unidad para las víctimas, al encontrar bienes donados por la DIAN que no tendrían soportes de entrega. No fueron registrados en la contabilidad de la entidad durante una auditoría en la vigencia del año 2025.
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3: Por otro lado, el gremio de transportadores de carga hizo un llamado al presidente electo Abelardo de las Priella para que priorice acciones que garanticen la estabilidad del sector y fortalezcan la economía nacional. Entre las principales solicitudes está reforzar la seguridad en las carreteras para combatir el robo de camiones y mercancías. Habla Marta Lucía Medina, presidenta de la Asociación de Camioneros del Huila.
4: ¿Qué queremos del nuevo gobierno? Queremos como escoba buena, primero que todo, la seguridad de todas las carreteras, que es lo que más necesitamos, el transportador, el camionero, que somos los que movemos la economía en el país, más no somos los dueños. Nosotros queremos seguridad, ha habido mucho paro, mucha roba de camiones, mucha roba de mercancía, paralizados los puertos. Entonces, nosotros vivimos de eso, de un camión. Vive la familia, vive el conductor, vive la empresa, vive el dueño que fabrica, el agricultor.

0: una empresa y que contrate a los volqueteros, a los camioneros de la región, para que quede la plata en la zona, quede la plata en la región.
1: Los transportadores aseguraron que durante el gobierno saliente de Petro sus solicitudes frente a la creciente inseguridad no fueron atendidas.
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1: En la cifra del momento, contarles que más de 1.100 millones de pesos fueron invertidos en Suaza para mejorar la recolección de residuos sólidos. Con estos recursos, el municipio recibió un nuevo carro compactador que va a beneficiar a 23.800 habitantes, optimizando el servicio de aseo y solucionando fallas en la cobertura.
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3: 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Bueno, después de la actualización de noticias, ¿qué tal si nos vamos con buenos temas clásicos de la música tropical colombiana? Y precisamente traemos esta agrupación legendaria, Orquesta Colombiana, fundada por un grande como lo fue el loco Gustavo Quintero, por allá en el año 1969, por este gran cantautor colombiano. Esta agrupación se crea pues porque el hombre tenía que ser recursivo y tenía que seguir camellando, seguir trabajando, y pues él estuvo por los lados de los hispanos, ¿no? También muchos años al lado de los hispanos. Pero monta a los graduados y nos deja grandes éxitos musicales como La Pelea del Siglo, El Farolito, entre otros. Pero entre otros, traemos esta, vea. Ese muerto no lo cargo yo. 17 los graduados con el loco Gustavo Quintero.

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1: Bueno, muy bien, ya tenemos las 10 de la mañana en Colombia, 15 minutos. Nos alegra mucho que esta semana ha estado bastante movida, bastante agitada musicalmente. Y por aquí tenemos una agrupación, una banda musical que ya nos vamos a presentar precisamente. Mucho talento en la región del Huila para presentar y acompañar artistas de la región. Por aquí inicialmente a la manager me dijeron. Las damos primero. Hola, Lina, bienvenida.
2: Hola, muy buenos días.
1: Muy bien, encantadísimo que nos acompañen. ¿Quién más por acá? Tenemos a
3: Juancho Arango.
1: Pero acérqueme el micrófono, viejo
3: sí,
1: Juancho.
3: Sí, señor, claro.
1: Juancho ahora Arango. Sí. ¿Qué más, Juancho? Bueno, hablemos de la banda un poco. Por acá, ¿quién tenemos? ¿Vas a hablar también o no? Ah, no, él dice que no. Y el que está allá al rincón también, ¿quién es?
4: Raúl Herrera.
1: Raúl. Muy bien, y por acá tenemos al artista invitado que ya hablaremos con él, ¿qué es?
5: Buenos días para todos los oyentes, Jorge López.
1: Bueno, hablemos de la banda, muchachos. Lina, ¿quiénes son ustedes? Banda musical.
2: Claro, nosotros somos la banda La Furia Show.
1: Furia Show.
2: Una banda tropical, carnaval, con estilo también de norteño popular, en el cual pues resalta Jorge López como cantautor. Y pues más que un espectáculo, ofrecemos un performance musical. Y en estos momentos estamos en preparatorios para nuestro lanzamiento el 1 de agosto en el Rancho Agropecuario, por lo cual están invitados todos los oyentes, a todos los que nos escuchan. Esperemos que nos apoyen, apoyemos el talento huilense, local. Nosotros somos de acá de Neiva. Y bueno, también tenemos a un gran artista que es al director también de la agrupación musical, el profe Juancho Arango. Él también nos acompaña con su estilo carnavalero, vallenato, tropical, merengue. Entonces aquí tenemos un show para dar. Y bueno, para conectar con el público.
1: Bueno, para conectar con el público, director, maestros, invitados todos aquí, Furia Show. Bueno, ¿cómo se unen, cómo se conocen en este ámbito para crear esta fusión?
3: Es una historia muy bonita porque nosotros buscamos a Lina por medio de la oración.
1: Ay, tiene historia bonita.
3: Correcto,
1: también,
3: Dios,
1: de Dios.
3: Exacto. Dios nos conectó porque tal vez la oración que estaba haciendo ella se conectó con la mía y se dieron las cosas, porque lo que estamos planeando en este momento no estaba en los planes. Uh-huh. Nos buscaron para hacer la banda de Jorge. Ella nos pidió el favor que armáramos la banda para acompañar a Jorge, y por cuestiones de estar hablando, dialogando, nos dimos cuenta que podíamos fusionar mi agrupación, lo que yo hago, con lo de Jorge. Uh-huh. Viendo la necesidad que hay, no solamente en Neiva, sino en todo el país, de que los grupos salgan a hacer algo diferente, algo nuevo, algo que innove, porque estábamos como pegados en lo mismo. Entonces hicimos una propuesta, nos sentamos, pusimos a pensar, vamos a fusionar las cosas, vamos a hacer la banda de Jorge y aparte de eso hacer otras cosas para poder pues llevar un espectáculo diferente al público. Y empezamos a armarlo y ahí poco a poco, como se construye una casa, hicimos las bases y ahorita ya estamos próximos a hacer el lanzamiento. Con la ayuda de Dios, ya para antes de diciembre estaremos lanzando una canción ya como banda, donde podamos de pronto hacer un mosaico, algo así que le llegue a la gente, donde podamos mostrar todo lo que hacemos. Como te explicaba, tenemos diferentes géneros. El norteño tratamos de hacerlo de la manera como se hace en México, con acordeón, saxofón, el estilo de los Tigres del Norte. El carnaval se hace con instrumentos autóctonos que se utilizan en la costa para hacer el carnaval, para hacerlo pues de la manera como se está haciendo en la costa. Estamos haciendo también la carranga, también con los instrumentos típicos de Boyacá.
1: O sea, ¿también le incluyen la carranga?
3: Correcto, carranga como
1: o sea, todos los ritmos colombianos los vamos a encontrar con ustedes.
3: Correcto, pero entonces no orquestados ni avallenatados, como decimos los músicos, sino cada género en su forma correcta. El vallenato también lo hacemos como es el vallenato.
1: O sea, si quiero vallenato con su banda, correcto. Vallenato.
3: La Furia Vallenata.
1: La Furia Vallenata. Si queremos el tropical,
3: La Furia Tropical.
1: Si queremos el regional,
3: ese sí lo tenemos todavía ahí en el horno.
1: Pero está con Jorge ahí.
3: Pero tenemos a Jorge con su banda y su música popular muy buena.
1: ¿El merengue también lo van a fusionar?
3: También, sí, señor.
1: ¿Son
3: espectáculo es eso, un performance donde cada cosa, no solamente la presentación de los artistas, sino que también nos cambiamos. Uh-huh. Utilizamos la vestimenta adecuada para cada ritmo. Inclusive les adelantamos un poquitico, vamos a interactuar con el público, cosa que ya muy pocos artistas hacen, y es meternos allí como en un carnaval. Vamos a bailar, vamos a rumbear con la gente, vamos a compartir la famosa marimonda del carnaval de Barranquilla, vamos a hacer juegos con la gente, vamos a interactuar haciendo muchas cosas que otros grupos tal vez no lo han hecho, y ojalá que pues todo el mundo siga nuestra idea y haya una mejor presentación para el público, porque aquí siempre el ganador tiene que ser el público, ¿no? Entonces de ahí fue que nació esta idea y la locura de con Jorge, con la ayuda de Dios, vamos a grabar un tema donde él es cantante popular y yo soy cantante de vallenato, y vamos a hacer lo contrario.
1: Vea,
3: yo voy a cantar la parte popular y él va a cantar la parte vallenata.
1: Hágame el favor, pero entonces Furia, varios en tarima, ¿cuántos son ustedes en esos momentos?
3: Pues en
1: tarima, ¿cómo se va organizando el grupo?
3: Bueno, se organiza porque yo soy profesor, yo soy vocal coach. Entonces, hablando con Jorge un día, le dije, Jorge, hermano, ¿y por qué no hacemos alguna cosa diferente? Usted me acompaña a mí haciendo los coros del vallenato, yo hago con usted norteño. Y en mi casa había un ensayo ese día con mi agrupación, y entonces Lina nos escuchó y dijo, uy, qué bueno, de pronto poder fusionar las cosas. Y porque al principio la idea era solamente vallenato,
1: sí,
3: y la música popular, pero ella escuchó el grupo y dijo, podemos fusionar todo esto.
1: O sea, ustedes hicieron el estudio de mercado en la región, en el departamento, y no eso falta.
3: No solamente en el departamento. Yo estuve comunicándome con amigos en el Meta, en el Eje Cafetero, y no hay una agrupación que haga todas estas cosas.
1: Yeah.
3: Pues la misión y la visión es pues crecer y todo con la ayuda y el apoyo del Todopoderoso, pero lograr hacer algo bien hecho.
2: Por eso nos llamamos el poder de la fusión musical.
1: El poder de la fusión musical. Lo más importante y lo que más me gusta de esta conversación es que ustedes van ligados, que así debe ser siempre, de Dios, que es el que le ilumina a uno los caminos, ¿no?
3: Amén.
1: Sí, entonces, eso, partamos de ahí, que va a ser excelente y tiene una proyección musical y de éxito ya asegurado. Entonces, se unen ustedes, Lina, usted maestro, consiguen el grupo, hablan con Jorge, ¿se tiene proyectado para mediados de qué? ¿Para ya presentarlo al público?
2: El primero de agosto en el Rancho Agropecuario.
1: Rancho Agropecuario, o sea que ese día nos vamos para ese lugar, Rancho Agropecuario, que queda aquí nomás, en la ciudad, ¿no? Eso no tiene pérdida tampoco, ¿no?
2: Ahí al frente de Banquetes Castillo.
1: Para mayor referencia, vea, ¿sí ven?
3: Ahí lo esperamos, ¿no? Ahí lo esperamos.
1: Hágale.
3: Invitado especial.
1: Bueno, ¿qué van a tener como show? Ya me lo ha explicado usted musicalmente, pero ¿qué presentan más en tarima o qué tienen proyectado?
3: Bueno, eso es
1: o lo van a hacer
2: sorpresa.
1: Sorpresa,
2: adelanto
3: alguito. La gente no se va a aburrir. Uh-huh. Yo con la experiencia que tengo de tantos años en esta cuestión, siempre los empresarios me dicen, hermano, súbame la gente, bájeme la gente. Y uno, ¿cómo así? ¿Los vamos a sacar del sitio? No, subir la gente en las jergas de los artistas es que la gente está sentada como tomando mucho trago, pongámonos a bailar. Uh-huh. Esa es la idea que tenemos nosotros, que la gente esté un ratico sentado tomando tus traguitos, acordándose del despecho, y después se les olvida y a bailar, mi hermano. Y después de que estén bailando, los mandamos para Boyacá, a que carranguien. Uh-huh. Y están en carrangueando y no han terminado de carranguear y los mandamos para Barranquilla.
1: O sea, hacerse un recorrido nacional impresionante.
3: Correcto. Y la idea nuestra es, si nos llegamos a presentar en diferentes ciudades, hacerle un homenaje a cada ciudad donde vayamos. Uh-huh. Si vamos de pronto a Pasto, pues tener unos discos de allá, de la gente de la región, para darle un homenaje a la persona que nos invite a su región. La que nos está quedando como dura es si vamos al Meta, porque no tenemos aquí ninguno que toque arpa. Pero alguna cosa haremos.
1: Algo se nos ocurrirá definitivamente. Bueno, hablemos ahora sí y entremos en materia, pero antes permítame para que escuchemos esta canción.

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1: Bueno, antes de seguir escuchando esta letra espectacular con su estilo de Jorge López, ¿cómo es eso cuando llegan ustedes y conocen a Jorge, o cómo fue la conexión ahí con el artista?
2: No, eso fue chistoso porque yo no tenía nada que ver en esto.
1: Ajá.
2: Absolutamente nada. Jorge se conectó con el acordeonero que trabaja con nosotros, que es como prácticamente un hijo mío. Y nosotros, hay algo muy importante en esta agrupación que hasta ahora ha habido y ojalá de aquí para adelante siga. Quiero enviar desde aquí un saludo muy especial a todos los muchachos de Fortalecillas. Nosotros estamos hablando con gente opita.
1: O sea, talento huilense.
2: Correcto.
1: Okay.
2: Son pelados jóvenes, pelados que están empezando, pero creímos en ellos. ¿Por qué? Porque estamos en un país donde lastimosamente al que recién sale de la universidad no le dan trabajo porque no tiene experiencia. Uh-huh. Y al que ya está muy viejo porque está muy viejo y tiene mucha.
1: ¿Qué
2: entre
1: cosas,
2: otros,
1: no?
2: Pensamos que se le pueda dar la oportunidad a talentos nuevos. El viejito, el grupo soy yo. Entonces, el joven que está aquí es mi hijo. Él es el que toca el bajo. Y todos son de la edad de él más o menos.
1: Sí.
2: Entonces creímos que podíamos traerlos porque ellos me llamaron un día para tocar, otro día para leer una clase. Y yo les dije, muchachos, ¿por qué no fusionamos las cosas? Ahí el que tocaba acordeón pasó a ser baterista. El que tocaba guacharaca ahora toca vihuela. Mm. Entonces nos dimos cuenta que eran polifacéticos y la polifacencia es lo que necesitábamos en el grupo. Entonces Alejo, que es el acordeonero, también envío un saludo a Alejito, a donde esté en este momento durmiendo, le mando un saludo. Entonces él me llamó y me dijo, Juancho, pues hay un muchacho que tiene una canción buenísima, escúchela. Él está armando una banda, tiene ya una manager, ya está como organizado. Yo estaba en otro proyecto y entonces yo le dije, pues hagámosle, pero seamos sinceros, digámosle que estamos en otro proyecto y que pues toca compartir las cosas. Entonces nos presentaron a la señora Lina, que desde el primer momento, usted acaba de decir que lo más importante es Dios, que yo la vi, Dios puso en mi corazón que era la persona que, pero no para armar la banda que estamos armando ahorita, era no. Simplemente para acompañar, hacerle la banda a Jorge. Y empezó Dios a trabajar y a hacer las cosas. Ya Lina entró más en confianza con nosotros. Se armó todo este proyecto porque Dios lo puso.
3: Ya después, viendo el acompañamiento que le estábamos haciendo a Jorge, entonces vimos mucho talento en los chicos. Es una nueva generación que en realidad desborda de habilidades, de talento musical, y hay que apoyar. Entonces me llamó mucho la atención eso, que eran jóvenes y pues así, había una fusión. El profe, en realidad, Juan Arango, es demasiado talentoso, con experiencia, la sabiduría que él tiene. Entonces pues creo que era apenas el match perfecto para unirnos todos.
1: Pues Jorge, bueno, ahora sí vamos a conocer un poco más de su perfil. Barayuno me decía extra micrófono, ¿no? Hablemos de cuánto ya en la música y bueno, al llegar a esta familia, esta Furia Show.
4: Claro, sí señor, soy Barayuno, talento 100% huilense. Este proyecto lo inicié hace aproximadamente 13 años, ¿sí? En el cual he tenido la oportunidad de grabar varias canciones, entre ellas Duélele a quien le duela, que ha sido la canción más destacada de mi carrera y la que estamos escuchando.
1: Duélele a quien le duela.
4: Duélele a quien le duela, sí. Bueno, muy contento por la llegada a la banda La Furia, ¿cierto? Porque son nuevas experiencias, nuevos conocimientos que voy adquiriendo aquí con el profe, con la manager Lina, con todos los muchachos de la agrupación. Entonces, de verdad, muy contento por eso.
1: ¿Qué espera o qué desea darle usted al público huilense, al colombiano, con su estilo que ya lo tiene identificado, Jorge?
4: Hombre, buena música, buenos mensajes a través de ella y, por supuesto, con la banda un espectáculo completo.
1: ¿Usted compone esta letra de Duélele a quien le duela, de quién es?
4: Es de mi autoría.
1: Es de su autoría.
4: Todas mis canciones son de mi autoría.
1: Todas las que tengo aquí en la mano, Bebiendo de Alegría, Te Equivocas, Demasiado Tarde, Duélele a quien le duela, son suyas.
4: Canciones de mi autoría, sí, sí.
1: Bueno. ¿Y cuánto lleva la una de la otra? Por ejemplo, esta Duélele a quien le duela, ¿cuánto tiene ya de con...?
4: Duélele a quien le duela se lanzó hace aproximadamente 5 años.
1: 5 años.
4: Es una canción que ha venido evolucionando lentamente, ¿sí? Muchas veces falta presupuesto para promocionarla, uh-huh. Hay que decirla, ¿cierto? Porque vamos trabajando pues con un gran esfuerzo, con un gran sacrificio. Pero mire que a pesar de eso, es una canción que ha tenido muy buena aceptación y ha tomado mucha fuerza en las plataformas digitales.
1: Pues vamos a escucharla completa, ¿le parece?
4: Claro que sí.
1: Duélele a quien le duela, aquí está Jorge.

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1: 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Hoy en 10 de la mañana, 31 minutos. Nos encanta que nos visiten ustedes la Furia Show con Jorge. Pues hablemos de cómo los podemos seguir, escuchar a través de las plataformas digitales.
2: Claro que sí, nos pueden seguir en Facebook, en Instagram como Banda La Furia Show.
1: Banda La Furia Show, de esa forma.
2: De esa forma, sí.
1: Bueno, primero de agosto, entonces en Rancho Agropecuario.
2: Claro, en Rancho Agropecuario, el primero es un sábado, allá los esperamos, iniciamos show a las 11:30.
1: 11:30 de la noche, entonces, muy noche, ¿no?
2: Sí, señor. Porque
1: esto es de 10 de la noche, ¿no?
3: Claro.
1: Jorge, ¿y usted dónde lo podemos seguir o qué?
4: Claro que sí, los invito para que me apoyen en mis redes sociales, me encuentran como @JorgeLopezOficial1 en todas las redes, Facebook, Instagram, TikTok, y en mi canal de YouTube para que escuchen mi música, me encuentra también como Jorge López.
1: Bueno, muchísimas gracias a ustedes por la visita y que sigan cosechando estos triunfos.
2: Muchas gracias. Muchas gracias.
1: Es Furia, la banda Furia Show con Jorge López. Oye, voy a hablar con el encargado de Rancho Agropecuario, a ver qué se organiza también.
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0: Las 10 de la mañana, 40 minutos. Aquí estamos recordando este muy buen tema con la agrupación Guayacán Orquesta. Un vestido bonito. Oiga, un vestido chévere, bonito hoy. Como para irnos a ver el partido, ¿no? Inglaterra, Argentina. ¿Quién ganará? ¿Quién será el próximo clasificado para la gran final? Muchos por el tema de Sudamérica, pues apostándole a Argentina. Otros que no, que es la FIFA la que está ahí dándole la clasificación. No, eso se gana es jugando. Por eso a las 12 en punto en el inicio de este compromiso hay que estar muy a la expectativa de lo que pueda ocurrir hoy en esta semifinal. Inglaterra-Argentina. ¿Quién ganará? Eso lo sabremos después de las 4 de la tarde.
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0: 10:41. Ojo que en minutos vendrán los clasificados. Vino medio de oro, esto suena así, vea. El siniestro de ovejas.

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1: Nos vamos con un tema que hace una dupla musical buena, ¿no? Bueno, Don Jesse Uribe con Johnny Rivera. Esto se llama Tu Veneno.

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1: 11 de la mañana, un minuto, 11:01, hora de actualizar las noticias con nuestro equipo periodístico. Vamos a saludar a Andrés Felipe Quintero Peña. Señor, adelante con la actualización. Buenos días.
2: Buenos días, Efraín. Un saludo muy especial para usted y todos los oyentes del Sistema INRAI. Inicio contándole las noticias más importantes porque en estos momentos usuarios de Discolbet denuncian que este miércoles permanece suspendida la entrega de medicamentos debido a una aparente falla en el sistema. La atención se realiza a puerta cerrada, generando largas esperas y malestar entre los pacientes. Los afectados que se han comunicado con el Sistema INRAI han dicho de que exigen una pronta solución y respuestas frente a las dificultades en el acceso a tratamientos y los medicamentos. A nivel departamental también les contamos a los oyentes del Sistema INRAI de que en el municipio de Pitalito una mujer identificada como Caterine Farfán denunció públicamente ser víctima de acoso y persecución por parte de su expareja tras poner fin a una relación de 10 años. Manifestó temor por su vida y la de sus hijos y además ha realizado un llamado muy importante a las autoridades para que actúen con mayor celeridad en su caso frente al tema. Ya también el alcalde del municipio de Pitalito, Gider Luna Joven, se ha puesto al frente. A nivel nacional es polémica las declaraciones o el video que subió el profesor Franklin Gamboa, quien se ha pronunciado en las últimas horas tras la polémica generada por el video en el que cuestionó al vendedor de panela Luis Felipe por sus preferencias políticas. Aunque defendió sus opiniones, reconoció que fue un error haber expuesto públicamente al comerciante, cuyo caso se volvió viral. Y mucha atención porque en zona rural entre Obo y Yaguará, autoridades capturaron en flagrancia a dos hombres señalados de integrar redes de apoyo de estructuras residuales. Durante el operativo se incautaron una granada, munición, celulares y una motocicleta. Frente al tema habla el coronel Javier Alberto Duarte Reyes, quien es el comandante del Departamento de Policía Huila.
3: La Policía Nacional, en coordinación con el Ejército Nacional, logró la captura en flagrancia de dos hombres que presuntamente integraban la red de apoyo a estructuras residuales del Frente Iván Díaz. El procedimiento se realizó sobre la vía que comunica a los municipios de Obo y Yaguará, donde fueron capturados por los presuntos delitos de fabricación, tráfico, porte o tenencia de armas de fuego, accesorios, partes y municiones.
2: Según el reporte que entregan las autoridades, estos hombres presuntamente harían parte de la red de apoyo de las estructuras residuales del Frente Iván Díaz y fueron detenidos por los presuntos delitos de fabricación, tráfico o porte o tenencias de armas de fuego, es el reporte que entregan las autoridades. Y finalmente, en la cifra del momento, la Contraloría General detectó presuntas irregularidades con posible impacto fiscal por 33.009 millones de pesos en la unidad para las víctimas al encontrar bienes donados por la DIAN que no tendrían soportes de entrega. Además, no fueron registrados en la contabilidad de la entidad durante una auditoría en la vigencia 2025. Siendo las 11 de la mañana con 4 minutos, invitamos a nuestros oyentes del Sistema INRAI a que sigan conectados con la buena programación de Neiva, Huila y Colombia aquí en HJWK.
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1: Bueno, muy bien, después de la actualización, ¿qué tal si seguimos?
4: Sí.

Carlos Vives, ¿no? Qué buena canción esta. Fruta fresca. Fruta, la fruta. Fruta fresca. 11 a 14 a las 12. No lo olviden. De nuevo las noticias. Oiga lo que llega con Alzate. Y recordando a Jason Jiménez, estos grandes de la música popular. Mi venganza. Mi venganza.

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1: En Colombia, 11 de la mañana, 30 minutos, 11:30, ya vienen los clasificados.
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1: Bueno, 11 de la mañana, 34 minutos. Vamos a ver qué quieren vender los oyentes hoy en este recorrido con HJK. Línea celular, buenos días.
2: Muy buenos días, don Efraín. Señor. Muchísimas gracias.
1: Amén.
2: Don Efraín, vendo nevera 10 pies. Sí. Muy buen estado. Tiene doble puerta, no tiene parrilla. Está, mejor dicho, súper bien.
1: Ajá.
2: Al número 317-722-1480.
1: Otra vez. 317-722-1480.
2: La nevera está en muy buen estado, está muy económica en Efraín. Y como le digo, tiene doble puerta. Al 317-722-1480. Vale. Mi emisora, su emisora HJW, la de siempre. Muchas gracias, don Efraín.
1: Bueno, muchas gracias a ustedes por la sintonía a través de los 840, línea celular. Buenos días.
3: Sí, señor, buenos días.
1: Señora.
3: Para ofrecer una casa en el barrio Ventilador, otra casa en el conjunto Cerrado Alto de San Nicolás, un lote en Rivera y una parcela en la Isla La Gaitana. Uh-huh. Mayor información al 311-5540-313.
1: Otra vez.
3: 311-5540-313.
1: Bueno.
3: Muchas gracias.
1: ¿Cuál es la emisora suya?
3: HJWK.
1: Gracias. Negocios. Buenos días.
4: Don Efraín, buenos días.
1: Señor.
4: Don Efraín, estoy vendiendo una casa en Timanco, segunda etapa.
1: Sí.
4: Buena, bonita y barata, ¿vio?
1: Ajá.
4: Al teléfono. 314.
1: Sí.
4: 675.
1: Sí.
4: 8888.
1: ¿Y cuál es la emisora suya?
4: HJWK. Estoy escuchando desde las 5 de la mañana.
1: Gracias, gracias a todos los oyentes con HJWK. Buenos días.
5: Aló, buenos días.
1: Señora.
5: Para anunciar que vendo solo el vidrio del comedor, triangular, en buen estado. También vendo 25 galones de 5 galones cada uno. Uh-huh. Informes al 312-327-7889.
1: Sí.
5: Repito, 312-327-7889. Y mi emisora de toda la vida, HJWK. Dios los bendiga.
1: Vale, muchas gracias a ustedes por la sintonía por acá. Buenos días.
6: Buenos días, don Efraín.
1: Señor.
6: Pues sigo anunciando por ahí que tengo muy buen cine, en muy buen estado. Largo de 320 y corto de 214. Al teléfono, un 317-384-6507. Vuelvo y lo repito, don Efraín. Es un 317-384-6507. Soy fiel oyente a HJWK, don Efraín. Muchas gracias.
1: Bueno, muy amable usted por la sintonía con HJWK en los negocios. A ver por acá, buenos días en las ventas. Buenos días. Aló. Bueno, entonces habilitemos de nuevo. 320-327-5767. Ya está habilitado. Línea celular, buenos días.
7: Buenos días, Efraín.
1: Señor.
7: ¿Cómo amaneció?
1: Extraordinariamente bien.
7: Pues bien, gracias a Dios, Efraín.
1: ¿Qué hay para vender?
7: Llamando al municipio de La Plata.
1: Ajá.
7: Se vende finca cafetera de 3 hectáreas en la vereda de la Mercedes.
1: Uh-huh.
7: Informes al 323-231-8627. Se repite el número. 323-231-8627. Y la emisora es HJWK.
1: Gracias, gracias. Negocios, negocios, negocios. Buenos días.
8: Muy buenos días, don Efraín.
1: Señor.
8: Para ofrecer la venta de un carro marca Hyundai Accent,
1: uh-huh,
8: modelo 2019, con 16,000 kilómetros. Está, mejor dicho, nuevo. Súper, enterito, full equipo. Informes al 310-760-2212. El carro, le repito, es 2019, con 16,000 kilómetros. Pueden hacerlo revisar del que quiera, peritaje mecánico, peritaje judicial, lo que quiera. Carro sí. está entero, entero. Informes al 310-760-2212.
1: Repito el número.
8: La mejor de todas, HJWK, La Rumbera.
1: Uh-huh. Gracias. Repítame el nombre, por favor.
8: Carro automóvil Ascend.
1: Ah, ok.
8: Hyundai, un Hyundai Ascend.
1: Listo.
8: Modelo 2019 con 16,000 kilómetros.
1: Perfecto. Listo. Muchas gracias, hombre. En los negocios con HJWK, buenos días.
9: ¿Aló?
10: Buenos días.
9: ¿Sí?
10: Para que las personas que necesiten que operen los marranos pequeños, mi sobrina ya opera marrano al 321-734-7673 para caparlo.
1: Uh-huh.
10: 321-734-7673.
1: ¿Y cuál es la emisora suya?
10: HJWK.
1: Muy amable. Negocios con HJWK, 11:40. Vamos cerrando en este recorrido. Línea celular, a ver por acá. Buenos días.
11: Buenos días, don Efraín.
1: Señora.
11: Don Efraín, para anunciar el lote de terreno en Palermo. Tiene escrituras al día, no tiene ningún problema.
1: Ajá.
11: También se vende una colchoneta para cama sencilla. No es nueva, está en perfectamente bien y se da en 30,000 pesos.
1: Listo.
11: También se vende para un técnico, ¿no? Que arregle televisores, ellos saben cómo arreglarlo. Un televisor Samsung de 27 pulgadas, un plasma.
1: Uh-huh.
11: Es como para que ellos pues lo arreglen. Ellos verán qué me dan por eso. Informes uh-huh. al 864-5350.
1: Bueno.
11: 864-5350. Mi emisora, por ser la única, HJWK. Muchas gracias, don Efraín.
1: Vale, un abrazo para usted y todos nuestros oyentes. Celular, ¿tenemos o no contacto? Porque me voy. Línea celular, buenos días.
12: Hola, buenos días.
1: Sí.
12: Don Efraín, muy buenos días. Uy, Dios mío, eso es una terapia, don Efraín.
1: ¡Ah, caramba!
12: Oiga, don Efraín, es que están vendiendo una casa. Un vecino me pidió el favor que pusiera en comunicación la venta de la casa.
1: Uh-huh.
12: Al 315-609-6712. 315-609-6712 en Manzanares, quinta etapa. Entonces, para mayor información, que se comuniquen al 315-609-6712, él está pidiendo por la casa 160 millones negociables.
1: Ok.
12: Dios lo bendiga, don Efraín, y muchas gracias.
1: A ustedes por la sintonía con HJWK en los negocios, negocios, negocios. Señor, tenemos uno por ahí. A ver, ¿qué dice usted por acá? En los negocios, vendo camioneta Duster, dice, pública, en perfecto estado. Mayores informes, 318-378-8196. Buenos días, por acá.
13: ¿Clasificado?
1: Señora, sí, señora.
13: Ah, ya. ¿Puedo hablar?
1: Sí, señora, está en vivo.
13: Es que estoy vendiendo. ¿Cómo?
1: ¿Qué vende?
13: Estoy vendiendo una nevera. Es una nevera en buen estado y está como nueva y es Panasonic.
1: Uh-huh.
13: Y una lavadora. Están todos en buen estado al 315-322-6645. 315-229-6645.
1: Uh-huh.
13: La nevera y la lavadora están en buen estado.
1: Bueno.
13: Están nuevas, como nuevas.
1: ¿Y cuál es la emisora?
13: Gracias,
1: suya?
13: Muy amable.
1: ¿Y cuál es la emisora?
13: HJWK.
1: Gracias. Negocios, por acá me escriben, vendo apartamento, dice. Vendo apartamento, segundo piso, Torres Naranjas, Conjunto Cerrado, Bosques de San Luis, o lo permuto por casa que sea propiedad, no asentamiento. 314-474-7591, 317-802-6844. ¿Hay alguien acá? Ok, buenos días.
14: Buenos días.
1: Buenos días. Uy, buenos días.
14: Buenos días, don Efraín.
1: Señora.
14: Me alegro de oírlo, lo llamo de aquí a Tesoritos. ¿Cómo está usted, don Efraín?
1: Muy bien, gracias a Dios.
14: Me alegro de oírlo, gracias a Dios que lo escucho otra vez.
1: Ajá.
14: Don Efraín, es que estoy vendiendo un perrito pincher.
1: Ajá.
14: Al teléfono 316-78-60-693.
1: Bueno.
14: Bueno, don Efraín, muchas gracias, que Dios lo bendiga.
1: Vale, muchas gracias. Por acá me están escribiendo que se encontraron los documentos de Sandra Milena Quintero. Informes al 321-306-9251.
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1: 11:45.
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1: Y con esta canción prácticamente nos vamos despidiendo en la programación de la Radiola de la Mañana. No se me vayan a ir. Quédese ahí en la sintonía porque ya en contados minutos llegará la más variada entrega informativa, tanto la regional, nacional e internacional, y los deportes, porque a las dos juega Inglaterra, Argentina. ¿Por cuál va usted? Yo dije esta mañana que Inglaterra, ¿usted por Argentina? Bueno, vamos a ver qué ocurre. Infantino. Vamos. Ya, deje la molestadera, don Pablo, deje la cansadera. Ya vienen todas las noticias a las 12 del mediodía a través del sistema informativo Intray, el imparcial. El que orienta el barco es Javier Leitón Álvarez, gerente de zona, director general, música a cargo de William Adolfo Saviti Cora, técnica suya, señor Pablo. Mi nombre es Efraín Valdés, el amigo de todos. Un abrazo, no se vayan a ir, ya en contados instantes llega la más completa información de El Imparcial. Antes de irme por acá, me están escribiendo, dicen, para que me hagan el favor... Y saluden a mi hermano Freddy Alfonso Caicedo Ramírez. A Freddy Alfonso Caicedo Ramírez, mañana está de cumpleaños, 40 cumple exactamente. Que se comunique con Blanquita, hombre, al 321-475-4804, ¿no? 321-475-4804. Que se comuniquen con la hermana Blanca Emilce. Ahí los hermanos Caicedo Ramírez con HJWK. Un abrazo ahí con la sintonía siempre de los 8:40. Ya viene El Imparcial.

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1: En el Sistema INRAE son las 12 en punto.
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1: El operador del PAE en Neiva, Unión Temporal Nutrineiva, emitió un comunicado advirtiendo que desde el 21 de julio podría suspender el servicio de alimentación escolar por presuntos incumplimientos en los pagos del municipio. Según el operador, la situación pondría en riesgo la atención de más de 30.000 estudiantes.
2: La alcaldía de Neiva aseguró que el PAE cuenta con los recursos para continuar y afirmó que los pagos al operador están pendientes por inconsistencias en la documentación presentada. Además, advirtió que si el servicio es suspendido, tomará las acciones legales correspondientes.
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1: El municipio de Pitalito. Una mujer identificada como Caterine Farfán denunció públicamente ser víctima de acoso y persecución por parte de su expareja. Tras poner fin a una relación de 10 años, manifestó temor por su vida y la de sus hijos e hizo un llamado a las autoridades para que actúen con mayor celeridad en su caso.
2: En zona rural del municipio de Ovo, autoridades capturaron en flagrancia a dos presuntos integrantes del Frente Iván Díaz, señalados de pertenecer a redes de apoyo y a estructuras residuales. Durante el operativo fueron incautados armamento de uso privativo, munición y otros elementos.
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1: Un incendio forestal de gran magnitud sigue activo en la zona rural de Aipe. Las llamas se propagaron entre las veredas El Pata y El Callejón desde la tarde del 14 de julio. Este 15 de julio se reanudaron las labores para intentar controlar la emergencia.
2: En Garzón crece la preocupación por el aumento de denuncias relacionadas con personas en condición de vivienda no formal, señaladas de presuntos hurtos de cableado eléctrico. La comunidad pide a las autoridades una respuesta integral y acciones concretas para garantizar la seguridad y la convivencia en el municipio.
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1: La Secretaría de Gobierno de Neiva realizó una jornada de acompañamiento en la institución educativa Enrique Olaya Herrera, en articulación con la Policía Metropolitana y el Grupo de Protección a la Infancia y Adolescencia. La actividad estuvo enfocada en prevenir el consumo y expendio de sustancias psicoactivas.
2: El Athletic Neiva FC, único representante de Colombia en el torneo American Isocup, se disputa en Perú, avanzó a los cuartos de final tras golear 4-0 el seleccionado de Estados Unidos. El equipo de niños neivano señaló su clasificación con goles de Matiet Hernández, Milan Samuel Pinto y Sebastián Guzmán.
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1: Fue entregada a la caseta comunal del barrio 7 de agosto, un espacio que fue recuperado tras años de abandono. Este será un punto de encuentro para adultos mayores, niños, jóvenes y demás habitantes del sector, fortaleciendo la participación y la integración comunitaria.
2: Prosperidad Social entregará hasta el 21 de julio las transferencias monetarias correspondientes al ciclo 3 del año 2026 del programa Renta Joven. En este ciclo, 100.000 pacientes del programa que cumplieron con los requisitos establecidos recibirán los recursos.
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1: Las Ceibas Empresas Públicas de Neiva alcanzó uno de sus mejores resultados institucionales al obtener 89 puntos en el Índice de Desempeño Institucional 2026. De función pública. La entidad se posiciona en el top 10 de las empresas de servicios públicos con mejor desempeño en el país.
2: Mujer fue capturada en Garzón cuando al parecer intentaba ingresar estupefacientes ocultos en una ensalada de frutas a un centro de reclusión. La Policía Nacional confirmó que el hallazgo se produjo durante los controles de seguridad, donde los uniformados detectaron la sustancia ilícita.
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1: El departamento del Huila avanza en la actualización del Plan Integral de Gestión de Cambio Climático Territorial 2050. Esta es una hoja de ruta que busca fortalecer la protección de los ecosistemas, el cuidado del agua y la reducción de emisiones en un trabajo articulado entre autoridades, sectores productivos y comunidades.
2: Infihuila alertó a la ciudadanía sobre posibles engaños relacionados con la comercialización irregular de un predio de su propiedad en Neiva. La entidad advirtió que ninguna persona está autorizada para vender, arrendar o negociar el lote ubicado en la carrera tercera A con calle 22.
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1: La Procuraduría General de la Nación abrió indagación para establecer si la modificación de los estatutos de la electrificadora del Huila habría sido utilizada para favorecer la permanencia de su actual gerente.

0: Al vendedor de panela Luis Felipe por sus preferencias políticas. Aunque defendió sus opiniones, reconoció que fue un error haber expuesto públicamente al comerciante, cuyo caso se volvió viral.
1: El alcalde del municipio de La Plata desestimó una información falsa que circuló en redes sociales en la que se le vinculaba con un presunto incidente ocurrido en el condominio de Reserva de la Sierra. El mandatario aclaró que no tiene ninguna relación con los hechos mencionados.
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0: Las operaciones aéreas en Popayán fueron suspendidas de manera temporal debido a la caída de ceniza del volcán Puracé, que se mantiene en alerta amarilla. La medida regirá inicialmente hasta el mediodía de este miércoles, mientras se evalúan las condiciones de seguridad.
1: La Contraloría General detectó presuntas irregularidades con posible impacto fiscal por 33.009 millones en la unidad para las víctimas, al encontrar bienes donados por la DIAN que no tendrían soportes de entrega. No fueron registrados en la contabilidad de la entidad durante una auditoría a la vigencia 2025.
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0: El Gobierno Nacional realizará este 15 de julio un acto público de perdón a favor de Holman Morris. El evento se realiza en cumplimiento de un acuerdo internacional por hechos de persecución, amenazas y hostigamientos que denunció cuando ejercía como periodista.
1: Y en deportes, Argentina e Inglaterra se enfrentan ese miércoles en Atlanta por la segunda semifinal del Mundial 2026, en un duelo histórico que vuelve a reunir a dos selecciones marcadas por una de las rivalidades más emblemáticas del fútbol. Será la sexta vez que se cruzan en una Copa del Mundo.
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Esta es la hora en Colombia, son las 12 del mediodía, 9 minutos, 12, 9 minutos. El saludo para todos nuestros oyentes. Avanzamos en esta segunda emisión del Sistema Informativo INRAI. El Imparcial les habla Javier Leitón Álvarez. Vamos cumpliendo esta media jornada de hoy, ya 15 de julio de este 2026. Actualizamos las noticias de Neiva, Huila y Colombia. Tiempo seco en la capital a esta hora, Neiva. Escuchen esto, con una sensación térmica que ya está sobre los 34 grados Celsius. Es decir, que vamos a tener una sensación térmica mucho más alta. Esta sensación térmica es bajo la sombra. En minutos vamos a compartir con ustedes información que tiene que ver con la captura de dos presuntos integrantes del Frente Iván Díaz con armamento. Esto en el departamento del Huila. Una noticia también preocupante. El supervisor del PAEL, Neiva, que ha dicho a través de un comunicado, ha señalado que se han presentado inconsistencias en la documentación presentada para los pagos, lo que podría detener el PAE en la capital del departamento del Huila. Adicionalmente, también hablaremos sobre el canciller de Colombia que visitó Porapa y resaltó el emprendimiento de mujeres cafeteras. Hablaremos también de San Agustín, que se mantiene en alerta ante algunas lluvias, pero también el proceso, la transición que se da al fenómeno del Niño. Si usted necesita alguna información en este momento, de la página de la Procuraduría no está funcionando. Aviso importante, dice indisponibilidad de nuestros servicios web. Nos permitimos informar que estamos en una ventana de mantenimiento de nuestros portales web. En breve retornaremos con nuestros accesos. Muy raro, por supuesto, porque no entendemos, no hubo un comunicado por lo menos para advertir que iba a entrar en mantenimiento una página tan importante como el de la Procuraduría General de la Nación. 12-11 minutos, hablaremos de estos y otros hechos noticiosos. A las 2 de la tarde, partido entre la selección de Argentina y la selección de Inglaterra. Hay hechos históricos que hacen cada vez más importante este encuentro deportivo. Así que bienvenidos a las 12:11.

0: Minutos les decimos a nuestros oyentes, mientras usted a esta hora se moviliza en su vehículo particular, en el servicio público, continúa en su punto de trabajo, realiza sus actividades en casa, nosotros lo actualizamos, aquí están todas las noticias.
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0: 12 del mediodía, 12 minutos. Hoy se conoció un comunicado por parte del representante legal del PAE diciendo que hay problemas en lo que tiene que ver con los pagos. Pero hablamos con el supervisor del PAE, Neiva, y se refiere precisamente a este comunicado que dice que no, que así no son las cosas. Tire y afloje que puede terminar, ojo con esto, con la falta de el apoyo de ese alimento que se le da a los jóvenes que tienen jornadas continuas. Lizeth Karina Díaz, con las buenas tardes. Hablamos del PAE en la ciudad de Neiva. Buenas tardes.
2: Buenas tardes, Javier. El operador del PAE en Neiva, Unión Temporal Nutrineiva, emitió un comunicado advirtiendo que desde el próximo 21 de julio podría suspender el servicio de alimentación escolar por presuntos incumplimientos en los pagos del municipio. Ante esto, el sistema INRAI dialogó con Santiago Pérez, actual supervisor del programa, quien señala que los incumplimientos por parte del operador en la presentación de los requisitos técnicos y contractuales para el trámite de los pagos.
3: Contarles que desde la supervisión hemos venido haciendo un trabajo muy importante con el programa de alimentación escolar. A la fecha no hemos tenido ninguna interrupción. Venimos desde el 26 de enero, fue cuando comenzó el calendario escolar, hasta hoy. Sí se ha presentado inconvenientes con el operador, inconvenientes que podrían ser solucionados si trabajamos en equipo y si vemos como prioridad a los niños, que al final ellos son los que tienen prioridad en esto. Suspender, como lo ha anunciado el operador, es perjudicarlos a ellos finalmente. Adicional a esto, pues ellos también tienen que analizar que van a incurrir en incumplimiento, porque evidentemente suspender el programa de alimentación pues es una causal de incumplimiento y no debería ser así. ¿Qué ha pasado? Realmente el problema radica en que para poder cumplir y radicar las cuentas aquí en la administración municipal, pues tiene que cumplir con los requisitos que están establecidos en el contrato, en la ficha técnica de negociación, y el operador no está cumpliendo con esos requisitos.
2: La alcaldía aseguró que el PAE cuenta con los recursos para continuar y afirmó que los pagos al operador están pendientes por inconsistencias en la documentación presentada.
3: Que los recursos están completamente garantizados, están ya en las cuentas de la alcaldía municipal. El operador puede tener la completa tranquilidad de que se le va a reconocer los recursos a los que él es acreedor. Aquí el tema es administrativo, es mantener la estabilidad financiera del programa de alimentación escolar. Ellos tienen experiencia, han trabajado por años en la administración municipal y por consiguiente pues conocen cómo funcionan estos contratos y cómo se hacen los pagos, y eso es lo que más nos sorprende desde la supervisión, que con tanta experiencia todavía estén fallando en este tipo de cosas. Una cosa hablan el representante legal y otra cosa está pasando realmente en el equipo. Llamamos al equipo, le solicitamos, venga, ¿por qué no nos han subsanado la información? Y nos dicen, no, estamos en eso, estamos subsanando, sí. Entonces, realmente siento que hay información truncada entre el mismo representante legal y su equipo de trabajo.
2: Además, advirtió que si el servicio es suspendido el próximo 21 de julio, se van a tomar acciones legales correspondientes.
3: Ya la cuenta de enero está chequeada, en este momento está en Hacienda Municipal, pero las otras cuentas anoche estaba radicando sus sanaciones. Entonces, pues el operador tiene que cumplir también con sus obligaciones de erradicar la documentación completa. Dice, mira, nosotros esperamos que esto no vaya a ocurrir. Como te decía, los más perjudicados aquí van a ser los niños. Pero en el caso en que esto llegue a suceder, pues la administración municipal tendrá que tomar medidas de emergencia si esto se llega a dar. Pero nosotros esperamos que esto no ocurra.
2: La suspensión del programa de alimentación escolar afectaría a 30.000 estudiantes de instituciones educativas públicas de la ciudad que actualmente están siendo beneficiados con la entrega de esas raciones alimenticias. Pues es la respuesta que se entrega por parte del supervisor del programa de alimentación escolar, quien advierte que el operador ha tenido inconsistencias al momento de presentación de los requisitos técnicos para el trámite de los pagos.
0: 12:17 minutos a nivel nacional, la Superintendencia Nacional de Salud envía un comunicado hace algunos minutos. Dice el comunicado de Daniel Quintero, que es el superintendente de salud de Petro, dice: nuevas medidas para fortalecer la atención a los usuarios en los dispensarios de medicamentos del país. Y dice el comunicado, entre ellas, la expedición de una circular para que los tiempos de atención no excedan una hora. Qué burla del superintendente con las personas que hoy, por ejemplo, en este momento, se encuentran en Discolmet, en la ciudad de Neiva. Esta mañana, precisamente, recibíamos la fotografía de varias personas que estaban allí, en la zona de Discolmet, haciendo filas. Usuarios de Neiva denunciaban que las puertas estaban cerradas porque no había sistema, no había entrega de medicamentos. Ahora nos dicen por aquí, falta de medicamentos pendientes en pacientes con patologías de alto costo. Es muy deficiente en la droguería Cruz Verde, afiliados de Sanitas. Muy conchudos, la verdad, los de la Superintendencia de Salud salir con un comunicado de estos, faltando 23 días para terminar su mandato. 12:18, cambiemos de tema y hablemos de la incautación de material y la captura también de dos individuos que pertenecerían a un grupo ilegal en el departamento del Huila. ¿De qué estamos hablando? André Felipe Quintero, con las buenas tardes.
4: Buenas tardes, Javier. Así es, dos hombres fueron capturados en flagrancia en zona rural entre Owo y Yaguará, señalados de pertenecer a redes de apoyo de estructuras residuales del Frente Iván Díaz. Durante este operativo adelantado tanto por la policía y el ejército, se incautaron una granada, munición, celulares y una motocicleta. Frente al tema habla el coronel Javier Alberto Duarte Reyes, comandante del Departamento de Policía Huila.
5: La Policía Nacional, en coordinación con el Ejército Nacional, logró la captura en flagrancia de dos hombres que presuntamente integraban la red de apoyo a estructuras residuales del Frente Iván Díaz. El procedimiento se realizó sobre la vía que comunica a los municipios de Ovo y Yaguará, donde fueron capturados por los presuntos delitos de fabricación, tráfico, porte o tenencia de armas de fuego, accesorios, partes y municiones.
4: De acuerdo con las investigaciones, los capturados tendrían una trayectoria criminal de aproximadamente 4 años en la estructura.
5: Así como el porte a armas de uso privativo de las fuerzas militares. De acuerdo con el proceso investigativo, uno de los capturados, conocido con el alias de Jeris, presuntamente sería dinamizador de...
0: Ya regresamos en unos minutos con más información. Pausa y continuamos en El Imparcial.
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0: Doce del mediodía, 24 minutos, vamos a Pitalito, hay noticias que tienen que ver con San Agustín, hay una transición entre lluvias, recordemos que el fin de semana fue caótico para algunos sectores de nuestro país, en el caso de San Agustín se está analizando esas lluvias, pero también esa transición al tiempo seco. Fernanda Cortés, a esta hora en HJW Capitalito. Fernanda, buenas tardes.
13: Javier, muy buenas tardes, es un gusto poderlo saludar a usted, la mesa de trabajo y por supuesto a cada uno de los oyentes. Les contamos que las autoridades de gestión del riesgo del municipio de San Agustín mantienen un monitoreo permanente frente a las condiciones climáticas que se presentan en la región. Aunque en los últimos días se han registrado lluvias, la proximidad del fenómeno del Niño mantiene en alerta a los organismos de socorro y entidades ambientales ante la posibilidad de emergencias. La coordinadora de la Oficina de Gestión del Riesgo, Brigitte Benavides, entregó un balance de la situación actual y compartió una serie de recomendaciones dirigidas a la comunidad para prevenir incidentes y actuar de manera oportuna ante cualquier eventualidad. Escuchemos las declaraciones de la coordinadora de la Oficina de Ambiente y Gestión del Riesgo del municipio de San Agustín.

0: positiva. Durante pues el fenómeno del Niño, entendiendo que es temporada de calor y disminución de lluvias, es recomendarles que hagan uso responsable y eficiente del agua, pues evitando los desperdicios. También no realizar quemas de residuos pastizales o cultivos, ya que pues esto aumenta el riesgo de incendios forestales, pues para proteger a la comunidad. En este momento pues agradecemos a Dios porque no se ha presentado ninguna situación, no hemos recibido nada de ninguna situación que se haya presentado en los últimos meses, pues no tenemos hasta el momento ninguna situación.
1: La funcionaria informó que hasta el momento no se ha registrado emergencias de consideración en el municipio, sin embargo aseguró que los organismos de socorro permanecen en máxima alerta y listos para atender cualquier situación que pueda generarse por las variaciones del clima, reiterando el llamado a la ciudadanía para reportar oportunamente cualquier riesgo y seguir las recomendaciones de las autoridades. Son las 12 del mediodía con 26 minutos.
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3: Son las 12 del mediodía, 26 minutos. Mucha atención porque la Contraloría General de la República detectó presuntas irregularidades por más de 33 mil millones de pesos en la Unidad para la Atención y Reparación Integral a las Víctimas durante una auditoría a la vigencia 2025. El hallazgo está relacionado con bienes donados por la DIAN que no tendrían soportes de entrega, no fueron ubicados físicamente y tampoco aparecen registrados en la contabilidad de la entidad. El organismo de control también evidenció una baja ejecución presupuestal. Aunque la unidad comprometió el 97% de los recursos asignados, solo ejecutó el 50% del presupuesto, lo que generó rezagos cercanos a los 2 billones de pesos y, según la Contraloría, afectó el cumplimiento de las metas institucionales. Como resultado de la auditoría, la Contraloría consolidó 23 hallazgos administrativos. De ellos, 18 tienen presunta incidencia disciplinaria, una presencia e incidencia fiscal por 33.009 millones de pesos y otro dio lugar a la apertura de un proceso administrativo sancionatorio contra la entidad.
4: 12 del mediodía con 28 minutos, el alcalde del municipio de La Plata desmintió una información falsa que circuló en redes sociales en la que se le vinculaba con un incidente ocurrido en el condominio Reserva de la Sierra en el oriente de la ciudad de Neiva. Aclaró que se trató de una situación entre un particular y un guarda de seguridad sin relación alguna con él. Además, el mandatario aseguró que ya se emitió pronunciamientos a través de sus redes sociales y un comunicado a la opinión pública reiterando que no tiene ningún vínculo con los hechos. Además, solicitó a la empresa de seguridad y a la administración del conjunto residencial que aclaren lo sucedido para evitar confusiones. Finalmente hizo un llamado a la ciudadanía para verificar la información antes de compartirla, advirtiendo sobre la desinformación en redes sociales y la importancia de acudir a fuentes oficiales para confirmar cualquier noticia. Pero también hoy en el Consejo de la Ciudad de Neiva, este fue noticia, la situación de la agresión a este guarda de seguridad, por lo que han solicitado que el Ministerio de Trabajo actúe frente a esta situación y esta alarmante situación que sucedió en el condominio Reserva de la Sierra.
5: 12 del mediodía, 29 minutos, Neiva registró una reducción del 20% en los delitos de alto impacto y se consolidó como una de las capitales más seguras del país durante el primer semestre del año 2025, según un reporte presentado por la Administración Municipal. Estos avances obedecen a una estrategia articulada entre la Administración, la Policía Metropolitana y el GAULA, enfocada en combatir delitos como la extorsión, el secuestro y otras conductas que afectan la tranquilidad ciudadana. Como parte de ese fortalecimiento, la ciudad incorporó más de 100 nuevos uniformados para reforzar los cuadrantes y aumentar la presencia policial en los diferentes sectores de Neiva, mejorando la capacidad de reacción y prevención. Los resultados obtenidos también fueron destacados por la Asociación Colombiana de Ciudades Capitales.
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3: Son las 12:30 minutos.
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4: Con 33 minutos, el alcalde del municipio de Isno se refirió a la situación del puente de vehicular de ingreso a la localidad ubicado sobre el río Magdalena, luego de que la concesionaria encargada de la vía anunciara la realización de trabajos de mantenimiento en esta estructura. El mandatario explicó que aunque se han anunciado intervenciones por parte de la concesionaria, estas serían de carácter provisional.
15: Desde el municipio de Isnos, digamos que informando la realidad, la situación que sucede y en especial lo que tiene que ver con esta noticia, con este problema que tenemos sobre el puente vehicular que está situado entre el río Magdalena. Ustedes entenderán, es un puente en el cual ya lleva unos años, pero que fue diseñado, construido, seguramente no pensando en el tráfico tan recurrente que hay de tractos mulas por esta ruta. Entonces, como es de un solo carril, ese puente ha sido un problema para, digamos, los viajeros, y hoy se encuentra en unas pésimas condiciones. Sin embargo, lo que nos han dicho de parte del Instituto Nacional de Vías es que le piensan hacer un arreglo, pero pues viene siendo un arreglo como algo muy provisional.
4: Y es que le consultamos al alcalde qué piensa sobre estos arreglos y estas medidas temporales que se van a realizar.
15: Sí, la verdad es que, pues como lo mencioné, al ser un puente de, digamos, de un solo acceso, no es doble, sino sencillo. Entonces, en esa parte que está ubicado, que es vuelta por llegada y vuelta de salida, esa no va a ser la solución. Seguramente, hasta que no se amplíe los dos carriles en un paso, como un puente, y mirando, ¿no? Es que aquí pasa mucho carro de un tamaño grande, como son las tractomulas, como son los que traen, digamos, los containers, y eso hace que la baranda, digamos, impida el espacio para que ahí pueda traficar. Pero yo quiero contarles que seguimos tras una, digamos, una solución a ese tema, y es la construcción de un viaducto en ese sitio para que pueda recortar toda esa vuelta donde está ubicado actualmente la estructura. Sin embargo, pues hemos venido, vamos avanzando con el instituto para ver si nos dan un espacio, y tan pronto nos den ese espacio, poder plantear, porque ese estudio se hizo en el año 2015, la construcción de un viaducto que sería la verdadera solución a ese problema.
4: Le preguntamos también al mandatario si se podría decir que estos trabajos que se van a realizar son solo pañitos de agua tibia, y esto fue lo que respondió.
15: Sí, yo así lo miro, porque es que realmente si uno mira, no tanto está deteriorada lo que es las entradas, ¿no? Sino que la parte del centro está muy golpeado, muy destruido, y es por la cuestión de que el espacio es muy reducido en comparación al tráfico tan amplio, tan grande y tan pesado que está pasando por ese lugar.
4: Son las declaraciones del mandatario José Alfredo Muñoz frente a la conclusión de los trabajos anunciados en el puente de ingreso a la vía de Isnos, que no serían más que soluciones temporales que aplazan una problemática estructural. Desde la administración municipal advierten que sin una intervención de fondo como la construcción de un viaducto que ya se cuenta con los estudios, el riesgo y las dificultades en la movilidad seguirán afectando a quienes transitan por este corredor. Los trabajos que se van a realizar en esta zona del departamento del Huila están programados para finales de este mes de julio, por lo que las autoridades y también la comunidad estará muy atenta al desarrollo de las actividades.
5: 12 del mediodía, 37 minutos. En más noticias, la Junta Administradora Local de la Comuna 9 de la ciudad de Neiva está realizando un acompañamiento para la recuperación de 3 espacios de participación ciudadana que han permanecido en abandono desde hace varios años, por lo que los diferentes líderes de esta zona pues han estado estableciendo gestiones ante la administración municipal. Escuchemos a Bernardo Rubiano, edil.
16: Aquí la Junta Administradora Local se ha propuesto en este cuatrenio de la recuperación de 3 espacios que consideramos de mucha importancia para la comunidad. Espacios de participación ciudadana, unos espacios donde hicimos el esfuerzo para que se construyeran y se utilizaran, pero pues que desafortunadamente con el pasar del tiempo y de algunos gobiernos, esos sitios estaban totalmente deteriorados y abandonados. En ese sentido podemos decir que la Casa de la Cultura, que estaba semidestruida, la entregó el alcalde Pedro Hernán Suárez en el año 2015, a la fecha estaba totalmente abandonada, y nos propusimos a trabajar como Junta Administradora Local en su recuperación. Gracias a Dios el señor alcalde nos escuchó, la secretaria de Cultura, la doctora Tania Peña Fiel, nos reunimos reiteradamente en varias ocasiones con ella, y se dio cuenta del deterioro de dicha infraestructura y nos pusimos en la tarea de recuperar ese espacio. Afortunadamente se consiguieron los recursos.
5: Gracias a estas gestiones adelantadas y la Secretaría de Cultura, se logró viabilizar la iniciativa y asegurar los recursos necesarios para la recuperación.
16: Otro espacio que estaba abandonado, saqueado, en deterioro, era la casa de nuestros adultos mayores, que queda ahí contigo al puesto de salud Eduardo Santos. Esa casa del adulto mayor también estaba en total abandono. La delincuencia había robado todos los utensilios de cocina, donde se reunían alrededor de 300 adultos mayores, ¿sí? Donde esparcían, donde se les atendía, donde se les daban su alimentación, su capacitación, su inspección médica. Entonces, en esa medida podemos decir de que hicimos gestión y se está recuperando la casa del adulto mayor. Está próximo a terminar con una inversión de alrededor de 150 millones de pesos. Igualmente estamos en pro de la recuperación de las piscinas del Parque y Biblioteca Alberto Galindo, un espacio que también está totalmente deteriorado. El cuarto de maquinaria eléctrica y como opera la piscina está totalmente deteriorado, la piscina no está en funcionamiento, lleva alrededor de 3 años que está totalmente abandonada.
5: Con ello se busca devolver estos espacios a la comunidad y fortalecer las actividades culturales y sociales del sector.
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3: Son las 12 del mediodía, 40 minutos. Vamos con el desarrollo de noticias en Pitalito y en el municipio de Garzón, en el Huila, como también en el departamento del Caquetá desde la ciudad de Florencia. Inicialmente en Garzón, en el departamento, porque hechos de inseguridad afectan al centro poblado La Jagua. Juan, buenas tardes.
17: Buenas tardes. Se presentó un hecho de inseguridad en el centro poblado Zuluaga de Garzón, sobre el tramo que comunica al vecino municipio de Gigante, donde 2 ciudadanos fueron abordados por una mujer y 2 individuos, los cuales los amedrentaron, los golpearon con la cacha de un arma de fuego y les hurtaron dinero en efectivo, celulares y la motocicleta en la cual se movilizaban. El caso fue puesto en conocimiento de las autoridades. En el área de urgencias del Hospital Departamental San Vicente de Paul fue atendida una mujer a la cual les suministraron una sustancia alucinógena para usarla sexualmente, de acuerdo al reporte emitido por el médico Pablo Puentes.
18: Femenina por violencia de género por parte de una persona desconocida, acceso carnal violento, positiva para cocaína y THC, y se le realiza toma de muestras e informe pericial.
17: En el centro asistencial durante los últimos días fueron atendidas 46 personas lesionadas en siniestros viales. 17 de los pacientes continúan bajo seguimiento médico y algunos fueron remitidos a hospitales de tercer nivel. Entre los pacientes hay 3 menores que se accidentaron cuando se movilizaban en motocicleta por el centro poblado San Antonio del Pescado.
18: Permanece en observación por fractura del fémur, Garzón, 14 años, paciente con tutor externo de tibias, paciente con trauma cronoencefálico severo, está en la unidad de cuidados intensivos procedente del municipio de Garzón, 32 años de edad, sexo masculino. Y el último paciente en posoperatorio aplicación de tutor externa fractura de tibia.
17: En el Hospital Departamental San Vicente de Paul también fueron atendidos varios hombres que resultaron lesionados con armas cortopunzantes. Uno de los casos se presentó en el barrio Los Comuneros de Garzón, donde 2 hombres se enfrentaron a machete.
18: Tuvo un herido procedente del municipio de Suaza, 28 años de edad, sexo masculino, herida anterior del tórax, permanece hospitalizado. Paciente con 28 años de edad, masculino, procedente del municipio de Garzón, herida del muslo por herida por arma cortopunzante.
17: Un nuevo hecho de inseguridad fue reportado por un ciudadano en el centro del municipio de Garzón. El caso ocurrió sobre la calle Octava con carrera 12, donde una cámara de seguridad registró el momento en que un individuo, al parecer habitante en condición de calle, arranca una estructura metálica instalada en la fachada de un establecimiento comercial. En las imágenes se observa cómo el sujeto retira el objeto y posteriormente abandona el lugar, llevándoselo presuntamente con el objetivo de comercializarlo de manera ilegal. Juan Fajardo Cerquera con las noticias para el sistema INRAI, Radio Positiva de Colombia.
5: 12 del mediodía, 43 minutos, volvemos a Pitalito, donde el canciller de Colombia visitó el municipio de Oporapa. Allí dejó importantes respaldos e iniciativas. Fernanda, ¿de qué se trata? Buenas tardes.
1: Muy buenas tardes, Liceda. Así es, pues en el municipio de Oporapa recibió la visita de la ministra de Relaciones Exteriores, Rosa Yolanda Villavicencio Mapi, quien participó en la inauguración de la tienda solidaria de café, un emprendimiento liderado por el Grupo Asociativo Mujeres Emprendedoras de Oporapa. La jornada contó además con la presencia de la directora nacional de la Unidad Administrativa Especializada de Organizaciones Solidarias, Yolanda Amaya Herrera, y el alcalde Marcos Molina Mazabel. Este proyecto busca fortalecer la economía solidaria y abrir nuevos espacios de comercialización para el café y las artesanías elaboradas por mujeres del municipio. La iniciativa se consolida como un ejemplo de asociatividad, generación de ingresos y la promoción de productos locales, resaltando el papel de las mujeres como protagonistas del desarrollo económico en el territorio. Escuchemos las declaraciones que entregó el alcalde del municipio, Marcos Molina.
19: Hola, un cordial saludo para usted, para quienes nos escuchan a esta hora por este importante medio. Así es, tuvimos en nuestro municipio la grata visita de la canciller, la doctora Yolanda, quien nos acompañó a un grupo asociativo de mujeres emprendedoras y entre otros grupos organizados a la inauguración de la tienda del café de mujeres emprendedoras. Esta visita, por supuesto, muy importante para el municipio. Creo que es la primera vez que una persona del alto nivel, de alto gobierno, visita el pesebre del Huila de Café, como también se le dio a conocer estos productos, no solamente de café, sino también cacao, de un café especial y que ya se va a empezar a exportar a otros países como es China, como es Noruega, que también este grupo asociativo de mujeres emprendedoras va a empezar a hacer en muy poco tiempo.
1: Durante el evento, las representantes del Gobierno Nacional destacaron el trabajo del grupo asociativo liderado por Mayerly Silva, reiteraron su respaldo a ese tipo de iniciativas que impulsan el emprendimiento, fortalecen la economía popular y generan oportunidades para las comunidades rurales. La tienda solidaria de café se proyecta como un nuevo escenario para visibilizar la calidad del café de Oporapa y promover el talento de sus mujeres emprendedoras. Son las 12 del mediodía con 46 minutos.
4: A Fernanda Cortés, gracias a Fernanda Cortés. Vamos a continuación al departamento del Caquetá porque continúa la polémica con el profesor Franklin Gamboa, quien se ha pronunciado también en las últimas horas por el video que ha sido tendencia, pero también las investigaciones que podrían presentarse en las próximas horas. Escuchemos a nuestro compañero Jonathan Rodríguez con toda la información. Buenas tardes.
20: Una feliz tarde, los saludamos desde la capital del departamento del Caquetá y para esta tarde les contamos que el profesor de la Uniamazonía, protagonista de escándalo en redes sociales, está bajo la lupa de las autoridades competentes internas del Alma Mater. Las mismas definirán si habrá o no mérito para investigar al docente. Escuchemos a Gina Paola España Cetina, rectora delegada.
21: Se iniciaron las actuaciones administrativas internas correspondientes y se remitió a las autoridades competentes para que, en el marco de sus funciones constitucionales y legales, adelanten las investigaciones a que haya lugar y adopten las decisiones que correspondan. Se precisa que los hechos no ocurrieron en el ejercicio de las funciones institucionales del docente ni en desarrollo de actividades académicas o administrativas de la universidad, sino que corresponden a una actuación de carácter personal que no representa la posición institucional ni los principios y valores que orientan nuestra misión.
20: En más información les contamos que más de 96 horas de búsqueda completan los organismos de socorro salvamento. Familiares y amigos de un hombre de 53 años de edad desaparecido en aguas del río Fragua Chorroso, esto en el municipio de San José del Fragua. Y finalizamos el informe con esta noticia. Cifras de abigeato preocupan a la dirigencia política en el departamento del Caquetá. Aunque existen denuncias, el subregistro sigue siendo la constante en la región. Desde la Asamblea Departamental se exigió una mayor eficacia en los controles. Llueve en la capital caqueteña, la temperatura es de 20 grados centígrados, informa Jonathan Rodríguez para el sistema informativo INRAI, Radio Positiva de Colombia.
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0: Avanzamos, 12 del mediodía, 48 minutos, 12:48, llega la información deportiva con Steven López, que a propósito trae más información de lo que fue el compromiso de la primera semifinal entre Francia y España. Siguen los comentarios, los titulares a nivel mundial, y hoy Inglaterra-Argentina, ¿quién será el próximo clasificado para la gran final? Steven, usted con esto y más de la Copa del Mundo.
1: Con las buenas tardes, compañeros. Buenas tardes a todos los oyentes que están conectados al sistema informativo Inray, el imparcial. Oyentes, compañeros, se nos va acabando el Mundial. La final tendrá lugar en New Jersey el 19 de julio. Será entre España y alguno de los dos equipos que hoy a las 2 de la tarde definen el paso a la final. ¿Será Argentina? ¿Será Inglaterra? ¿Será Inglaterra? ¿Será Argentina? La historia estará por escribirse. Pero mientras tanto, seguimos hablando de lo que aconteció el día de ayer, porque Francia sigue acaparando las portadas deportivas en el mundo, y precisamente por la manera en cómo jugó este encuentro y lo muy mal que hizo ver a la selección de Francia. Escuchemos al director técnico del conjunto español, que ahora prepara una nueva final. Estamos hablando de Luis de la Fuente, que por supuesto no ocultó el orgullo que siente de haber clasificado a la final.
2: Es el mayor de los orgullos, y para nosotros también el ser artífices de la alegría de un país entregado en la calle, con una generación de futbolistas excepcional, con una actitud que tiene una actitud encomiable, en fin, que son ejemplo de muchos valores, pues para nosotros es un gran orgullo, insisto, ver a un país unido, entregado a una causa común. Así que vamos a disfrutarlo. Queda otro paso más, obviamente siempre es el más difícil. Hay que mejorar y en eso estamos.
1: El director técnico del conjunto ibérico aseguró que el equipo está mejorando partido tras partido.
2: Yo me sorprendo de verdad constantemente de lo que es capaz de hacer este equipo. Es que se mejora en la versión de un partido a otro, de un compromiso a otro, de una competición a otra. Es que el margen de mejora, por eso os comento en muchas ocasiones, es infinito. Y lo demuestran cada vez, pero lo importante es poner en valor esos valores. Esto no es gratis, esto no es casualidad, esto es talento, trabajo, sacrificio, esfuerzo, superación, etcétera, etcétera, etcétera. Esto no viene gratis. Y en esto que comentábamos, en este trabajo que teníamos previsto, obviamente sabíamos que teníamos que ir mejorando poco a poco.
1: Escuchábamos a Luis de la Fuente, director técnico del conjunto español, que de hecho hace 2 años ganó la Eurocopa. Escuchemos ahora las voces de los protagonistas del día de hoy. Alex McAllister, quien palpita la semifinal.
3: No, a ver, llegar a una semifinal del mundo obviamente no es poca cosa, y eso significa que ambos equipos hicieron muy bien sus deberes para llegar hasta acá. Está claro que el que gane y llega a la final va a tener un envión muy muy grande, y ojalá que seamos nosotros.
1: Escuchábamos a McAllister, el volante creativo que tiene la selección de Argentina, palpitando lo que será la semifinal frente a la selección inglesa el 19 de julio, entonces la final el 18 de julio, el partido por el tercer puesto, y de esta manera finalizaría una nueva Copa del Mundo. La otra semana estaremos regresando a nuestro esquema habitual deportivo, ya con la información de los colombianos en el mundo, pero sobre todo el inicio de nuestra Liga Betplay. Hasta aquí la información deportiva, informó Steven López.
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5: Doce del mediodía con 52 minutos. Como histórico calificó el diputado Alfredo Ortigoza el debate en la Asamblea del Huila sobre la vía del Agrado del Carmen Paicol, una obra esperada por más de 17 años y que se podría ya adjudicar en el mes de diciembre.
6: Un debate de todo punto de vista muy importante, un debate, yo diría que histórico, porque después del 2019 a hoy estamos hablando de 17 años de una obra tan anhelada, tan priorizada, tan soñada por los amigos del centro del departamento del Huila y todo el Huila, que se materialice como es la vía transversal entre el Agrado, el Carmen, Paicol, una vía que está dentro de los acuerdos de cumplimiento en la licencia ambiental, que lo debe hacer en el Colombia antes en GESA, y aspiramos que hoy con el debate que se donde se desnudó la realidad, de este proyecto, los inconvenientes que ha tenido, la misma gestión predial, las autorizaciones que ha dado la Asamblea Departamental para que el gobernador lo dotemos de herramientas y hacer una buena gestión predial para que esta vía se agilice. Solo hasta hoy se ve el camino despejado en el sentido de que ya en él nos trae un cronograma y actividades.
7: 12 del mediodía, 53 minutos, el gremio transportador de carga hizo un llamado al presidente electo Abelardo de la Espriella para reforzar la seguridad en las carreteras y combatir el robo de camiones y mercancías. Habla Marta Lucía Medina, presidenta de la Asociación de Camioneros del Huila.
8: ¿Qué queremos del nuevo gobierno? Queremos como escoba buena, primero que todo, la seguridad de todas las carreteras, que es lo que más necesitamos, el transportador, el camionero, que somos los que movemos la economía en el país, más no somos los dueños. Nosotros queremos seguridad, ha habido mucho paro, mucha roba de camiones, mucha roba de mercancía, paralizados los puertos. Entonces, nosotros vivimos de eso, de un camión. Vive la familia, vive el conductor, vive la empresa, vive el dueño que fabrica, el agricultor. Se mueve la economía a raíz de eso. Y habiendo transporte, habiendo economía, Colombia sale adelante. Necesitamos eso. Y lo otro es que lo que hemos conseguido muchos años en a favor del transportador, a favor del camionero, como la chatarrización.
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0: Son las 12 del mediodía, 55 minutos. Finaliza la presente entrega del Sistema Informativo INRAE, El Imparcial. Desde Pitalito les hemos acompañado
7: Fernanda Cortés,
5: André Felipe Quintero Peña.
0: Desde la ciudad de Neiva,
7: Lizeth Díaz.
0: En la lectura de noticias, quien les habla, José Efraín Valdés Castaño. Todos bajo la dirección general de Javier Leitón Álvarez. Los invitamos para que permanezcan en nuestra sintonía.
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1: Las 12 y 57 minutos.
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0: La 1:17.
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0: La 1:38.
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0: La 1:47.
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0: La 1:52.
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0: las 2:01.
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0: las 4 y 3 minutos.
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1: Ok, sí señores, hola, hola, buenas tardes, buenas, buenas, aquí estamos.
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1: Aquí estamos una vez más de regreso al rancho por el caminito largo y ancho. Tarde de miércoles, mitad de semana, tarde de Santa Quincena. Por acá esperando el mensaje feliz. Y disfrutando de este clima ardiente. De esta tarde calurosa, hoy sí se está sintiendo el calorcito aquí en la ciudad de Neiva. Hoy sí, lo que se había pronosticado, la temperatura está en toda su esplendor. 36 grados, ¿no? Yo creo que 36 grados a esta hora compartimos en esta tarde de miércoles. Por lo pronto, mi gente, buenas tardes. Buenas, buenas. A las 4:12, 4 de la tarde, 12 minutos, les estamos dando la más cordial bienvenida a De Regreso al Rancho. Ahora todos somos argentinos, con acento pita. Oye, ya finalizó la otra semifinal del Mundial de Fútbol. Y, che, adivinen quién pasó. Otra vez, Argentina a la final, ¿no? Y después va perdiendo 1-0. Y no sé estos argentinos, che, ¿de dónde sacan tanta fuerza de voluntad? Dicen por ahí, insistir, persistir y jamás rendirse, jamás desistir. Y bueno, voltearon el marcador una vez más. Bueno, claro que los ingleses, no sé por qué hicieron ese gol y se echaron para atrás. Dizque a cuidar ese marcador, ¿no? Y nos faltaba un poco de tiempo, bendito Dios. Le dieron pues, para que Argentina los atacara. Y ahí se dio cuenta de Argentina a la final. El domingo, ¿no? Gran finalísima, España-Argentina. Y el sábado, tercero y cuarto, sería Francia-Inglaterra. Bueno, el domingo está bueno, buenísimo el partido, 4:14, 4 de la tarde, 14 minutos, ahora sí a lo que vinimos.
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0: 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Aquí en la ciudad de Neiva. 4 de la tarde, 14 minutos.
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0: Javier Leitón Álvarez, y con muchísimo gusto, quien les habla, su amigo el viejo Willy Sabí. Ese soy yo, un amigo más. Les dice a todos bienvenidos a De Regreso al Rancho. Tarde calurosa de miércoles. ¡Ay, qué calor! ¡Ay, qué calor! Prendan el ventilador. 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A esta hora, hasta las 6 de la tarde, con lo mejor de la música popular, aquí en HJWK.
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0: Y de regreso al rancho, que continúa con La Voz Popular. Ahora sí.

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2: Ok, de regreso al rancho por el caminito largo y ancho, mi gente. 4 de la tarde. 4 de la tarde, 21 minutos. Son las 4 de la tarde, 4:21.
0: ¿Aló?
2: A esta hora, pues, vamos a compartir con nuestros oyentes. Buenas tardes. ¿A quién tenemos en la línea?
3: Muy buenas tardes.
2: Ah.
3: Bendiga, ¿cómo está?
2: Jennifer.
3: Sí, señor.
2: Ah, hola, Jennifer. Buenas tardes, mijitica. Bienvenida de regreso al rancho.
3: Ah, muy bien. Muchas gracias, sí, señor, por acá. Muchas gracias por ponernos al fin de la jornada.
2: Sí.
3: Con este bonito programa.
2: Sí, señora. A esta hora vamos de regreso al rancho en esta tarde calurosa aquí en la ciudad de Neiva.
3: Uy, demasiada calor.
2: Sí, señora.
3: Mucha calor, don William. Por acá arriba en el oriente está...
2: ¿También?
3: Está haciendo vientecito, pero pues se siente también la calor.
2: Sí, sí. No, intensa. Bendito Dios. Bueno, la escuchamos. Mensajes, saludos para quien está ahora, Jennifer.
3: Pues, don William, somos hartos ahí en el combo madrugador.
2: Ajá.
3: Y pues... quiero saludarlos a todos desde aquí, desde la punta de la cabeza hasta la punta del pie. Mejor dicho, de sí. Aquí el departamento del Huila, de Neiva. Y pues los departamentos uh-huh. donde coge las antenas, ¿no? Satelitales. Sí. Y también los de, por medio de virtual, los que están en el otro ladito del charco.
2: Sí, señora. Ah, okay, listo.
3: Y don William, pues, también quería saludar de manera especial
2: uh-huh.
3: a don Jorge Salas.
2: Sí.
3: Lo estuve escuchando estos días en el programa del Combo Madrugador, en el Despertar Labriego. Yo quiero agradecerle por el gesto maravilloso de nombrar a todos los fieles difuntos de nuestro combo madrugador que están descansando en la paz del Señor.
2: Sí.
3: De manera especial a mi esposo que está en el cielo. Le agradezco a don Jorge Salas.
2: Ajá, sí, señora.
3: Por habérmelo nombrado y
2: sí, no.
3: Me siento orgullosa de que aquí mis sí. amigos se acuerden de él. Muchas gracias, don okay. Jorge Salas, por darles ese bonito gesto de homenaje.
2: Sí, señora.
3: Y también saludar de manera especial
2: ¿sí?
3: a doña Martita Rosero. Mucha fortaleza, mucha okay. paciencia.
2: Sí, señora.
3: Que Dios me la colme de muchas bendiciones a ella y que yo sé que ella... va sí. a salir adelante con Dios y al lado de toda la familia.
2: Ok. Listo, doña Jennifer, un abrazo y que tenga una feliz tarde.
3: Gracias, don William, a usted, que mi Diosito me lo bendiga ahí en okay. el programa y a todos los de ahí en la emisora, en la mesa.
2: Sí.
3: Y okay. que nos tenga a todos con mucha
2: salud,
3: mucha okay. fortaleza, que vamos a salir adelante y mucha salud, don William.
2: Ok, Jennifer, un abrazo especial para usted. Buena tarde, 4:24, 4:24. Oiga, por acá nos llega un mensaje a esta hora del Servicio Geológico Colombiano. Oiga, ¿sintieron el temblor? Oiga, hace 2 horas prácticamente, ¿no? Sobre la 1:43 de la tarde. Tembló la tierra y más aquí en Colombia. 2.9. Sintieron el temblor, oiga, en Fortul, Arauca. 2.9. Sí, sobre la 1:43, empezó la tarde bien movidita. Y también sobre las 3:13, hace una hora más o menos. Sí, tembló también. Oiga, este fue más fuerte, 4.4 en Los Santos, Santander, Colombia. 4.4, 2 temblores en esta tarde en nuestro país, en Fortul, Arauca, y en Los Santos, Santander, de 4.4. Bendito Dios, oiga, comienza a moverse la tierra. 4:26 de la tarde. Dice, hola, mi emisora HJWK. Dice, para felicitar hoy en mi cumpleaños. Para felicitar en mi cumpleaños. Dice, acá en Villa Marinela, en mi taller de calzado, don Rubio Medina. Un abrazo muy especial para usted, don Rubio.
4: ¡Felicitaciones!
2: Que sean muchos años más de vida, ni más faltaba. Feliz cumpleaños para don Rubio Medina, happy birthday tuyo, que sean muchos años más, en compañía de toda la familia y bueno, lleno de mucha salud. Ahí dice él, en el taller de calzado, en Villa Marinela. El hombre muy juiciosito a esta hora, disfrutando de regreso al rancho. Mi gran amigo, el hombre Neco, don Neco Quintero, sí señores, el herrero de Palermo a esta hora compartiendo. Tarde de miércoles, calurosa, 4:27 minutos, 4:27.
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2: Yonales Castaño, mamá, mamá, mamá, perdón, mamá. Pero viene otra vez el fin de semana.

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2: Correcto, 4:30 minutos, ya tenemos las 4 de la tarde. 30 minutos, 4:30 minutos.
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0: persona que le gusta el mar. Sí, está ahí. Salucita. Salucita ahí.
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3: ¡Feliz día! Ok, feliz día para todos los conductores. Mañana estarán celebrando el Día de la Virgen del Carmen, patrona de todos los conductores. Nuestro abrazo, nuestro cariño para todos los conductores. En la ciudad de Neiva, en todo el departamento del Huila, bueno, y Colombia y el mundo. Ya estarán, nos escuchan a través de www.hjwkhuila.com. 4 de la tarde, 38 minutos. Oiga, a propósito de conductores, ya por aquí hace ratito nos envió su mensaje el subgerente de la Fuerza Amarilla.
4: Oiga, con las buenas tardes. Una pregunta, mire que hace tiempo no me había metido acá porque no tenía el radio.
3: ¿Y eso?
4: No tenía M, ahora sí. Don William,
3: cuénteme,
4: don William, ¿cómo me hubiera ido? Cuénteme.
3: Mejor.
4: Me contaron que estaba por ahí enfermito.
3: No, ya.
4: Es que habla con...
3: ¿Sugerente?
4: El sugerente de la Fuerza Amarilla, ¿oyó?
3: Sí, señor.
4: Parmenio.
3: Don Parmenio Vargas, claro.
4: Me le dan una salud.
3: ¿Sí?
4: Por favor, un saludito, que me lo ayude y me lo proteja, me lo dé. Libre de todos males y peligros, ¿oyó?
3: Amén.
4: Dios los bendiga.
3: Listo, un abrazo entonces para usted, mi amigo don Parmenio Vargas, el sugerente de la Fuerza Amarilla. También sabemos que a esta hora rodando por la ciudad de Neiva, nuestro gran amigo don Julián Andrés Laverde, el secretario. El gerente sí anda perdido, ¿no? Anda perdido, don Abel García, popular camello.
5: ¿Aló?
3: 4:40 minutos, 4 de la tarde, 40.
6: Muy buenas tardes, William, para usted, para los oyentes que estén bien escuchando la frecuencia radial de HJWK.
3: Muchas gracias.
6: Con ese programa Anochecer de Regreso al Rancho, sí. Con el caminito largo y ancho.
3: Sí.
6: Saludos a los gente del campo, sí. A los diferentes departamentos, municipios del departamento de Huila.
3: Sí.
6: Y a la gente que se comunica de los diferentes países, mi cordial saludo. Para la gente amable que de los diferentes pueblos, Calcahuán, corregimiento de Fortalecilla, San Antonio, Anaconia, Vega Larga, un saludo especial. Esa gente linda que nos trae el alimento a la ciudad de Neiva. Hágame un favor.
3: Señor.
6: Me complace con la canción de Darío Daría, La Tirana. Muchas gracias. Siguen escuchando ese programa con William Osvaldo Sabí, nuestro director artístico de Regreso al Rancho, con el caminito largo y ancho. Gracias, bro. Iber Córdoba.
3: Listo, Iber.
6: Muy buenas tardes.
3: Muchas gracias. Y la tirana la hace don Darío Gómez. 4 de la tarde, 41 minutos. ¿Qué más se me queda por aquí a esta hora de la tarde? Un mensaje más.
7: Buenas tardes, don William. ¿Cómo vamos?
3: Muy bien.
7: Para reportar sintonía aquí en la Vereda de la Libertad de Guayabal, ¿qué tal, don William?
3: Desde Guayabal, ¿qué tal? Qué bueno.
7: Don William, pasadito por agua. Mucha
3: ay,
7: agua.
3: Qué
7: tenemos
3: rico.
7: Mucho invierno por este lado. La carretera se nos quiere dañar.
3: Mm.
7: El lunes pasado salimos la mayoría de veredas de aquí en la reserva campesina.
3: Sí, hace la minga, sí.
7: Para arreglar, a echarle piedra a los huecos más profundos que tenemos.
3: Sí.
7: Sí, señor. Ya bueno. Le cuento, don William, que
3: no, pues
7: nos va a tocar de ahora para adelante seguir haciendo así, porque no tenemos maquinaria, no tenemos nada, estamos solos.
3: Toca, mi amigo.
7: Don William.
3: Toca hacer esa labor.
7: Muchas gracias, don William. Una cancioncita para ir a Aguilar.
3: Ajá.
7: Muchas gracias.
3: Listo, mi amigo, un abrazo. Feliz tarde para usted y para todos nuestros amigos ahí en el Caquetá. Y sí toca de vez en cuando ya. Línea celular, buenas tardes.
8: Buenas tardes, don William.
3: Órale, buenas tardes, ¿con quién tengo el gusto?
8: Con Albeiro Córdoba, acá del municipio de Timaná.
3: Don Albeiro, buenas, bienvenido a Regreso al Rancho y a toda mi gente de Timaná, que a esta hora comparte también con HJWK, qué bueno tenerlos.
8: Señor, plena sintonía por acá, por otro lado.
3: Ajá, y nos escucha que a través de nuestra página web, a través de nuestra app, o a través de los 8:40.
8: Estoy escuchando por este momento por el medio del radiecito que tengo en la cintura por acá trabajando.
3: Ah, está trabajando, ¿está qué? ¿Cogiendo café?
8: Sí, señor, por acá cogiendo cafecito.
3: Ay, bueno, bueno, a través de los 8:40, bien, en Timaná. ¿En qué parte de Timaná, don Albeiro?
8: Don William, pues, para saludar a todos los oyentes, los que escuchamos la emisora, y para pedirle unas cancioncitas.
3: A ver, ¿qué canción, mi amigo? Con mucho gusto.
8: Me regala Carta Abierta de los Tigres del Norte y No Me Sé Rajar de Vicente Fernández. Y don no William.
3: Listo, para mi gente de Timaná, para todos los recolectores de café, pues un abrazo especial a esta hora a los que están ahí en el pepeo. Listo, don Albeiro, ya se la hacemos sonar a nombre de la Esperanza Vía Alternativa.
8: Bueno, William, que esté muy bien, que Dios lo bendiga.
3: Bueno, un abrazo para mi gente, ven, Timaná, a esta hora. Ellos también van.
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3: Y sí, señores, llega Lupi Polo. A esta hora de regreso al rancho. Acompañado de Darío Gómez.

0: señores, ahí estaba don Darío Gómez, ¿no? El rey del despecho, el único. El rey del despecho, don Darío Gómez, con su canción La Tirana. 4:50 PM, 4:50 PM, tarde calurosa aquí en la ciudad de Neiva. Y tarde también con buena información para nuestros oyentes y buenos consejos de salud que nos traen nuestros amigos de La Esperanza Vida Alternativa. La Esperanza Vida Alternativa. 4:50, miércoles de salud a esta hora. Y estos consejos y este mensaje para todos ustedes. Ojo, ojo pelado, póngale cuidado.
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2: Muy bien, avanzamos tarde de miércoles, 5 en punto. 5 en punto.
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2: Y vamos con las 5 noticias destacadas para este miércoles, ya cerrando este día, este jornal. Les contamos lo que es noticia a esta hora de la tarde. Bien, les contamos, mucha atención, el operador del PAE Neiva, Unión Temporal Nutri Neiva, emitió un comunicado advirtiendo que desde el 21 de julio podría suspender el servicio de alimentación escolar por presuntos incumplimientos en los pagos del municipio. Según el operador, la situación pondría en riesgo la atención de más de 30.000 estudiantes. Otra de las noticias, a esta hora un abrazo para mi gente de La Boyana, y les contamos que en el municipio de Pitalito, una mujer fue identificada como Caterine Farfán, denunció públicamente ser víctima de acoso y persecución por parte de su expareja, tras poner en fin una relación de 10 años. Manifestó temor por su vida y la de sus hijos, e hizo un llamado a las autoridades para que actúe con mayor celeridad en su caso. 5 de la tarde, 2 minutos, de regreso al rancho, mucha atención, debido a las altas temperaturas, les contamos que un incendio forestal de gran magnitud sigue activo en la zona rural de Aipe. Las llamas se propagaron entre las veredas El Patá y El Callejón desde la tarde del 14 de julio. Hoy, 15 de julio, se reanudaron las labores para intentar controlar la emergencia, que todavía continúa debido, pues, que los organismos de control y socorro, pues, no han podido llegar hasta donde está este incendio, que se propaga entre las veredas El Patá y El Callejón del municipio de Aipe. Les contamos también a esta hora que la Secretaría de Gobierno de Neiva realizó una jornada de acompañamiento en la institución educativa Enrique Olaya Herrera, en articulación con la Policía Metropolitana y el Grupo de Protección a la Infancia y Adolescencia. La actividad estuvo enfocada en prevenir el consumo y expendio de sustancias psicoactivas. 5 de la tarde, 3 minutos. Avanzamos. A esta hora con más noticias, y esta de Neiva también, porque fue entregada la caseta comunal del barrio 7 de agosto, un espacio que fue recuperado tras años de abandono. Este será un punto de encuentro para adultos mayores, niños, jóvenes y demás habitantes del sector, fortaleciendo la participación y la integración comunitaria. 5 a las 5, a esta hora aquí en De Regreso al Rancho.
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1: Ajá, sí, señores, seguimos de regreso al rancho por el caminito largo y ancho. Tarde de miércoles, oiga, una tarde calurosa, ¿sí o no? Nada que quiera mermar la temperatura. Y a lo lejos se ve, oiga, sí, a lo lejos se ve como si fuera a llover, ¿no? Porque hay una parte del cielo que se pone ya gris. Se está llenando de nubes, pero sigue haciendo calor. No. 5:12 minutos, no, 5:13, ya cambió por acá el relojito. Ya dio la vuelta. Sí, 5 de la tarde, 13 minutos.
2: ¿Aló?
1: 320-327-5767 para nuestros oyentes a esta hora, pues un abrazo muy especial. Gracias por estar a esta hora compartiendo con nosotros de regreso a rancho por el caminito largo y ancho. Doña Esperancita Vilés, nuestro abrazo especial para ella. Gracias por estar compartiendo a esta hora de la programación de HJK. Doña Carmen Julia.
3: Don William, buenas tardes.
1: Buenas.
3: Aquí reportando sintonía.
1: Muchas gracias.
3: A HJK y a su maravilloso programa de regreso al rancho por el caminito largo y ancho. Con mucha calor. Uy, pero sí. Gracias a Dios estamos bien.
1: Bueno, felices, William, lo importante.
3: Solo llamaba para saludarte y a todos nuestros fieles oyentes. Mil bendiciones. Chao, sí. William, que esté muy bien. Y como siempre, Dios y mamita María te acompañan al regreso a casa.
1: Amén. Chao. Chao. 5 de la tarde, 14 minutos. Por aquí un negocio que nos hacen llegar. Nos dicen buenas tardes, amigos, para una preguntita. ¿Quién tiene un comedor que esté regalando o lo pueda donar? Quien tenga un comedor por ahí arrumado, por ahí en el cuarto de San Alejo, y lo quiera regalar, lo quiera donar, se puede comunicar ya al 316-056-3398. 316-056-3398. Ahí lo está recibiendo, está necesitando un comedor. Quien lo tenga por ahí arrumadito y pues lo quiera regalar, lo quiera donar, con mucho gusto ahí se lo reciben. 5 de la tarde, 14 minutos de regreso al rancho por el caminito largo y ancho. A esta hora compartiendo con nuestros oyentes, muchísimas gracias. A ver, por aquí a través de nuestra línea celular nos dicen también, buenas tardes, dice, para informarle que ayer me encontré los documentos de la señora Sandra.

0: Milena Quintero. Oiga, quien sepa del paradero de doña Sandra, Milena Quintero, decirle que ya aparecieron sus documentos y se puede comunicar al 321-306-9251. 321-306-9251. Ahí pueden entregar sus documentos. Así que doña Sandra Milena Quintero, sus documentos están en el 321-306-9251. 5 de la tarde, 15 minutos, 5:15. De regreso al rancho por el caminito largo y ancho. Una más por aquí a ver qué nos dicen. A esta hora de la tarde, ¿qué nos dicen nuestros oyentes? Bienvenidos a De Regreso al Rancho. Doña Selmira Barreto, nuestro aprecio para ella. Feliz tarde. Dios bendiga tu vida, igual también. Un abrazo especial para usted ahí en el municipio de Tello. Un saludo de cumpleaños, a ver por aquí con muchísimo gusto. Dice Willy, para que me haga el favor de saludar hoy día de sus cumpleaños.
1: ¡Felicitaciones!
0: Al niño Eric Jimeno Rivas Cubillos. Eric Jimeno Rivas Cubillos en Fortalecillas. Hoy está celebrando 7 años de vida. De parte de sus abuelos, de sus tíos y de toda la familia. Un abrazo muy especial para este joven. Hoy 7 añitos en el corregimiento de Fortalecillas. Celebrando un año más de vida a esta hora con...
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0: Para mi gente en Timaná, aquí están los Tigres del Norte y Vicente Fernández.

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3: Muy bien, le informamos la hora. Óigala, 5:30 y sigue haciendo calor en la ciudad de Neiva. Son las 5 de la tarde, 30 minutos.
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0: las 5:37.
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0: las 5 y 45 minutos.
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1: Las 5:51.

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0: Las 6 en punto.
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